0: 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Se recomienda discreción. En la calle, en las redes, en los autos y en la radio, todos hablan. Here we go. Pero los únicos que ladran están aquí. Everybody feel it, come around with the rhythm, it's the sound. Everybody get down, Mauro Hernández.
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4: ¡Qué perra, qué perra! ¡Qué perra, mi amiga! ¡Qué perra!
1: ¿Cómo están? Bienvenidos a la perra, tarde de más perra. La más perra está aquí en la Doggy Afternoon. ¡Hoy! Increíble, ¿eh? Increíble, sensacional. Imagínense, ya es pre-fin de semana, ¿eh? Ya es jueves. Jueves que te quiero, jueves. Hoy tendremos de todo para todos. Hoy el tema es trabajar. Híjole, qué temazo, ¿eh? Temazo, ¿eh? Con los caballos que son unos mercenarios, hijos. ¿Trabajar por pasión o por dinero?
2: ¡Vámonos!
1: El maldito dinero. Podemos mencionar personas que se han ido así por a billetazos, hijos.
2: ¿Y está mal?
1: Pues, oye, ¿dónde está
2: tu... ¿Culpa de quién es?
1: Tu lealtad.
2: ¿Culpa de quién es?
1: Tu moral.
2: Del sistema en el que vivimos, que nos exige...
1: Tu ética.
2: Tener. ¿O de quién?
1: Está mal que te vayas de un lugar a billetazos.
2: No, está bien.
1: ¿Está bien? Porque tú piensas en el dinero.
2: Sí, pues es que vivimos en un sistema capitalista,
1: ¿no? ¡Vámonos!
2: Y dado eso, necesitamos...
1: ¡A levantarnos en armas todos!
2: Necesitamos buscar los billetes.
1: ¡Eso! Dios santo de mi vida. Bueno, pues participa con nosotros en el tema 33-15-20-101. Tenemos boletos para la premier de Digger. Sí, imagínate, Alejandro González Iñárritu como director y Tom Cruise como actor. La verdad es que es una mezcla impresionante y lo que viene, ¿eh? Así que, ¿quieres estar en esta premier exclusiva? Será el próximo lunes 28 de septiembre en Ciudadela.
2: Ciudadela. Y también, Héroes de la Patria.
1: ¡Vámonos!
2: Prueba qué tan mexa eres y... Llévate 200, 300, 500 y hasta 1,101 pesos. Hoy se va dinero en efectivo, señores, señores. Pero vamos empezando por lo primero, ¿no? Las primeras personas que manden mensaje al 33-15-20-101-1 diciendo yo quiero la premier de Digger. Se escribe así como lo escucho. ¿Cómo se escribe? Digger, el de Winnie Pooh, pero con D. Entonces, yo quiero ir a la premier de Digger. Va a estar buenísima, como bien lo decía Mauro, es protagonizada por Tom Cruise. Que cuando ves el tráiler, por si no lo han visto, si dices, sí es cierto, ese es Tom Cruise, porque está caracterizado y se ve más viejito. Ya ves que Tom Cruise nunca envejece, pues en esta película se le logra ver más viejo.
1: Sí, sí, sí. Y aparte que es la historia de este petrolero. Bueno, ya ven cómo les gusta. Imagínense con la visión de Iñárritu lo que puede traer junto a Tom Cruise. La verdad es que es una gran película, una gran propuesta y la tenemos en exclusivo. Es una de las películas que no te puedes perder. Aparte que está en Macro XC, ¿eh?
2: Sí, y aparte, mira, el encaso, super caso. Está también ahí el Jesse Plemons, que hasta su esposa andaba peleándose porque este año no lo nominaron un Oscar cuando merecía estar en esas nominaciones. También está Sandra Hüller, John Goodman, Chris Amet. Bueno, de verdad, es bruta y es dirigida por nuestro mismísimo Iñárritu.
1: Así comenzamos la perra tarde, quédate con nosotros y en todas partes.
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1: Tenemos más sorpresas, ¿eh?

0: él, no que para ella, ¿no? Si fuera para ella, sería española. 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
0: 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Y tenemos boletos para la premier de Digger.
2: Oh, yeah. Mr. Rockwell, my name is Sandy Clarkson.
3: Yeah, Sandy.
4: How you been, buddy? You're the man with the 5-foot crack.
3: Glacier over there in Greenland, it shifts.
0: Digger, vas a conocer a Dick Rockwell. Un millonario y el hombre más poderoso del mundo, Irina, ¿eh? Es la historia. Pero el problema es que él ha ignorado durante muchos años advertencias graves sobre los oleoductos, y esto va a ser una catástrofe ambiental que pone en peligro a la humanidad. Y bueno, John Goodman es el presidente de los Estados Unidos, que me gusta porque hace una parodia increíble, así que hay que ver. Mira, aquí sí se pueden parodiar, ¿no? Ya ves que quieren hacer una ley donde ya no puede hacer parodias ni nada. Bueno, pues imagínense cómo coartarías la libertad de expresión en una película como esta de Iñárritu, ¿no?
1: Sí, justo. O sea, tiene una mezcla evidente de sátira, humor negro, crítica al poder. Y pues esta historia va a explorar, como bien lo mencionabas, la historia de la ambición, el ego de este hombre y la responsabilidad de quienes tienen el poder de cambiar, pues, el destino de la humanidad. Y me parece muy importante porque cualquier parecido con la realidad es mera coincidencia. ¿Cuántas veces no hemos escuchado una historia triste, una tragedia ambiental de estas?
0: Sí. Y fíjate, es la primera vez que Tom Cruise y Alejandro González Iñárritu trabajan en una película. Y es uno de los estrenos más esperados del año, ¿eh? Porque sabía que estaba trabajando, ¿no? Que ha creado Iñárritu películas icónicas, tanto en México como en Estados Unidos. Y la verdad, o sea, él ha colaborado, imagínate, con Leonardo DiCaprio, con Javier Bardem, con Brad Pitt, con Kevin Blanchett. O sea, la lista
1: es increíble. Es enorme.
0: Le faltaba Tom Cruise.
1: Sí. Así que no se la pueden perder este próximo 28 de septiembre, o sea, lunes, en Cinépolis Ciudadela.
0: Solo manda la palabra Digger, así Digger, al 33 15 20 101 1, y también participa en el tema hoy: trabajar por pasión o por dinero. Mira, lo de Digger es pasión o es dinero. Me queda claro que el personaje es muy apasionado de lo que hace y por ende gana mucho dinero, ¿no?
1: Yo creo que apasionado del dinero, no tanto de lo que hace.
0: Pues que lo que hace es dinero. O sea, imagínate si eso te mueve. Hay mucha gente que su pasión es el maldito dinero,
1: ¿eh?
0: No que la pasión sea el trabajo.
1: Ajá,
0: ¿no?
1: Sí, ¿no? Sino cómo generar más y no le llegue a importar a veces hacerle daño a los demás.
0: Así que bueno, ya sabes, manda tu nota de voz participando en el tema 33 15 20 101 1, y te llevas boletos para Digger. Vámonos a música, ¿eh?
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0: Estás en la parada de XFM 101.1. Hoy, teniendo boletos para ti, para que vayas a ver la película de Digger. Claro, para que estés presente en esta gran película. Imagínate, Tom Cruise. No te lo puedes perder. Eres fan, eres fan. Yo sé que quieres estar ahí. Participa con nosotros hoy en el tema: ¿trabajar por pasión o por dinero? ¿Qué prefieres? ¿Un trabajo que amas, pero con salario bajo? ¿O un trabajo que no te gusta, pero con salario alto?
1: No, que no me gusta, pero con salario alto. ¿Tú?
0: Yo prefiero uno que amo, pero con salario bajo.
1: Pues sí, por algo nos dedicamos a los medios, ¿no?
0: Ah, ¿te va mal? Ah, no sabía, no, ¿de verdad? No sabía que te iba tan mal, Iris. ¿En serio? ¿Qué pasó?
1: A ver, ¿o qué prefieres? ¿Una carrera segura y bien pagada que eligieron tus padres? ¿O una incierta pero alineada con tus gustos?
0: No, una incierta pero alineada con... Claro, es que cuando tú eliges una carrera, pues es lo que te gusta, ¿no? Muy a pesar de que a los demás, pues no, o sea, no le vas a cumplir el capricho a nadie.
1: Sí, no, sí está feo así de que tres generaciones de la familia han sido dentistas, no, hijo. No. Tú también tienes que ser... Yo no quiero ser dentista, ¿cuál es el problema? Pero también, yo creo que es una cuestión... Tengo varios amigos que sus papás, que son abogados, doctores y demás, y les dicen, no, pues que quiero ser músico o que quiero dedicarme al arte, y sus papás pues como que se espantan, porque de una forma u otra, este tipo de carreras, este tipo de trabajos, socialmente los tienen catalogados como, ah, te vas a morir de hambre, ¿no? Ah, quiero estudiar cine, ah, te vas a morir de hambre. Y no es que sea cierto, pero no es fácil. Ojo, tampoco estoy diciendo que una carrera de medicina o ser abogado y demás sea algo sencillo, no. Pero pues igual y hay más oferta laboral, a diferencia de en el rollo de la música.
0: Mira, por ejemplo, es que la... A ver, hay varias cosas.
1: Cuéntanos,
0: las pasiones,
1: amiga.
0: Te pueden seguir las pasiones. Yo tengo un amigo que...
1: ¿Chido?
0: Él era... Ahí te va. Es hijo de un empresario, ¿no?
1: ¿Está chido?
0: Y él tenía un grupo. Tenía un grupo. Es más, andaba descalzo y andaba así a todo dar. Y era la onda así de súper a gusto, en una libertad total, ¿no? Es más, llegué yo a verlo así que estaba en la empresa de su papá y llegaba descalzo, por ejemplo. O sea, sí. No, es que estamos bien libres, carnal. Era un grupo de reggae, ¿no?
1: Ah, claro.
0: Con el pasar del tiempo, él empezó ya, fíjate, dejó esa parte de su pasión.
1: Ajá.
0: Y empezó después a laborar ya en el tema de empresarial, ¿no? Y le ha ido increíble y es un gran empresario. Ojo, entonces, a lo mejor no era lo que le movía en su momento, ¿no? Porque a lo mejor estaba con sus ideales, haciendo música y demás. Se aventuró a escoger eso que le apasionaba, pero se percató que era muy bueno para el tema de las empresas. O sea, sin darse cuenta. A lo mejor al inicio no le gustaba, porque se notaba que no le latía el rollo empresarial. Pero después...
1: Ya que ves la feria, papá.
0: Pero más allá, que creo que sí, su pasión cambió. O sea, le sigue encantando la música, es una pasión de la música, del arte, lo que tú quieras, pero... También se apasionó por el tema de los negocios. Entonces, a lo mejor descubres un talento oculto, claro, que no tenías. O sea, y no está nada mal que lo hagas, ¿no?
1: Por ejemplo, yo cuando estaba morrilla, yo quise ser músico, ¿no? Me gusta la cantada, me gusta tocar la guitarrita. En su momento estudié música y
0: eres entonada, Iris.
1: Pero ahí te va. No me dediqué como tal a ser músico. No es como que tenga un proyecto musical o algo, pero de una forma u otra estoy metida en el mundo de la música por el trabajo, ¿sabes? Entonces descubrí una nueva pasión desde muy pequeña, que es la radio, los medios de comunicación, y sigo trabajando muy de la mano, si no es que pues gracias a rollos de la música, ¿sabes?
0: Pero ¿y si hicieras música? A lo mejor descubres... ¿Iris? No, es que... Creo que hay una línea muy delgada en el que tenemos que confiar en nosotros. Por ejemplo, yo te puedo decir, yo no me siento que... Me preguntas, ¿para qué soy bueno? Pues yo siento que nomás soy bueno para esto, ¿no?
1: Sí, sí eres bueno limando. Sí, no te veo haciendo otra cosa, güey.
0: Ajá, entonces... Pero yo a ti sí te veo haciendo más cosas.
1: ¿Cómo qué?
0: cantando, por ejemplo.
1: Ah, gracias, amigo, gracias.
0: Sí, ¿no? O sea...
1: En la regadera.
0: No. Es que hasta que lo mostramos, yo no sé, a lo mejor tengo otros talentos que todavía no encuentro.
1: Me gustaría que aprendieras a cocinar.
0: Mira, la cocina.
1: Me gustaría.
0: La cocina es algo que me agrada.
1: Qué tierno.
0: Pero no soy así que me ponga a cocinar todo el tiempo, la verdad, ¿no? Pero bueno, me llamaré la atención. Cuéntanos, 33-15-20-101-1. ¿Tú qué onda? ¿Trabajas por dinero o por pasión?
2: ¿Qué tal? Muy buenas tardes. Ahora su amigo Memo.
0: ¿Qué pasó, mi Memo?
2: Ya no me has hablado. Para participar en el tema del día de hoy, pues bueno, está muy interesante esa pregunta.
0: ¿Sí o no?
2: Está muy cuestionable. En mi caso, bueno, creo que un poquito de las dos. En mi caso, un poquito de las dos. ¿Por qué? Porque, por ejemplo, yo trabajo ahorita con mi carro, trabajo en plataformas. Y algo que a mí me apasiona es manejar, me encanta manejar. Me gusta, no importa que esté manejando todo el día, no me enfado. No me enfada el tráfico, me gusta y me apasiona, pero al mismo tiempo, pues siento que todos los trabajos también se hacen por algo, ¿no? Por dinero, a final de cuentas. Pero cuando yo soy de la idea de que cuando haces algo que te gusta y te apasiona, el trabajo deja de ser trabajo.
0: Eso.
2: Y se convierte
0: en una vacación.
2: En algo tuyo, en algo que disfrutas. Entonces, eso es lo que yo hago. Yo trabajo aquí, en mi carro, acomodo mi tiempo.
1: ¿Ya cayó granizo o qué?
2: Y la verdad lo disfruto. Disfruto mucho manejar. Y eso para mí, aparte, acompañadita a la tarde, escuchando una perra tarde, pues todavía se pasa mucho mejor. Entonces, saluditos, les mando un fuerte abrazo a todos. Y participo por boletos.
0: Eso, mi Memo.
1: ¿Boletos de qué, Memo?
0: Muy bien. Memo, ahí está. Memo, muy bien. Oye, es cierto, ¿eh? Cuando tú ya tienes, o sea, si tú estás trabajando en algo que te gusta, de verdad no lo ves como...
1: Sí, no.
0: No se te hace pesado.
1: No.
0: Porque la vez dices, ay, no, trabajas mucho. Pues sí, pero...
1: Es como a ti que luego te han criticado porque trabajas en tus vacaciones. Pues es que te gusta lo que haces.
0: Me gusta, ¿no? Y aquí me dicen, oye, aquí me exigen, me dicen, Mauro, por favor, te pedimos de favor que no trabajes en tus vacaciones. Ni se te ocurra para... Así me dicen, a ver, ¿tienes tus vacaciones? No vengas, son tus vacaciones. Y yo digo, no, sí voy a venir. Pero no tienes por qué venir. Pero estoy aquí.
1: Me consta, bravo. Ojalá se pudiesen transferir los días para que me los des a mí.
0: ¿Qué te pasa? Bueno. Todo el mundo por ahí. Qué idiota ese güey, ¿no? Que trabaja sus vacaciones.
1: Ah, pues, a ver, siempre unas por otras. Es que la gente no ve más allá. Literalmente solo lo ven como, voy a trabajar porque en 15 días me llega el sueldo. No lo ven como algo más allá. O sea, yo siempre he pensado, puede no encantarte tu trabajo, pero tienes que buscarle el lado positivo, porque es tan simple como el simple y sencillo hecho de tener un trabajo es una bendición. Con eso llevas, pues, el alimento, el sustento a tu casa, caray. Hazlo lo mejor que puedas. Aunque no sea lo que te apasione en un 100%, busca una forma en la que sí te guste y da lo mejor de ti. No tiene la culpa tu jefe que no te guste tu trabajo y que andes trabajando con una carota o que andes haciendo las cosas de mala gana. Da lo mejor de ti, porque al final del día habla de tu persona.
0: Muy bien. Y que luego hay gente que dice, pues que me corran.
1: Sí,
0: si quieren, pues que me conozco a varios.
1: Sí, yo también conozco.
0: Vámonos con música. Estás en La Perra Tarde de XFM 101.1.

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2: 6:43.
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4: 6:57.
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0: segunda hora de la perra tarde en XFM 101.1 con boletos para la película que tú quieras.
1: ¿A poco sí?
0: Eso sí, la película que tú quieras. Aquí te damos tus boletos, ya sabes, 33-15-20-101.1. Solo participa en el tema del día de hoy. Hoy, para que tú seas parte de esta gran, gran promoción que tenemos y de todas las que llegan a EXA, porque somos de estación de la carrera MBS, domingo 29 de noviembre, 5 y 10 kilómetros en Plaza Vía Viva.
1: Oye, que justo aprovecha, porque estábamos platicando, nos dimos cuenta que hoy 24 de septiembre se va a estar reestrenando Avengers Endgame en salas de cine, nomás por algunos días, entonces puedes utilizar estos boletitos para ir a disfrutar de ella. Hoy hablando de trabajar por pasión o dinero, manda tu audio al 33-15-20-101.1 y también recuerda que hoy te puedes ganar 200, 300, 500 y hasta 1,101 pesos en los héroes de la patria.
0: Ah, ¿te gustaría ganártelos? Bueno, pues manda la palabra héroes al 33-15-20-101.1 y si recibes la llamada de EXA, podrás participar, demostrar qué tan mexicano eres y te puedes llevar dinero en efectivo, ¿eh? 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Así que manda la palabra héroes. 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Así que ponte EXA para ganar.
1: Vámonos, así arrancamos la segunda hora de la perra tarde y en todas partes.
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0: XFM 101.1, hoy hablando acerca de trabajar por pasión o por dinero. Manda tu nota de voz, participa con nosotros y puedes llevarte boletos para el cine. Y bueno, a ver, trabajar por dinero. Obviamente, la seguridad financiera, ¿no? Pagar las cuentas, ahorrar, mantener una calidad de vida, eso que deseas, ¿no? Sin la presión constante de, ay, no tengo de dónde sacar, ¿no? Sobre todo cuando tienes un trabajo seguro, sólido, ¿no? Pero sí puede existir el burnout, que le llaman, que es como el agotamiento. Hacer un trabajo que no te importa solo por la paga puede volverse monótono, frustrante y agotador, ¿no? Y el dinero, como medio, muchas personas pues lo usan precisamente para eso, para mantener, pues obviamente, pues un empleo estable, que sea bien remunerado, o también para financiar su vida, pasión, el poder viajar, el tiempo libre. Hay gente que trabaja para viajar, por ejemplo, ¿no?
1: Sí. Yo últimamente todo lo que me llega extra, como que, o sea, que no va destinado a gastos del día a día, que son que si la renta, la luz y todas esas cosas aburridas, lo destino para viajar.
0: Es que a lo mejor, mira, a lo mejor no te gusta el trabajo que haces, pero te da para comprar tus pasiones.
1: Sí. O sea, ese es lo que decía hace rato. ¿Cuántas personas quizá verdaderamente pues no les gusta su trabajo, pero les deja, si les deja solvencia económica, porque hay gente que no le gusta su trabajo y tampoco le deja buena solvencia económica, eso está más gacho, pues mínimo tienen que encontrar el lado positivo, porque quieras o no, es con lo que llevas el sustento a tu casa y pues es importante también, ¿no?
0: Pero o sea, cuando trabajas con pasión, llegas motivado, disfrutas lo que haces, no tienes estrés, fomenta la creatividad. O sea, cuando te piden algo, oye, hay que hacer, sí, hay que hacerlo. Hay gente hasta que se le hace raro. Es más, cuando uno llega a un empleo nuevo, llega con todos los bríos, ¿no?
1: Sí.
0: ¿Qué onda? Oye, hay que hacer eso.
1: Traigo estas propuestas, sí.
0: Armas, pa. Y luego la gente que está dentro del trabajo te dice, no, González, no.
1: Aquí no se hace eso.
0: No, aquí no se hace eso, González. ¿Por qué?
1: No, ni le muevas.
0: Pues ni le muevas, sí. Porque si empiezas a hacer eso, entonces
1: nos van a empezar a exigir más a nosotros.
0: Ajá, entonces ya no va a ser un favor, va a ser ya tu obligación. Entonces dices, a ver, pero ¿y por qué no lo hacemos? Porque podemos crecer, ¿no? Pero como la gente está muy acostumbrada a lo mismo, ya no quiere hacerlo.
1: El Mauro y yo trabajamos en una empresa donde así era, ¿te acuerdas?
0: Sí.
1: Que era como, oigan, hay que hacer esto. Y no, así no se hace. Nosotros, nuestro sindicato, que no sé qué.
0: Y querías cambiarlo y no
1: puedes. Pues no cambiarlo, solo, pues es que justo.
0: Dar un poco más.
1: Tu trabajo,
0: ¿no?,
1: habla por ti, ¿sabes? Si lo haces todo ahí mal, a medias y demás, pues ¿qué? Va a dar a entender que tú así eres en tu vida. Pero si das tu 100%, aunque no te guste, pues va.
0: ¿Cuántas personas no a lo mejor llegaron a trabajar sin que les pagaran? Que a lo mejor estaban empezando. Yo creo que muchos de los que salimos de la universidad empezamos sin que nos pagaran un sueldo, ¿no? Y había gente que te decía, no estés regalando tu trabajo, ¿no? Que lo estás regalando. Y dices, bueno, pues que también la forma de llegar así
1: es
0: aprendiendo poco a poco. Y ahora las generaciones cuando salen de la universidad quieren luego ganar. Y lamentablemente, pues en el México que vivimos no es así, ¿no? Pero pues también no está mal exigir lo que nos toca. Escuchamos a 3315201011.
2: Hola, ¿cómo están?
0: Hola, bien.
2: Pues yo creo que trabajamos por dinero. Yo trabajo en un McDonald's y obviamente voy para poder completar mis gastos, no porque me guste hacer hamburguesas ni estar atendiendo a las personas que vienen de malas. Saluditos.
0: Mira, por ejemplo.
1: Ah, entonces tú no sonríes cuando va uno ahí al automac. Qué mala onda.
0: Por ejemplo.
1: Tan feliz que nos hace ese lugar.
0: Muy feliz. ¿Sí? ¿Te acuerdas cuando te platicaba que yo trabajaba vendiendo donas?
1: Sí.
0: Solamente yo lo empecé a hacerlo por una necesidad de tener pues mi dinerito,
1: sí,
0: ¿no?
1: Sí.
0: O sea, empecé y aportar algo a la casa, ¿no? No era el trabajo así que tú dijeras, es increíble, pero me la pasaba sensacional. O sea, era un trabajo para hacer donas, así como el mismísimo de las hamburguesas. Pero me la pasaba muy bien, me divertí en mi trabajo.
1: Pues es que tú también siempre le buscas el lado bueno a las cosas y así debe de ser.
0: Pero a ver, ¿por qué estaría mal trabajar en un lugar de hamburguesas? O sea, o trabajar. Yo no le veo nada mal.
1: No tiene nada de malo. El problema es que quizá la gente le ha dicho que debe pensar así o que está mal que trabaje ahí. Cuando no tiene nada de malo, también hay oportunidades de crecimiento.
0: Es parte de tu crecimiento. A lo mejor al rato eres el crew del mes, ¿no? Puede ser.
3: Hola, buenas tardes. Mi nombre es Pati Manso y les quiero compartir que yo de niña quería estudiar mi carrera universitaria por problemas económicos, etc, etc, no se pudo. Pero a los 45 años terminé mi licenciatura en administración. Eso. Y actualmente soy administradora.
0: Eso.
3: Y yo creo que con que te dediques a lo que te gusta, no importa la edad.
0: Mira qué chido, la verdad, y qué chido lo que dijiste. Hay gente que, por ejemplo, puedes trabajar en lo que no te gusta, pero que te ayude a pagar tu carrera universitaria.
1: Sí, sí, ¿no? O las cosas que sí te llenan, como hobbies, todas esas cosas. Pero dentro de todo eso, ahí te va. A ver, este trabajo no me apasiona, ¿no? Dices.
0: ¿Este? No, no manches, wey, dice, en exclusiva, no le apasiona.
1: O sea, que alguien dice eso, de que, este trabajo quizá no es el que me apasiona al 100%, pero me deja lana para pagar la escuela, me deja lana para, pues, mis gastos, me deja lana para apoyar a mi familia, me deja lana para viajar. ¿Tiene algo bueno? ¿De qué tiene algo bueno? Tiene algo bueno, es lo que trato de decir.
0: Sí, a lo mejor ahorro para que cuando ya tenga el ahorro suficiente, se les peló Baltasar, ¿no? No puede ser. 33-15-20-101-1, participa con nosotros para que tengas boletos para Digger y también, si eres fan de los héroes, tenemos dinero para ti, manda la palabra héroes para llevarte dinero en efectivo. Puede ser un Madero, un Hidalgo, un Benito, no sé, Morelos, Pontexa, para ganar los héroes de la patria en el 101.1.

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1: Oh, qué bueno que escuchan todo el peladaje y la cualquierada. A través de XFM 101.1. Todo eso que tiene que ver con dejar lo que nos apasiona. Hacer lo que te deja. Lo que te deja dinero o lo que te apasiona. ¿Qué tendríamos que hacer, Condesa?
2: Ay, es algo muy difícil para nosotros de resolver, porque nosotros somos apasionados y tenemos mucho dinero.
1: De los negocios, sí, claro. Sí, nos apasiona el generar más. Pero según la psicología, la dicotomía entre trabajar por pasión o por dinero es un falso dilema. Sí, se lo vamos a platicar. Lo ideal es buscar un equilibrio donde el dinero cubra tus necesidades de supervivencia y el trabajo aporte sentido a tu vida. Y es que expertos sugieren ver el trabajo como un medio de autorrealización y desarrollo de habilidades, no solo como un sueldo ni como un sacrificio absoluto. Y es que si tu trabajo actual es puramente alimenticio, puedes desarrollar tu pasión en paralelo hasta que genere cierta estabilidad.
2: En los últimos años, los psicólogos laborales han acuñado el término la paradoja de la pasión, que es romantizar el trabaja en lo que amas y no trabajarás un solo día de tu vida. Y esto está comprobado que tiene consecuencias severas, ya que hay ciertas condiciones que se han notado más, ¿no? Que se han disparado más, tales como la vulnerabilidad a la explotación. Ya que quienes aman profundamente su profesión suelen tolerar peores salarios, sobrecarga de tareas y horas extras no pagadas debido a su alto compromiso
1: emocional. ¿De qué se ríen? ¿Qué le dio risa?
2: Mis empleados.
1: ¿Ah, le han dicho algo?
2: Por eso sí.
1: Ah, ¿sus empleados tienen esto de la paradoja de la pasión?
2: Sí.
1: No, porque trabajan en lo que amas, pero no trabajan un solo día de su vida. Tiene consecuencias muy, muy severas, como decía.
2: Sí, claro, porque pueden ser más vulnerables a la explotación. Pero bueno, por otro lado, también está el desgaste del ideal. ¿Qué pasa cuando tu identidad se fusiona al 100% con tu empleo? Y cualquier fracaso laboral se experimenta como una crisis de identidad personal. La falta de reconocimiento económico crónico termina por apagar esa pasión, derivando un burnout severo.
1: Ah, mire, dice un punto interesante.
2: Siempre.
1: Debido a esto que comenta la Condesa, me está diciendo que si no hay un reconocimiento económico, se empieza a apagar esa pasión.
2: Es como en las relaciones también.
1: Ah, caray.
2: Si no hay un reconocimiento de te quiero, te amo, qué bien te ves y demás, pues ya no se te va a antojar hacer el frutti fantástico.
1: Se
2: apaga la llama de la pasión.
1: ¿Quién es usted?
2: Soy una conocedora. Yo me involucro demasiado con las personas para entender cómo se expresan.
1: Se mimetiza con el peladaje y la cualquierada.
2: Sí. Es importante, debería intentarlo. Son divertidos.
1: Ah, caray. Sí. Es una muchedumbre, la verdad. Pero bueno, ahí está el tema. Así que ya sabe, a usted, ¿qué le deja su profesión? ¿Tolera peores salarios? ¿Tiene sobrecarga de tareas y horas extras no pagadas debido a su alto compromiso emocional, pero aún así le apasiona y sigue ahí? ¿Está bien o está mal?
2: Qué fuerte. Vamos a dejar ese pensamiento al aire y compártanos su comentario al 3315-20111. Recuerde, estamos regalando dinero en efectivo.
1: Claro.
2: Demuestre qué tan mexicano es con los héroes de la patria.
1: Mande la palabra héroe.
2: Sí, héroes. Y gane 200, 300, 500 o hasta 1,101 pesos.
1: Al 3315-20111. Seguimos aquí en La Perra Tarde.
2: Sí.

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2: 7:40.
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1: Es momento de conocer toda la información, todo lo que ocurre a lo largo y ancho de esta ciudad y también de todo el globo terráqueo, porque hay que conocer qué pasa también con el huracán Polo.
2: Sí, estábamos viendo ahorita algunas imágenes, entonces hay que tomar las debidas precauciones. Digo, aquí como tal no va a impactar, pero...
1: Está lloviendo, pero está generando lluvias, ¿no? Chubas. Digo, no va a tocar tierra en Jalisco, está pasando al lado esta curva que le llaman, y se dirige hacia la península de Baja California, ¿no? Entonces ese es el trayecto del huracán, ¿no? Que había tomado fuerza hoy en la mañana, a categoría 5, se degradó a 4, pero igual lo vuelve, puede
2: pues
1: volver a tomar
2: fuerza.
1: Pues
2: así lleva varios días, de sí, que se había degradado a 2, luego que a 5 y demás.
1: Sí, claro. Luego, pero está como en la misma zona, ¿no?
2: Sí, está muy lento, o sea, muy neta... Lento. Es raro, está muy lento este polo.
1: Pues nosotros que sabemos nada, la que sabe es la licenciada Naye Medina y los ladridos informativos.
3: Buenas tardes, chicos. Arrancamos con la información exmilitares guatemaltecos de un grupo élite conocido como Caibiles podrían ser quienes crearon los explosivos con pólvora especial, encontrados en un campamento clandestino del crimen organizado en una zona serrana de San Francisco Ixcatán, en Zapopan. Los artefactos fueron creados con pólvora flash, utilizada para diferentes tipos de cargas explosivas, por lo que fue necesaria la intervención del grupo élite antibombas de Jalisco, el grupo TEDAX. Esto para una destrucción controlada en un perímetro de seguridad en el lugar, debido al riesgo que representaba trasladar los 35 artefactos a otra zona. La Secretaría de Seguridad Jalisco confirmó que los operativos continuarán en esta zona serrana hasta Ixtlahuacán del Río, con patrullajes, drones y sobrevuelos. Mientras tanto, se investiga quién colocó los explosivos y para qué serían utilizados. Las autoridades han reforzado los operativos para inhibir el uso de motocicletas en servicios de transporte de pasajeros a través de plataformas digitales. Esto luego del feminicidio de la joven Carla Margarita, quien fue encontrada sin vida cerca del CUCBA en Zapopan, luego de solicitar un traslado de este tipo. Fue en esta zona donde se realizó uno de los despliegues y se aseguraron 12 motocicletas. Continúan las investigaciones para conocer si hubo alguna omisión o complot por parte de las autoridades municipales de Tecalitlán, Jalisco, luego del hallazgo de una finca que funcionaba como un hospital clandestino, operado por un cártel delictivo en el que 8 personas, presuntamente víctimas de reclutamiento forzado, fueron rescatadas. Además, la fiscalía indaga quién proporcionaba atención médica a los lesionados rescatados. Mientras tanto, continúan las gestiones para entrevistar a quienes heredaron la finca, que era utilizada como hospital clandestino, ya que la propietaria falleció. Descartan que los 4 jóvenes desaparecidos el pasado 14 de septiembre en Arenales Tapatíos, en Zapopan, hayan sido víctimas de reclutamiento forzado. La Fiscalía Especial en Personas Desaparecidas confirmó que ya se analizan los videos de las cámaras de seguridad de la zona que captaron el hecho como parte de la investigación, así como los 20 casquillos percutidos asegurados en este lugar y la mancha de sangre que fue encontrada. Cabe señalar que el habitante de la vivienda donde desaparecieron los jóvenes, identificado como Francisco, está ilocalizable. Sin embargo, no hay una denuncia por su desaparición. El servicio de la línea 3 del tren ligero fue suspendido debido a la presencia de una persona ajena a la operación en la zona de las vías entre las estaciones Central de Autobuses y Lázaro Cárdenas, por lo que fue interrumpida la circulación mientras personal del CITEUR atendió la situación. Después de 40 minutos, el servicio fue restablecido luego de retirar a la persona. El polo se mantiene en categoría 4 al suroeste de las costas de Michoacán y Colima, así lo informó el Servicio Meteorológico Nacional. El ciclón se localiza a 270 kilómetros de Manzanillo, Colima, y a 765 kilómetros de Cabo San Lucas, en Baja California Sur, con vientos sostenidos de 240 kilómetros por hora. Su amplia circulación mantendrá la probabilidad de lluvias intensas en Jalisco, Colima, Nayarit y Michoacán, además de generar fuertes vientos y oleaje elevado. Las autoridades mantienen una zona de vigilancia por efectos de la tormenta tropical, desde el oeste de Manzanillo hasta Playa Pérula, en Jalisco. Fuerzas federales detuvieron en Mexicali, Baja California, un hombre identificado como El Niño, presunto jefe de plaza del Cártel del Pacífico en Puerto Peñasco, Sonora. Según las autoridades, este detenido está vinculado con la facción de Los Rusos y contaba con una orden de aprehensión federal por delitos contra la salud. Durante la intervención también fue detenido otro hombre. Ambos quedaron a disposición del Ministerio Público Federal. Los presidentes Donald Trump y Xi Jinping iniciaron conversaciones en Washington sobre el comercio, la inteligencia artificial y la seguridad. Durante el encuentro, Trump destacó la relación que mantiene con el mandatario chino, mientras que Xi Jinping planteó que la competencia entre ambos países tiene que mantenerse dentro de los límites y evitar una confrontación. Los gobiernos acordaron extender por 2 meses más la tregua comercial mientras continúan las negociaciones para lograr un acuerdo de mayor alcance. Y hoy la perra ovación es para los profesores e investigadores de la Universidad Nacional Autónoma de México, quienes abrieron su primera clínica integral de la salud menstrual en Ciudad Universitaria, con el objetivo de ofrecer atención especializada, orientación y prevención frente a problemas relacionados con la menstruación, especialmente los que pueden afectar la vida académica y cotidiana de las mujeres. La clínica brinda atención multidisciplinaria y reúne a profesionales de medicina, enfermería, nutrición, psicología, trabajo social, terapia física y rehabilitación. También se realizan valoraciones para identificar casos de dolor menstrual intenso y otros padecimientos que requieren atención especializada, combatiendo así los silencios, la desinformación, estigmas y prejuicios en torno a la menstruación, asegurando que el dolor menstrual no debe normalizarse.
1: ¿Cómo decir? ¿Está bien?
2: Sí.
1: La salud menstrual, ¿es algo nuevo?
2: Mira, como tal, ya sabemos que a todos se le pone como siempre existió, pero como que se enfatiza más en el nombre, por así decirlo. Sí es importante, sobre todo yo creo que cuando uno, no sé, dijo que en la UNAM, ¿no? Yo pensaría que cuando a uno le baja por primera vez, yo me acuerdo que para mí fue algo impactante.
1: No sabes qué.
2: O sea, yo estaba, me daba hasta vergüenza, no sé ni cómo explicarlo.
1: Es que hay mitos, porque luego en las familias no lo hablan, ¿no? O sea, hay mamás o papás que no se atreven a tocar el tema.
2: O sea, yo me acuerdo, estaba creo que como en tercero o secundaria, me bajó ya grandecita. Estuve teniendo como síntomas diferentes días. Y luego cuando...
1: Y no sabías qué estaba pasando.
2: No sabía, no entendía y era como también emocional.
1: Oye, pero ya, amigas tuyas ya les había pasado.
2: Sí, todas, menos yo, güey.
1: Pero sabías, o sea, como las veías a ellas, sabías.
2: Yo sabía también por mi hermana y por mi mamá. Pero yo creo que este tipo de cosas está bueno inculcarlo también o impartirlo desde cuando te baja, cuando empiezas a vivir por este proceso en la universidad. Bueno, nunca es tarde, vaya, porque siempre existe mucho estigma o mucho rollo alrededor de la menstruación, de los cólicos menstruales y muchas cosas que se desconocen. Entonces, está bien, pero sí estaría todavía más padre que esto se inculcara también desde una edad más...
1: Más joven.
2: Claro. Cuando, no sé, en finales, quinto, sexto de primaria.
1: Yo me acuerdo que nos sacaban a los alumnos en la primaria.
2: Y también
1: para
2: a los hombres
1: niñas, ¿no?
2: Hablar
1: también,
2: de eso.
1: Es cierto.
2: Porque luego.
1: No nos deberían de sacar de los salones.
2: No, deberían también educar a los hombres sobre eso. Porque, ojo, ese hombre quizá tiene una hermana, tiene una novia, tiene una amiguita, va a ser papá. Entonces, es importante que todos estemos educados.
1: Oye,
2: respecto
1: es cierto,
2: a eso.
1: ¿Por qué nos sacaban en la primaria? Porque no era un tema. Fíjate que mal estábamos, ¿no? Pero todos decían, nos íbamos, era recreo y nos íbamos a jugar fútbol, ¿no? Mientras a las niñas les daban esta plática acerca de la menstruación.
2: Ahí te va. Mi teoría del por qué. No tanto una cuestión de que no, eso es del diablo para los niños.
1: No, pero era tabú.
2: Okay. Sí, tabú, pero también creo que porque una cuestión. A ver, la neta, en el libro de ciencias naturales. Cuando te entregaban los libros, luego, abren la página 63 y era donde salían los aparatos. O sea, salían los aparatos reproductores y pues quizá por eso que los hombres tenían más tendencia a hacer ese tipo de bromillas. Siento que podría ser más por ese lado.
1: Pero nosotros, cuando a ustedes les pasaba algo, no sabíamos qué les estaba ocurriendo.
2: No, por eso sí es importante también a los hombres.
1: Más, si veíamos una niña que estaba manchada por el tema en la primaria o en la secundaria, A lo mejor en la secundaria ya tenías un poquito de conocimiento, pero muchos no sabíamos qué era, ¿no?
2: Sí. Hasta se pueden espantar, ¿no? De que, oye.
1: Ajá, sí, ¿qué te pasó? Sí, oye. Sí. Y lo decías muy natural, oye, sí. Estás sangrando. ¿Te lastimaste? Preguntabas.
2: Y
1: ¿no?
2: quizá por eso puedes hacer sentir incómoda a tu compañerita. No, son muchas sí. cosas. Debería implementarse también para los hombres y a una edad más temprana, considero.
1: Bien, bien dicho, Naye.
3: Hasta aquí llegamos con los ladridos informativos, así que no olviden seguirme a través de mis redes sociales en @MedinaNaye con doble.
1: Bueno, esa música se hace en la para tarde.
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3: Llegan las perras tendencias, bien celular. Usted ya no lo necesita. Y es que hay que decir que, bueno, Kalimba perdió el juicio por daño moral contra Melissa Galindo. Hay que decir que Melissa Galindo lo acusó de abuso sexual y él interpuso la demanda, ¿no? Que debido a las declaraciones públicas de Melissa, dijo que las acusaciones solamente pues no eran ciertas y que esto había afectado pues todo lo de su carrera, ¿no? Afectaciones morales, psicológicas y económicas, y por eso la demandó, y esa es la que perdió Kalimba, ¿no? Y bueno, seguirán los otros procesos, pero en el momento la sentencia todavía puede ser impugnada, aunque pues el resultado favoreció pues en este caso a Melissa Galindo. La resolución aún no es definitiva, pero ahí está, una vez más, en el ojo del huracán, Kalimba.
2: Oigan, en otras noticias es tendencia Taylor Swift desde hace algunos días. Bueno, primero fue tendencia Travis Kelce, porque había caído como una especie de estafa piramidal. Y luego anuncia Taylor Swift que va a sacar como una versión extendida de The Life of a Showgirl con 4 canciones nuevas. Y pues la gente empezó a decir, qué buena onda es Taylor Swift porque estafaron a su marido y ella decidió sacar música, ¿no? Pero bueno, el caso...
3: Para eso, ¿no? A salvarlo, ¿no?
2: En la enfermedad y en la no sé qué. Bueno, el caso es que, hablando de estas canciones que va a sacar, una de ellas se llama Paciente Cero, ¿ok? Resulta y resalta que va a salir este próximo 27 de septiembre, ¿ok? Se va a estrenar en los VMAs, vámonos. Que por cierto ella está nominada a varios de ellos, y el video es protagonizado por Colin Farrell y Dakota Johnson, es dirigido por Taylor Swift, y el encargado de realizarlo, el director de este video, fue en esta ocasión nada más y nada menos que Emmanuel El Chivo Lubezki.
3: ¡Vámonos! ¡Ah, sí!
2: Sí. ¡Wow! O sea, Tay-Tay le encanta, pues ya había trabajado también con Rodrigo Prieto, uh-huh, en varios videos, o sea.
3: Muy bien, ¿eh?
2: Le encanta el trabajo.
3: Anda mexa.
2: Sí, le encanta trabajar con directores talentosos.
3: Puede ser tu amiga,
2: mexicanos.
3: ¿Eh?
2: Sí, claro, próximamente le voy a llevar su café y el chapurrado.
3: ¿Le gusta el chupe igual que a ti?
2: Ay, sí, es bien borracha, y es una buena persona. Ajá. Entonces va a ser algo padre. Si usted quiere ver este nuevo video, evidentemente va a Tay-Tay a mencionar a El Chivo Lubezki. El próximo 27 de septiembre, durante los VMAs, vamos a poder disfrutar de este video.
3: Y el Chicharito y Luis Miguel son tendencia, porque Chicharito. Chicharito se postuló como el fan número uno de Luis Miguel para su gira 2027. Que fíjate, bendigo Luis Miguel, nos tiene como idiotas a todos nomás.
2: ¿No?
3: ¿Cómo dice? Gira 2027. Y no dice dónde, cuándo, a qué horas, por qué, en qué venue. Pero bueno, por lo pronto Chicharito ya se postuló como el fan número uno con un video que la verdad está muy bueno. El güey le sabe la verdad.
4: Esta es mi presentación para postularme como fan número uno de Luis Miguel en su tour 2027. Siéntense, por favor. Hola Luis, Javier Hernández, 38 años, orgullosamente mexicano. Vengo a aplicar para la vacante de fan para la gira 2027. Tengo mucha experiencia. Prueba número uno, antigüedad. Yo escuchaba a Luis Miguel para cuando cambiar la canción tenías que levantarte. Eso es carácter. Prueba número dos, reconocimiento facial. Luis Miguel, Luis Miguel, Luis Miguel, Luis Miguel. Se los dije.
3: ¿Qué tal?
4: Prueba tres, experiencia en campo. Aquí podemos comprobar que ha asistido personalmente. Y este es Luis Miguel. Como pueden ver, Luis Miguel fue a verme jugar en un partido con la selección. Prueba número 4. Examen auditivo. La incondicional. Ahora te puedes marchar. Hasta que me olvides. ¿Culpable o no? Prueba número 5. Conocimiento musical.
5: Tengo todo excepto...
4: A ti.
5: Ahora te puedes...
4: Marchar.
5: Hasta que me...
4: olvides.
1: Entrégate.
4: Aún no te siento. Mantengamos esto profesional, por favor.
3: Está bien, ¿no? ¿Cómo lo ves?
4: 6.
3: ¿Te gusta o no, Irene?
4: Tengo algunas habilidades que considero sumamente importantes para el puesto. Sigamos. Tengo experiencia trabajando bajo presión. Puedo patear balones con los pies. Puedo discutir con el árbitro en inglés y en español. Puedo hacer sándwiches. Soy experto en funas y cancelaciones. Puedo hacer muchos goles. He jugado con el bicho, el más grande. Puedo trabajar bajo la lluvia sin paraguas. Tengo disponibilidad inmediata. Soy mexicano, me sé las canciones. Disponibilidad inmediata, experiencia comprobable. Cero vergüenza. Quedo al pendiente, Luis.
3: ¿Qué crees? ¿Que funcione algo? ¿Que lo invite? ¿Que...?
2: No, pues no, pero estuvo bueno su video. Para no, contenido de él bueno, sirvió, ¿no?
3: La verdad,
2: claro.
3: Es que es, la verdad es muy bueno. Y como comentaste de fútbol, también es muy bueno, ¿eh? Mm. Nomás para cobrar penales.
2: Sí, ahí sí, como que no lo pongan.
3: Falló, mi chicha dio.
2: Oigan, en otras noticias, Universal va a hacer campaña al Oscar para Anne Hathaway. Esto, pues, busca promover a Anne Hathaway por su papel de Penélope en La Odisea de Christopher Nolan para ser considerada la nominación al Oscar a Mejor Actriz de Reparto. Hay que recordar que Anne Hathaway ya ganó este premio en los Oscar 2013 por su papel en Los Miserables. La verdad es que yo creo que una de las películas que más va a ser ovacionada y reconocida en los Oscar 2017, sin duda alguna, va a ser La Odisea. Entonces, dado sí. esto, yo creo que sí, es totalmente viable que le... ¿Y por qué no? Se hizo algo extraordinario. Anne Hathaway, sí, totalmente que deben de hacer esta campaña para que ella sea la nominada y quizá la ganadora.
3: Puede suceder. Y rápidamente, la serie Timbiriche va a abordar el tema de abuso que Sasha Sokol sufrió por parte de Luis de Llano. Eso va a aparecer en la trama de esta serie de Timbiriche, así que bueno, pues hay que ver qué es lo que va a suceder. Luis de Llano va a ser interpretado por Osvaldo Benavides, ¿no? Entonces, Sasha Sokol va a ser interpretada por Macarena García. Y pues es una historia que nos va a poner todos. A ver, ¿a ti te interesa saber la historia de Timbiriche? A lo mejor no te tocó el grupo. A mí sí.
2: A mi mamá le va a gustar mucho la idea de verla, yo creo.
3: Yo creo que para las generaciones, ¿no crees que les guste? ¿No? No va, ok.
2: No, ¿por qué te ríes? No, es que, a ver, no es...
3: Bueno, ya, se va a estrenar el 9 de octubre, 8 capítulos de 45 minutos, para que no se la pierdan, Timbiriche, la serie.
2: Aviente su celular. Usted ya no lo necesita.
3: Ay, que por cierto, ¿viste a la banda del Record que estaban en Londres?
2: Ah, sí.
3: Que les dijeron, ¡aquí no!
2: No vengas a ser tu desmester.
3: Se subieron a una panguita y cantaron mejor en un barquito, ¿no?
2: En el Uber Boat, ¿no?
3: Pero lo hicieron bien, la banda del Record. Vámonos a música, se hace la perra tal de XFM 101.1.

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1: Ocho veinticinco.

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0: 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Se siente ser mexicano, claro, en ese mes de la patria. Llegan los héroes de la patria. Te podemos dar Morelos, Hidalgos, Sor Juanas, Maderos, todo. A ver, Madero, ¿dónde está? ¿En qué billete está Madero? A ver, Iris, venga, venga, Iris, venga, tú puedes, tú puedes.
1: Está en el de 50, ¿no? No, no, no.
0: ¿Cómo que en el de 50?
1: En el de 500, en el de 500.
0: En el de 50 está Morelos.
1: Sí, sí, perdón.
0: En el de 500 está Benito Juárez.
1: No, en el de 1000.
0: Exacto, es que nunca he visto un billete de 1000.
1: No, yo sabes en cuál me quedé el de 1000, que era como moradito, me gustaba mucho. El de Hidalgo.
0: Estaba Hidalgo.
1: Y que, ¿no? Bueno, es que ahí te va. En mi defensa, más allá de no tener tanto dinero, es una cuestión de que no puedes andar con los billetes de 1000 pesos porque no te los aceptan en algún lado. Te hacen bullying, te rechazan cuando pagas con una de 1000 pesos.
0: Pero te voy a decir, traer, ahí les va, traer un billete de 1000 pesos.
1: Vamos a ver qué cosa de codos vas a decir.
0: Está genial, porque cuando llegan y, oye, ¿qué onda hay que poner? Hijo, nomás traigo uno de 1000. Ah, no importa, yo traigo.
1: Entonces, sabía que iba a decir una cosa de
0: entonces
1: codos.
0: Ese billete, pues nunca lo cambias. Y ahí lo traes. O sea, a mí me han durado esos billetes. Cuando llegan, está en mi cartera, que eso
1: ay, sí,
0: casi
1: tú,
0: nunca sucede.
1: Ay, sí, oílo.
0: Nunca sucede. Cuando llegan a estar ahí, ahí se quedan un ratote.
1: Sí, tú.
0: Hasta que no llega la dueña de mis quesadillas y desapareció. He llegado así a los tacos y, ¿cuánto es? No, pues tanto. Saco la cartera y no hay nada, sabiendo que acababa de sacar dinero. Y luego ya veo el mensaje: te tomé el dinero que tenías en la cartera.
1: Bueno, pero así es el amor.
0: Así es el amor.
1: Así
0: sí, claro.
1: Es el amor.
0: Sí, sí, sí. Sí, tú que vives por separado, pues no tienes nada más remota idea.
1: ¿Qué te
0: ¿no?
1: pasa? Lo mío es mío y ya está. Sí, yo no le voy a andar invitando a nadie.
0: ¿Cómo
1: más
0: no?
1: Que a mi señora madre. A mi señora madre sí le pago lo que quiera.
0: Lo tuyo ya lo has entregado.
1: Ah, lo de ahí sí, pero me refiero a lo monetario. A lo monetario sí, no. Mío y de mi mamá.
0: Yo no
1: nomás
0: he hablado de otra cosa más que lo monetario. Lo otro que,
1: pues hay que especificar, Mauricio, yo me confundo, ¿eh? Yo me confundo.
0: ¿Qué diste o qué?
1: El corazón.
0: Ah, ese corazón.
1: Los sentimientos. No, también.
0: Que ella no parece corazón, ella parece como.
1: Es un tremendo corazonzote.
0: Pues no. Ella parece el cerro de la silla.
1: Los vuelve locos.
0: Bueno, es momento de ganar los héroes de la patria. Gracias a la gente que estuvo mandando la palabra héroes al 33-15-20-101-1. Y ya tenemos al elegido para participar. Es Fernando.
1: ¡Ay, Fernando!
0: ¿Qué pasó, Fernando? ¿Cómo estás?
2: Hola, buenas noches.
0: Fernando, ¿de qué colonia nos hablas?
2: De la Alameda, Tlacomulco de Zúñiga.
0: ¡Arriba Tlacomulco de Zúñiga! Y la Alameda también.
1: Alameda,
0: oye, ¿ahí qué tal le sale el agua en Tlacomulco? ¿No tiene problemas de agua, va o sí?
2: Pues, por lo menos tenemos diario agua.
0: A ver, dicho adiós. Pero le está llegando chocolatoso.
1: No le llega sucia, pues, así como a nosotros.
2: Ah, no, llega sucia, no, llega bien el agua.
0: Sí, es que esa, no, por ejemplo, no pertenece al CIAPA, la de Tlajomulco.
1: Ah, pero es que el Mauro se llevaba con personas ahí y no quiere abogar
0: personas
1: por nosotros.
0: ¿Cuál
1: sí,
0: personas?
1: ¿Verdad, ¿verdad, María?
0: ¿De qué estás hablando?
1: No quiere abogar por lo del agua.
0: Bueno. ¿Te gustaría ganarte dinero en efectivo?
2: Sí, claro, sí.
0: A ver qué tan mexicano eres, ¿ok? Dime qué personaje aparece en los billetes de 100. A ver si es cierto.
2: De 100 aparece. ¿Quién?
0: ¿De Eugenio Derbez? No manches, ¿cómo que no?
1: Esa aparece en Prime, acaba de estrenar la serie. Está buena, por cierto.
2: Bueno, aparece Sor Juana Inés de la Cruz.
0: Sor Juana Inés, sí, claro, sí. Muy bien. Ok, los billetes de. ¿Estás dudando, Iris?
1: Yo la neta no sé, es que ya no saco efectivo.
0: A ver, Iris, en los de 20, ¿quién está en los de 20? A ver tú, Fernando, en los de 20, ¿quién está?
2: Estaba Benito Juárez, pero ya ahorita nomás está el arco del triunfo.
1: Sí.
0: Por ahí te pasas los comentarios, Iris, muy bien. Ok, en los billetes, ¿quién está en el billete de 50 pesos?
2: Yo, de 50 el ajolotito.
1: No le digas así a Charles.
0: ¿El ajolotito?
1: Sí.
0: No.
1: Sí, yo los colecciono, por eso no están en circulación.
0: Pero ya no está el ajolotito.
1: Claro que sí, mira. El de
2: claro
1: siempre
2: sí.
1: Era. Aquí tengo un número.
0: Ya no vino. A ver, el de. A ver, no. El ajolote no está.
1: ¿Cómo no, Mauricio? Tengo una colección.
2: Bueno, en el anterior estaba Morelos.
0: Morelos. Sí. A ver, Morelos sigue. Yo sigo teniendo los billetes de 50 de Morelos, ¿no?
1: No, ¿quién? Manches.
0: ¿Todos tienen Morelos en su billete, señores? ¿Sí, no?
1: Yo tengo una colección enorme de billetes de ajolotitos.
0: Pero ya no hay de esos.
1: ¿Cómo no? Todos están en mi casa,
0: ¿sí? Ah, no, güey, nunca me...
1: Oye, ¿los venden por eBay?
0: ¿Cuánto está?
1: 550.
0: ¿Qué? Es lo que te digo, es que casi no hay.
1: No, okay. Pues yo tengo varios, los voy a empezar a vender.
0: Bueno, ¿qué crees? Esas preguntas no son las que te voy a hacer, sí. ¿Ok? Se voy a decir, ya gané, mano. Muy bien, perfecto. Pero ahí te va. Tienes que demostrar qué tal mexicano eres con las siguientes preguntas que te voy a realizar, ¿ok?
2: A ver.
0: Atención, dime, ¿qué pan es típico el día de los difuntos?
2: El pan de muertos.
0: Es correcto.
1: ¿Cómo sabe tanto, Dios mío?
0: Lo supo, qué bárbaro, qué bárbaro. Llevas un peso ahí, ¿ok? Sí. Dime quién aparece en la moneda de un peso.
2: Venga. Pues el número uno.
1: Exacto.
0: Correcto, ¿qué, cómo supo? ¿Eh?
1: ¿Y del otro lado qué sale? ¿Qué sale del otro lado?
2: El aguilito.
0: No, no manches, está muy cañón este güey. Ok, dime, ¿ok? ¿Qué significa en México decir chamaco?
1: Mauro, ¿qué
2: falta? El tablarle a los niños.
0: Sí. Muy bien, es correcto, un niño. Ok, perfecto.
1: Me lo utilizo
0: para decir. ¿Tú qué? ¿Te chamaquearon? Bueno, por ejemplo, si yo digo a Iris la chamaquearon, ¿qué estoy diciendo?
2: Pues que le vieron la cara.
0: Toda la vida, güey. Mira como que este güey te conoce, ¿eh?
1: Eso.
0: Es correcto, Iris siempre la chamaquea. Perfecto. ¿Qué significa te voy a dar un aventón?
1: Guay.
2: Pues que te van a dar un rayo, que te van a dar así. ¿Cómo? Que te van a llevar, ¿perdón?, a un lado de agrapa.
0: ¿De grapa?
1: De grapa.
0: ¿Qué es de grapa?
2: Gratis.
0: Muy bien.

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1: Comen tacos.
2: La tortilla.
1: Bueno, sí, güey. Eso
3: es. Están diciendo taco es porque
1: sí,
3: es un taco,
1: exacto,
3: y los tacos.
1: Pero ¿qué, qué más?
2: El maíz.
1: No. ¿Qué le? A ver, cuando te haces un taco, ¿le pones maíz? ¿No? ¿Qué le pones al taco?
2: Ah, chile.
1: No estamos hablando de...
3: Oye.
1: Pero el chile, de el chile, ¿le pones un chile, o sea, un chile serrano entero?
2: Ah, no, pues la carne.
1: Sí, ok.
3: Ya no, tienes el perro taco, pero... preparado, Fernando. ¿Qué le pones al taco? ¿Qué pones? ¿Aditamientos le pones al perro taco?
1: Ya tiene la tortilla.
2: Salsa.
1: ¡Exacto! Está bien, güey, es que va. Le pongo maíz, dice, güey. No, pues le pongo carne. Es un taco, ya, ¿ok? Bueno, perfecto. Dime.
3: ¿Qué significa cuando un mexicano dice, ¿qué horas traes?
2: Pues que hubo les qué, que a ver, que vamos viendo nuestro nivel cada quien.
1: Ok.
3: Ah, no, hace cuenta así. Ay, pues tú, ¿qué horas traes?
2: Ah, pues que tú también andas haciendo algo, lo mismo, pues.
1: Ah, muy bien. ¿Qué, cuando dices no vendes piñas, qué significa?
2: Ah, pues que también lo mismo, que eres igual, que cuentas puros cuentos chinos.
1: Tú no vendes piñas, ok, perfecto.
3: Venderás piñas, ajá.
1: Venderás piñas, ok. Ahora dime, ya para, por último, para demostrar qué tan mexicano eres, en una celebración de cumpleaños, ¿qué se le hace al festejado?
2: Se le avienta el pastel.
1: Ay, güey, se le avienta el pastel.
3: Pensé que le dabas un abrazo. Le cantabas las mañanitas.
1: A ver, o sea, llega el güey. Felicidades, Raimundo, y ñanca, se lo avientas. O sea, como si fuera coser y lagrimita, ¿o qué?
2: Pues casi.
1: No.
2: Le cantan las mañanitas.
1: Le cantan las mañanitas. ¿Y qué pasa con el pastel?
2: Pues le da una mordida.
1: ¿Pero cómo gritan?
2: Queremos pastel, no, pastel.
1: Si le va a dar una mordida, le gritan.
2: ¡Mordida! ¡Mordida!
1: ¡Fernando, ya tienes los héroes de la patria en tu bolsillo! ¡Felicidades! ¡Te llevas 500 pesotes!
2: ¡Gracias!
1: Dime quién está en el billete de 500 y te lo doy.
2: Está Benito Juárez.
3: No, ¿cuánto medía Benito Juárez?
2: ¡Viva!
1: ¡Viva! ¡Viva! Muy bien.
3: ¿Cuánto medía?
1: La esposa de Benito Juárez, ¿te acuerdas cómo se llama o no? De hecho, estamos viendo el año de ella.
2: Margarita Maza de
1: Juárez. ¡Qué bárbaro!
3: ¡No puede ser!
1: Muy bien.
3: Oye, ¿cuánto venía?
2: Otros 500.
1: No, gracias, bella. Ni que fuera el Banco de México, güey.
3: Oye, ¿cuánto medía Benito Juárez, sabes?
2: Como 1.50.
3: 1.37.
1: ¿Tú cuánto me decís?
3: 1.54.
1: Era más alta que Benito Juárez, Dios santo. Muy bien, Fernando. Ya tienes dinero efectivo. Muchas gracias por participar en los Héroes de la Patria. No nos cuelgues, ¿ok?
2: Sí, muchas gracias.
1: Gracias a ti.
3: Ya vi. El mito era que medía 1.37, pero medía como 1.50.
1: Sí, porque 1.37 estaba demasiado.
3: No, pero
1: bajito,
3: sí estaba chiquito.
1: Bueno, pues,
3: como yo.
1: No. O sea, 1.37 medía tuntún, una cosa así, ¿no? O sea, está demasiado chaparrito. Bueno, ya está. No nos cuelgues, Fernando. Vámonos a música.
3: ¡Ay, Fernando!
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1: Ocho cincuenta.

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2: I don't know tomorrow.
3: I don't know tomorrow, baby, baby, one more time.
2: Mañana será 25 de diciembre.
3: Septiembre.
2: Ya no falta nada, hombre.
3: ¿Cuánto? Ya. ¿Tres meses?
2: Tres mesecitos para la Navidad, ¿eh?
3: Yo
2: estoy decorando la casa de Halloween todo.
3: Ah, ¿sí? Yo pensé que ibas a decir que ya de Navidad.
2: No, de Halloween. Por ejemplo, puedes ir tú mañana ya de bruja, ¿no? Entonces ya estás ahí.
3: Ah, eso todo el año, papito.
2: Claro,
3: ya no anda ahí esperando. Mañana. Oye, pero por ejemplo, si pones... si pones adornos de Jack... También cuenta como Navidad,
2: sí,
3: ¿no?
2: Sí. Mañana es Día Mundial del Farmacéutico.
3: Y mañana también es Día Internacional de la Ataxia.
2: También Día Internacional de la Lengua Soninke.
3: Soninke,
2: perdón.
3: También es Día del Cómic.
2: También es Día de Abrazar un Vegano.
3: Guay. Mañana cumpleaños Will Smith, 58.
2: Mark Hamill, 75 años. Luke Skywalker.
3: La Rosalía, cumple 34.
2: Bella Ramsey, cumple 23.
3: Catherine Zeta-Jones, 57.
2: No eres el vínculo de nada, brother. Eduardo Yáñez cumple 66.
3: También Donald Glover.
2: Christopher Reeve cumpliría años, nuestro Superman adorado.
3: Yeah. Virgilio Delgado, 21.
2: Y Eden Muñoz, 36 años.
3: Nos vamos, esto fue Tendencia. Felicidades a todos los ganadores de hoy, los que se van a la Premier de Digger, los que se llevan dinero en efectivo gracias a los héroes de la patria. Recuerden que tenemos más eventos, más promociones en Exa.
2: 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Cuídate mucho, esto fue La Perra Tarde.
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1: 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Aquí tienes un shot de La Garra en Exa. Sabemos que desde su comentario del delfín, siempre tiene algo interesante que decir. Y para muestra, este botón. La nota aleatoria.
2: ¡Ale!
3: Ya estamos listos para la nota aleatoria. Quiero que me pongas, Wolverine, unas sirenas de policía, por favor.
2: ¿Por qué?
3: Porque hoy vamos a hablar de un caso muy policíaco.
2: ¿Ah, en serio? ¿De qué se trata o qué?
3: Oigan, esto pasó allá en... Ahí está. Gracias, Wolverine. Para que la gente pueda entrar más a fondo a la nota.
2: A ver.
3: Sentirse que están en Inglaterra.
2: ¡Sácala!
3: Resulta que en Inglaterra una policía detuvo a un chico que se llama Jack Young, de 26 años.
2: Ok.
3: Ok. Jack fue detenido por tráfico de drogas.
2: Ok.
3: ¿Qué fue lo que pasó? Registraron en su casa diferentes químicos o diferentes... ¿Cómo le llaman?
2: Sustancias.
3: Estupefactos.
2: ¿Cómo estupefactos?
3: ¿Cómo se les llama?
2: ¿Qué son sustancias?
3: Sustancias,
2: para elaborar.
3: Ajá, básculas, bolsas, celulares, hay muchas cosas. Y bueno, más de 2,000 libras en efectivo. Aquí empezó todo porque decomisaron, pues, drogas, todo este armamento y demás que esta persona hacía porque, pues, se dedicaba a esta venta ilícita. Así es. Entonces, lo curioso aquí en este caso, que es lo que ha causado polémica, fue que también descubrieron un paquetón de cartas Pokémon.
2: ¿Cómo?
3: Así es. Esto lo encontraban ahí como parte, pues, de todo lo que él tenía en sus curiosidades. Pero entonces investigaron más a fondo y se dieron cuenta que este delincuente o esta persona que vendía cosas ilícitas,
2: ajá,
3: no solamente le cobraba a sus clientes con dinero en efectivo.
2: ¿Cómo?
3: Es decir, cuando ya no le pagaban más, le decía, no te preocupes, dame una caja de cartitas Pokémon.
2: ¿Por qué?
3: Y de esta manera... esta persona cobraba. Podrían ser cajas, sobres o latas selladas para saldar sus deudas, para saldar la cuenta.
2: O sea, era fan de Pokémon y
3: era
2: con
3: fan
2: eso
3: de
2: se
3: Pokémon,
2: daba.
3: Pero además, el valor que tienen algunas cartas en el mercado de coleccionistas es mayor a lo que una persona les podría pagar. O sea, porque depende de la carta que te salga.
2: Ajá.
3: ¿No? Entonces, es como ahora que estuvimos con lo del álbum de las estampitas del fútbol, pues las podrías
2: no
3: comprar una cantidad y no te salía Cristiano Ronaldo.
2: Ajá.
3: Pues oye, entonces ya puede ser que dentro de esos paquetes tengas una carta privilegiada.
2: Por eso pide paquetes, para que los examina, los revisa y capaz de que sale mejor el pago de la tarjeta que lo que vendió de droga.
3: Oye, es que, por ejemplo, hay sobres básicos que te pueden costar, por ejemplo, de 118 pesos o 135 más o menos. Pero hay algunos que, si te salen algunas cartas raras, puedes alcanzar miles de pesos por esa carta.
2: Oye, a ver, ya
3: espera,
2: no entendí.
3: Hay una carta que, por ejemplo, es una carta que ha sido la carta más cara, por así decirlo, que se ha vendido públicamente, que alcanzó 16.49 millones de dólares.
2: ¡No manches!
3: Una
2: pues,
3: carta
2: es
3: Pokémon, una operación que se realizó por allá con un youtuber, y esto fue...
2: Ah,
3: lo
2: ya
3: que...
2: sé, es la de el que la traía colgada con
3: Logan
2: oro y no
3: Paul,
2: sé qué.
3: Ajá. Imagínate nada más. Entonces, sé. Esto es lo que hacía este hombre. Cuando llegó la autoridad, se dio cuenta que tenía un chorro de cartitas Pokémon, dijo, ¿qué onda? Luego investigaron y pues se dieron
2: cuenta que las usaba para venderlas. Vamos a suponer que el dealer llega con su producto ilícito a vendérselo a una persona.
3: Ajá.
2: Y le dice, no, pues no tengo dinero. Ah, pues págame con paquetes de Pokémon. Pues esos paquetes los tienen que comprar. ¿De dónde sacaron el dinero para pagarle?
3: No, pues son más baratos. O sea, porque no saben qué cartas vienen en ese paquete.
2: Y no le conviene a él mejor que le paguen bien producto y vaya y él compre más cartitas de
3: pues
2: Pokémon.
3: Pues no, porque ahí está el negocio. Es como tener tus cartitas del mundial,
2: ajá,
3: ¿no? Entonces las compras, te cuesta 25 pesos el paquete, entonces tú le pagas con 4 paquetes,
2: okay,
3: son 100 pesos de los 500 que le debías.
2: Probablemente
3: le va a salir una cartita que una sola carta él puede vender en 300 pesos.
2: Por eso.
3: Cuando ya las destape.
2: Pero si le debes 500 pesos y te los paga, vas y compras, en vez de 4 paquetitos, compras 40.
3: Pues no sé, así es no. como él operaba. Esa es su forma de negocio, pues sí, porque de que no mejor, le paguen nada.
2: A lo mejor estaba contribuyendo de alguna manera a la drogadicción de todos sus clientes.
3: No, no, no, pero a ver, de que no te paguen nada, de que estén debiendo, que le diga, a ver, ya, cómprame 4 sobres de cartitas.
4: Ah, igual y sí.
3: Pues ya, eso es mejor, eso es como toda su lista de su lista negra, ya las puedes ir sacando del buró con cartitas Pokémon.
2: Muy bien. A ver si podemos encontrar algún empresario que quiera vender una casa con cartitas de Pokémon. Yo estoy dispuesto a comprarle 5 cajas.
3: Muy bien,
2: Gato. Ajá, muchas gracias. ¿Y de
3: tú
2: quién
3: te
2: da
3: ríes.
2: Más? ¿Quién da más?
3: Tú
2: ¿quién
3: te
2: da
3: ríes,
2: más?
3: Pero hay mucha gente que sí las colecciona y que hace lo imposible
2: no, no, no,
3: por
2: claro,
3: tenerlas.
2: Pero me río porque está mal hecho el negocio de ese señor. Pero cada quien, ¿no?
3: Pues tú puedes cambiar también tus tortas por...
2: No, hombre, pero ni que estuviera loco. Si me las voy a comer o qué. Le voy a llegar a la luz, a la comisión. Vengo a pagar la luz, traigo 3 de Pokémon.
3: Aquí lo más impresionante de esta historia no es solamente este suceso. Es darme cuenta que al jabón le he tirado tantas cartas de Pokémon.
2: Que ya no te hubieras comprado camioneta nueva.
3: Hubiera comprado, sí, estrenado mi camioneta.
2: Ajá.
3: Soy una tonta.
2: Eres
3: con permiso, voy al basurero.
2: Loser. Ajá. Bueno, muy bien. A partir de hoy vamos a comprar. ¿Dónde venden esas cartitas, mi querido Wolverine, para ir a comprarlas?
3: No. Hay varias tiendas.
2: Hay que investigar, vamos a comprar un paquetito y que nos salga la tarjetita ganona. Muchas gracias. Oye, mandamos saludos aquí a mi querida Miriam Bernalder y también a la agropecuaria que anda
3: a la aula agropecuaria.
2: Ay, bienvenida.
3: Vinieron a saludarnos.
2: Ajá. Mándenle saludos a todos los que están escuchando. A ver, por este lado.
5: Hola, ¿qué tal? Radio Escucha, su amiga Laura Agropecuaria, besos.
2: Y por allá.
6: Besitos a todos, saludos.
2: Di los amo.
3: Pero di los amo, besos, mua.
6: Los amo, besos, mua.
2: Ahorita regresamos aquí en La Garra.
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4: 9:37.
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4: 9:38.

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1: 10:36.
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1: 10:38.

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7: Hola, hola, bienvenidos una vez más a este espacio de Ya Oíste. Yo soy Génesis Sainz, más que feliz, emocionada de tratar un tema, pues del que se habla muy poco, la sarcopenia. A veces te sientes con menos fuerza, te cuesta más trabajo cargar cosas, subir escaleras, levantarte de una silla, pues todos esos puntos hoy los vamos a aclarar, y para eso tenemos una invitada muy especial. Nos acompaña la doctora Claudia Santillán Arriaga, que es especialista en medicina interna. Doctora, bienvenida, muchas gracias.
8: Muchas gracias, buenos días, gracias por la invitación, y bueno, vamos a hablar de lo que la sarcopenia, como lo mencionaban ahorita, conocido desde ya muchos años, últimamente en boga en México. ¿Por qué? Porque vamos todos para ese diagnóstico o ese síndrome que actualmente se conoce. A la sarcopenia se le menciona como sarcopenia del latín y griego, que es sars, carne, penia, disminución, que es disminución del músculo, o también se le conoce como miopenia, músculo mío, okay. Penia, disminución. Y esto va unado a otros términos que se llaman dinamopenia, que es disminución en la fuerza, y por consiguiente también la cratopenia, que es la disminución en el músculo, disminución en la fuerza, y por consiguiente disminución en la actividad funcional diaria. Anteriormente se conocía que era un síndrome geriátrico, porque todos los cambios que vamos teniendo a partir de los 65 años van generando parte de estos síndromes geriátricos. Pero conforme han avanzado los años y los tiempos, se han hecho varios estudios condicionando que no solamente el paciente geriátrico, sino también el paciente que tiene enfermedades metabólicas, como pueden ser la diabetes, la obesidad, la insuficiencia cardíaca y recientemente más estudios sobre la enfermedad renal crónica.
7: ¿Cómo lo podemos como centrar de que no solamente es algo para la gente mayor, sino que es como un desgaste prematuro, se podría decir?
8: Sí, un desgaste prematuro. Ya fisiológicamente a partir de los 50 años empezamos a tener cambios en las células de todo el cuerpo, pero ahora en México desafortunadamente somos el primer país de obesidad infantil. Al ser el primer país de obesidad infantil, vamos generando mayor peso en nuestra estructura muscular y en futuro podemos llegar a desarrollar lo que es la obesidad, lo que es la diabetes mellitus y por consiguiente las enfermedades cardiometabólicas como la insuficiencia cardíaca. Entonces, todas las enfermedades, al tener un desgaste progresivo y crónico, van a dar una disminución en la masa muscular corporal. Se comenta que después de los 50 años vamos perdiendo por cada año un 2% de masa muscular.
7: Wow.
8: Y después de los 65 años esto puede incrementarse hasta 13 a 24% anual. Pero si tenemos otras enfermedades o no hacemos actividades preventivas, podemos llegar a un grado mucho mayor que puede llevarnos inclusive a la muerte.
7: ¿Cómo vamos a diferenciar que a lo mejor estamos en una buena etapa para tomar acción y decir, bueno, voy a hacer ejercicio o esto? O en dado caso, ¿cómo sé que yo tengo, ya estoy empezando con la sarcopenia o esta parte prematura?
8: En un paciente mayor de 65 años ya podemos pensar en la sarcopenia. ¿Por qué? Porque tenemos alteraciones en todos estos factores sensoriales, marcha, se van modificando. Si estamos mucho tiempo en una sola posición, vamos a hacer contracturas musculares. Entonces, cuando yo me quiero estirar para ese ejercicio, me duele, y si me duele, ya no lo hago o ya no lo realizo. Y un adulto mayor, que son afortunadamente no es una gran mayoría, porque ya actualmente vemos en los parques, en los gimnasios, en algunos bosques, mucha gente mayor haciendo actividad física. Entonces, ese poco que nosotros le invertamos en el ejercicio, que se considera que son 30 minutos al día, o 150 minutos semanales distribuidos en lo que nosotros podamos administrarlo de acuerdo a nuestros tiempos, nos va a ayudar mucho. Pero no solamente se considera que sea la caminata, la yoga, natación, que son ejercicios aeróbicos, sino también ya incrementarle un poquito en peso, ya sea con un poco de mancuernas, con polainas, o inclusive podemos en casa, si no puedo comprarme mi mancuerna o polaina, puedo llenar unos botecitos de agua o un recipiente con arroz, con frijol, con lenteja, con alpiste y cargarlos.
1: Claro.
8: Y en las piernas podemos hacerlo con la tela que tenemos en casa que ya no nos sobra, llenarlo igual, se considera que sea de arena, pero no vamos a tener arena tan fácilmente, llenarlo igual con la semilla más chiquita que tengamos y ponerle un resortito o ponerle un velcro o unos broches para que lo podamos agregar tanto a los brazos como a las piernas. Y unos minutos, de 5 a 10 minutos que lo hagamos en casa en lo que vemos las noticias, la televisión, nuestro programa favorito o inclusive ya hay programas de ejercicio, sobre todo para adulto mayor. Hay que hacerlos y con ese pesito que le pongamos nos va a ayudar a disminuir ese riesgo de la sarcopenia a corta edad. Cualquier paciente que tenga enfermedades crónicas, vamos a mencionar diabetes, obesidad, enfermedad cardíaca, paciente geriátrico, que curse con una recaída como son una enfermedad o que requiere estar en el hospital por algún proceso infeccioso o descompensación, o inclusive que pueden llegar a requerir aditamentos como ventilación mecánica, están postrados en cama. Entonces, su músculo no lo moviliza.
1: Claro.
8: Entonces, muchas veces podemos ver al paciente hospitalizado y el familiar va y nos apoya a darle de comer en la boca, lo tiene apapachando en la cama, y no, al contrario. Llegando hay que moverlo, sentarlo, que él coma para que no pierda esa funcionalidad. Y aquí tenemos que pedir apoyo, si lo hubiera, con una fisioterapia para que nos esté apoyando qué ejercicios puede mantener durante esa hospitalización para que se desgaste menos y pierda menos músculo. Otro es nutrición. Desde que llega el paciente al hospital, hacemos como un plan alimenticio para no perder tanto músculo y garantizar que el paciente esté ingiriendo su alimento. E inmediatamente que se egresa, mandarlo a rehabilitación física, a nutrición, psicología si está en condiciones y psiquiatría.
7: La proteína que venden o que pues consumen, que es como un suplemento, ¿eso ayuda o estamos hablando de mejor natural?
8: De todo natural. Mucha de la gente que va al gym le sugieren suplementos proteínicos, pero muchas veces pueden dañar o el hígado o el riñón. Claro. Y hablamos que la enfermedad del riñón es una de las que más sufren de sarcopenia. Wow. Entonces, nuestro músculo ya está establecido. Lo importante es trabajarlo y mantenerlo y movernos. Ya sea que yo tenga una enfermedad renal o cualquier enfermedad, mientras yo me mantenga activo dentro de las posibilidades, yo mantengo mi músculo. Pero si el paciente va a perder peso por la misma enfermedad y yo le doy un aditamento o un suplemento, todo es de preferencia natural, porque eso nos va a ayudar desde la digestión, desde la salivación, de la masticación, la deglución, la absorción de nutrientes, que es mucho mejor a darle un suplemento preparado. ¿Por qué? Porque la absorción va a ser diferente. Sí, y eso se llama un suplemento que Exacto. No equivale a la alimentación. Y muchas veces los familiares o los pacientes dicen, denme una nutrición, ¿por qué no me da hambre? Es por eso un suplemento nos ayuda, pero no sustituye a la alimentación.
7: Viéndonos a la prevención, para que no lleguemos, o sea, en estos casos yo que tengo 27 años, ¿no? Y yo no quiero que cuando llegue a la edad de los 60 tenga sarcopenia. ¿Qué puedo hacer desde yo ahorita para decir, voy a prevenir?
8: Si una persona es sana, no tiene ninguna enfermedad, ninguna comorbilidad, puede tener una alimentación, pero siempre sería ideal llevarlo a cabo con un nutriólogo.
7: Okay.
8: Y conjunto con un dietista, ya que el nutriólogo nos detectó que estamos sanos, entonces el dietista nos puede dar inclusive ciertas recomendaciones de cómo balancear lo que es el plato saludable, donde un porcentaje son verduras, carnes, cereales, proteínas y todo, y sobre todo los líquidos.
7: Claro.
8: Sobre todo hidratarnos en forma correcta porque nuestro cuerpo se basa en toda esta homeostasis o que sea todo parejo para que pueda absorberse todos los nutrientes y sobre todo no saltarnos alimentos. Importante. Eso es algo muy importante, porque si no llevamos el desayuno, comida y la cena, entonces nuestro cuerpo va a tomar energía de donde no tiene y entonces va a empezar a alterar todo el metabolismo. Trata de hacer un sueño reparador.
7: Nuestro cuerpo habla y hay que escucharlo, hay que saber escucharlo y tomar el tiempo para darle, porque nada más tenemos uno, una sola vida, hay que cuidarla. Nos vemos en el siguiente episodio de Ya Viste. Yo soy Génesis Sainz Silva. Hasta luego.

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2: 11:33.
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Once treinta y nueve.

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7: Burn it down the house. 12:31.

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1: 12:46.

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2: 1:15.

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1: 2:30.

¿De qué te acuerdas con esta? Pixa. ¿2:34?

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1: Dos cuarenta y cinco.

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1: 311.

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4: 4:30.

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1: Cuatro cuarenta y uno.

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2: 456.

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1: Cinco cincuenta.

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1: 6:49.

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0: la mañana con 2 minutos. ¿Cómo están? Me da mucho gusto saludarlos. Viernes 25 de septiembre del 2026. Espero que sea un buen día para todos, ya rumbo al fin de semana, pero por lo pronto aquí estamos muy contentos para platicarles todo lo que ha pasado las últimas horas. La verdad, importantes cosas, varios temas que hay sobre la mesa. Uno de ellos sale de una investigación que dio a conocer el Centro de Derechos Humanos de la Universidad de Berkeley, California, que básicamente lo que nos dice es que, lo sabemos, la persecución contra la prensa, los ataques contra la prensa, desde el arranque de la guerra contra el narcotráfico en el sexenio de Felipe Calderón, pues han sido una constante. Esto no es nuevo. Lo que es nuevo es la magnitud con la cual se aceleraron los ataques desde la llegada del expresidente López Obrador al poder. El estudio habla de una cantidad importante de periodistas acosados, asesinados, la libertad de prensa coartada. El informe analiza casos de vigilancia, de hostigamiento digital, de procesos legales, de violencia en contra de periodistas. Y lo que termina diciendo que es realmente importante es que lo que se dio en el sexenio de López Obrador podría constituir un delito internacional, que es el delito de persecución. ¿Por qué? Pues porque fue un ataque sistemático contra un grupo particular de personas, que son los comunicadores, los periodistas en este país. Estaremos, por supuesto, platicando sobre esto. El tema de del espionaje en épocas de López Obrador, pues es un hecho que ya está documentado. Este estudio no es la opinión de unos cuantos académicos. Es evidencia que además está pues a disposición de quien la quiera ver y quien la quiera leer para poder hacer estas aseveraciones, que son graves y que son fuertes. Vamos a estar, por supuesto, platicando sobre este tema un poquito más adelante. Por lo pronto nos vamos hasta Durango, en donde familiares de 3 de los 5 bebitos recién nacidos que murieron en el Hospital General de Zona número 1 del IMSS presentaron ya una denuncia ante la Fiscalía General de la República. Marta Leticia Casas, ¿cómo estás? Buen día, platícanos.
1: Ana, ¿qué tal? Muy buenos días, saludándote desde la ciudad de Durango. Efectivamente, 3 de los 5 acudieron ayer a la fiscalía, pero ya los 5 presentaron la denuncia en diferentes momentos. Comenzó así la batalla legal por la muerte de los bebés de la Unidad de Cuidados Intensivos Neonatales del IMSS. Este jueves, los padres de familia acudieron ante la Fiscalía General de la República. Van contra el instituto y contra quien resulte responsable, así lo dio a conocer el apoderado legal, que es el presidente de la barra de abogados, Ferrín Alonso Flores. Si me permites, vamos a escucharlo.
2: En este momento venimos a presentar la denuncia formalmente ante la Fiscalía General de la República. Comentarles que el contenido obviamente es privado, viene relatado punto y coma los hechos que le sucedió a cada una de las familias de los bebecitos que fallecieron. En ese sentido va la denuncia. Aquí el Ministerio Público es el que se va a encargar de clasificar los hechos y va a determinar si hay 1, 2, 3 o los delitos que le resulten y obviamente si hay alguna responsabilidad.
1: La representación legal además habló de que hay ciertas restricciones de revelar el contenido de las carpetas para no entorpecer la investigación. Sin embargo, dejó claro que existen dudas muchísimas y entre ellas la ausencia de las necropsias que no se practicó a los bebés. El IMSS, por su parte, informó que ya fue requerido por la Fiscalía General de la República y aseguró que va a colaborar en el proceso. Incluso ya entregó los primeros informes a la Fiscalía, sí. Así lo dijo la doctora Adriana Toriz, que es la vocera y además coordinadora nacional de epidemiología. Escuchémosla.
3: A ver, venga. 24 de septiembre concluyó el periodo de observación de los cultivos que estaban pendientes de los bebés que compartieron la unidad. Las muestras se enviaron a la Ciudad de México para la secuenciación genética de la bacteria Klebsiella pneumoniae.
1: Bueno, ahí informó el aspecto técnico. Ya concluyó una etapa de los cultivos de laboratorio, las muestras ya están en la Ciudad de México. Con esto avanza un poco lo que es la investigación de la bacteria, pero también vamos a escuchar cómo señaló el tema de la Fiscalía General.
3: Se atendieron los requerimientos de la Fiscalía General de la República derivados de una denuncia. El IMSS colaborará con plena apertura y transparencia con las autoridades para el esclarecimiento de los hechos.
1: Y con esto la batalla legal apenas comienza, podría ser muy larga y complicada. El caso sigue abierto, los padres mantienen preguntas sin respuestas sobre lo ocurrido en sus hijos. Es el reporte, Ana.
0: Por supuesto, Marta Leticia, estamos atentos a lo que vaya ocurriendo, pero nos decías ya, entonces son las cinco familias las que tienen la denuncia ante la Fiscalía General de la República.
1: Sí, te son comento los tiempos. Primero fue una familia, sí. Posteriormente las tres, y el mismo jueves por la tarde llegó la familia. Es de un municipio llamado Tepehuanes, uh-huh. Está como a 5 horas de la capital. Uh-huh. Entonces ellos viajaron, no llegaron a tiempo, pero por supuesto también fueron asesorados por la barra de abogados, quien llevará toda la acción jurídica de parte de los padres. Es un grupo de abogados de diferentes áreas, sí. Por lo que abordarán pues todo el esquema jurídico ante la fiscalía, esperando también, y lo dijeron ayer y tienen un tanto de razón, que se respete, que haya autonomía, porque se trata de dos instancias federales,
0: claro.
1: Las que van a combatir este tema en los tribunales.
0: Nos decías ayer, Marta Leticia, que los papás habían salido más enojados de la reunión con directivos del IMSS que lo que entraron. Escuchábamos la voz de uno de los papás, con quien de hecho platicamos aquí a principios de la semana, y él hablaba, nos decía, es que no puedo decir mucho, pero hablaba como de una segunda bacteria o de una segunda causa, digamos, de muerte de estos chiquitos. ¿Sabemos algo, Marta Leticia, sobre esto? Sé que el IMSS no lo ha informado, pero ¿sabemos algo más?
1: Esto forma parte, Ana, de las carpetas de investigación. Uh-huh. Y sí, efectivamente, se presume que no solamente hubo una bacteria,
0: yeah.
1: Sino que pudo haber más bacterias y otras acciones por parte del instituto para generar
0: que llevaron
1: un caldo de cultivo que finalmente terminó con la vida de los bebés. Ayer pues, escuchábamos sí. También y platicábamos con la senadora Margarita Valdés, y ella decía que es culpa del neoliberalismo que hay en el instituto,
0: sí, qué horror.
1: Porque hace algunos años con el outsourcing empezó a entrar personal ajeno a la institución a encargarse de las labores de limpieza, y ahí fue cuando se descuidaron los dispositivos de limpieza, sí, los protocolos, porque el personal externo de una empresa no conoce lo delicado que debe ser la limpieza en las instituciones. Y si nos vamos con los testimonios de los trabajadores, pues efectivamente hay anomalías muy claras que ellos mismos observan y que finalmente pues puede ser una de las causas. No es la primera vez que hay una queja, no con esta magnitud, pero las quejas contra el instituto por falta de limpieza, por protocolos, por bacterias, no son algo nuevo en la institución. Desafortunadamente también tenemos infraestructura muy débil que tiene décadas y que pues desafortunadamente no ha sido modificada, no hay, vamos a decir, el instituto está obsoleto.
0: Pues bueno, Marta Leticia, estamos al tanto y pendientes de lo que vaya ocurriendo por allá en Durango. Por lo pronto, nada más decir, caray, pues la responsabilidad no es del neoliberalismo. Si había dudas acerca de las consecuencias del outsourcing, pues tan fácil como cambiar el outsourcing. Ellos tienen la mayoría para hacerlo y tienen la capacidad técnica y profesional para tomar una decisión ejecutiva, sobre todo tratándose del tema y el campo de la salud. En 8 años, pues algo se tendría que haber podido hacer. Gracias, Marta Leticia.
1: Gracias, Ana, muy buen día.
0: Es increíble que sigan en este rollo de culpar al pasado. Caray, de veras, 8 años para poder hacer algo. Si alguien detectó que eso estaba implicando una disminución en la calidad de la limpieza, de lo que sea, pues a cambiarlo inmediatamente, ¿no? No sé qué más podría ser importante para quien encabezara el IMSS que hacer eso en cualquiera de los estados de la República y, por supuesto, a nivel federal. Bueno, nos vamos hasta Morelos, Emanuel Villalobos. Lo platicábamos aquí tan pronto como ocurrió el asesinato de Claudia Tacoronte, la estudiante española de intercambio. ¿Qué había pasado con la estrategia de seguridad, con el operativo de seguridad de la Feria de la Medicina Tradicional en Cuautla? Claramente había omisiones y ahora finalmente se informa que la Fiscalía de Morelos efectivamente va por autoridades omisas en el caso de la estudiante del asesinato de Claudia Tacoronte allá en Cuautla. Emanuel Villalobos, ¿cómo estás? Buen día.
4: ¿Cómo estás, Ana? Muy buenos días. Sí, como tú lo comentas, las autoridades de la Fiscalía General del Estado de Morelos no tienen descartado realizar pues estas indagatorias, estas investigaciones en contra de algunas autoridades que hayan pues faltado sus funciones o responsabilidades de brindar la seguridad en esta feria de la medicina tradicional. Fernando Blumenkron Escobar, fiscal de Morelos, señaló que se tiene conocimiento de que el Estado pues sí brindó estas medidas necesarias para el resguardo de dicho evento donde pues Claudia Tancoronte acudió precisamente, pero que también pues se fue en estas inmediaciones de la Casa de la Cultura donde se organizó esta fiesta de la medicina, donde fue víctima de feminicidio. El fiscal no dio certeza de qué autoridades podrían ser las sumisas en sus responsabilidades, sin embargo, pues sí hizo el comentario de que podrían estar integrando a la carpeta de investigaciones pues algunas omisiones de autoridades. Vamos a escuchar parte de estas declaraciones que daba el fiscal de Morelos, Fernando Blumenkron.
5: Información de que la había patrullaje o una seguridad perimetral y que se llevó a cabo en tiempo y forma. Si hubiera alguna omisión, bueno, no descartamos también nosotros dentro de la carpeta de investigación seguir alguna línea en este sentido. Pero lo que nos interesaba en el momento en que sucedieron los hechos, como lo hemos dicho también y lo hemos comentado, que identificar al agresor, saber qué había sucedido, el móvil de los hechos. De inmediato también lo que nos ocupó a nosotros fue, como lo comenté, en la investigación que se realizó de campo y de gabinete, encontrar a esta persona.
4: Ahí las declaraciones, el objetivo principal que señalaba el fiscal en esos momentos pues era detener al agresor y saber qué es lo que había pasado, y hoy ya existe una vinculación a proceso del presunto agresor. Se sabe que el ayuntamiento de Cuautla, que encabeza Salvador Molina, es el primer o principal respondiente en estos temas de seguridad, no solamente en esa fiesta de la medicina, sino en todo el entorno y el clima de seguridad del municipio. También el patronato de la Casa de la Cultura podría ser otra de las autoridades involucradas en todo este desarrollo del encuentro de la medicina tradicional, además del propio Instituto Tlahuili, que también es organizador en directo. Aquí también cabe el nombre de la regidora Sandra Balón Narciso, quien también realizó gestiones y organizaciones para que este evento se pudiera llevar a cabo en el municipio de Cuautla. Uh-huh. Incluso ella sale en algunas fotografías en la inauguración de la fiesta de la medicina tradicional. Estas son algunas de las autoridades, Ana, que fueron organizadoras del evento y que pudieran ser investigadas por o para deslindar estas responsabilidades a la hora de ejecutar pues estas acciones indispensables para el resguardo de visitantes que tuvieron, que estuvieron en esta jornada de medicina en el municipio de Cuautla, acá en el estado de Morelos. Son algunas de las autoridades que podrían ser investigadas.
0: Nada más aclarar, Emanuel, Claudia fue asesinada a unos metros de la entrada de la Casa de Cultura en donde se estaban hospedando los jóvenes, ¿no? O las personas que iban a esta feria de la medicina tradicional, ¿cierto? Fue cerquitita de la Casa de Cultura.
4: Sí, muy cerca de esta Casa de la Cultura. Ella fue agredida precisamente en estas inmediaciones de la Casa de la Cultura. Ella busca el resguardo y es cuando entra precisamente a la Casa de la Cultura con apoyo de vecinos, y ya fue ahí en donde pues desgraciadamente ya no contaba con signos de vida.
0: Exacto, sí. Ahora nada más decir, afuera de la Casa de la Cultura no había una patrulla, en la Casa de la Cultura no había un cuidador, una persona que estuviera ahí, nada. Entonces pues yo no sé qué operativo de seguridad, o sea, si están pensando en omisiones, ahí está la primera, pues quiero decir, ¿no? Pero bueno, ojalá que se tomen en serio su papel, Emanuel.
4: Sí, ese es el también lo que nosotros tenemos de conocimiento, Ana. El testigo que ya presentábamos hace algunos días nos comentaba, no hay una vigilancia permanente en la Casa de la Cultura y un patrullaje en estas inmediaciones también de este inmueble en donde se hospedaban o alojaban estos estudiantes, porque no era nada más Claudia, eran varios estudiantes, no había algún patrullaje cercano.
0: Bueno, Emanuel, estamos por supuesto al pendiente, en contacto, gracias, saludos hasta Morelos, saludos a Cuernavaca.
4: Buen día, Ana, salud.
0: Gracias, muchas gracias, igualmente. Y en Juchitán, en donde hace unos días detuvieron, aquí se los platicamos, a su alcalde por vínculos con el crimen organizado, ahora han detenido al ex comisionado de la policía municipal. ¿De qué se trata? ¿Cómo juega este personaje en esta trama de vinculación entre autoridades y crimen? Roosevelt Rasgado, saludos hasta Oaxaca, ¿cómo estás?
6: ¿Qué tal, Ana? Muy buenos días. Sí, ayer fue detenido, ayer por la tarde, John Kenny Moreno Segura, Él fue comisario de la policía municipal, de la seguridad pública municipal en Juchitán, pero fíjate que él estuvo en un primer periodo en el año 2015 con el entonces presidente municipal Emilio Montero Pérez, y posteriormente también estuvo como comisario con el alcalde detenido, Miguel Sánchez Altamirano. Justo hace como 2 años él había renunciado a su cargo, fue relevado y hoy fue presentado ante las instancias judiciales. Ayer fue detenido en su domicilio cerca del municipio de El Espinal, entre Juchitán y el municipio de El Espinal, según la información que nos da la fiscalía, como parte de un operativo, la segunda fase, dicen ellos, de un operativo especial en el istmo de Tehuantepec. Y también te comento, Ana, que desde la detención del presidente municipal de Juchitán, Miguel Sánchez Altamirano, el ayuntamiento permanece sin un sucesor al frente en la alcaldía. Ya casi ya de 48 horas de su captura, no se ha informado oficialmente quién asumirá las funciones de presidente municipal, mientras crece la incertidumbre en la población sobre quién estará al frente del gobierno local, Ana. En medio de esta incertidumbre política que atraviesa el municipio, el exsecretario municipal y suplente del alcalde detenido, Mariano Rosado López,
0: sí,
6: difundió un comunicado dirigido a la opinión pública y a la presidenta de México, Claudia Sheinbaum, en el que denunció que su domicilio fue cateado mientras él se encontraba ausente. Rosado López afirmó que va a acudir ante las instancias legales para solicitar que se esclarezca, dice él, la actuación realizada en su vivienda y las afectaciones que, según señaló, derivaron de este hecho. Ayer también te comento que inició la audiencia virtual ante un juez de Oaxaca del alcalde Miguel Sánchez Altamirano, y según la información que nos da el cabildo del ayuntamiento de Juchitán, es que hasta que no se le dicte prisión preventiva, no se podrá sesionar para nombrar a su sucesor. Y es que el suplente Mariano Rosado López, como comentábamos, después de emitir el comunicado, no se ha presentado a las oficinas municipales. Y fíjate, Ana, que hace unos minutos
0: sí,
6: ya la Fiscalía General del Estado de Oaxaca acaba de emitir un comunicado, está solicitando, según esta información, la vinculación a proceso en contra de Miguel Sánchez Altamirano, presidente municipal de Juchitán, y de Carlos Alberto de Paz, alias La Parca, por su probable responsabilidad en los delitos de extorsión agravada y el delito contra la seguridad del Estado. De acuerdo con las investigaciones, dice la Fiscalía, ambas personas podrían estar vinculadas con la célula delictiva denominada Los Cromos, que ahora opera en la región del istmo de Tehuantepec. Justamente la detención ayer del excomisario de la Seguridad Pública Municipal, John Kenny Moreno, según la Fiscalía, le brindaba precisamente protección
0: apoyo
6: a esta célula delictiva Los Cromos.
0: Sí, tremendo, tremendo. También es la primera plana hoy del Universal. Policías de Juchitán, mandaderos y halcones del narco. Pues así como Roosevelt, ¿no?
6: Sí, es el reflejo que ya se veía en Juchitán en los últimos meses, en los últimos años, de hecho, el incremento del índice delictivo en la ciudad. Y fíjate que ayer, Ana, hicimos un recorrido por el centro de la ciudad de Juchitán, aunque la población pues está ahora sí se siente un poquito más tranquila, pero sí la población local, digamos, pero la gente, los municipios aledaños a Juchitán, dicen los propios comerciantes, porque ellos ven el reflejo, es que mucha gente de los municipios cercanos no se están acercando a Juchitán. El mercado ayer estaba semi vacío,
0: pues,
6: Ana,
0: sí.
6: Los comerciantes estaban lamentando la situación de que pues ellas están en la mejor disposición de continuar con su vida normal, pero la gente, los ciudadanos que viven cerca de Juchitán no se quieren acercar, y bueno, esto afecta directamente a la economía local.
0: Pues sí, cómo no, mejor no te acercas en lo que se calman las aguas. En fin, Roosevelt, gracias, estamos en comunicación, cualquier cosa volvemos contigo, por supuesto, en un ratito.
6: Estamos al pendiente, Ana.
0: Gracias, Roosevelt. Gracias. Rasgado allá en Oaxaca. Oigan, ayer se reunió la presidenta Claudia Sheinbaum con el presidente de Corea del Sur, Lee Jae-myung. Acordaron explorar el uso de tecnología militar coreana para la modernización del ejército, las fuerzas armadas mexicanas. Confirmaron una nueva visita de BTS, del grupo de K-pop BTS, para 2027. Y la creación de algo que llamaron el K-pop Center. Esto fue lo que dijo la presidenta Sheinbaum.
7: Uno de los grandes proyectos del que fuimos informados hoy es la posibilidad de que se establezca un centro de cultura K-pop en nuestro país, de música y otras actividades artísticas y culturales.
0: Esto fue lo que dijo el presidente sudcoreano.
8: Vamos a profundizar nuestro intercambio para que la destacada tecnología de defensa de Corea conduzca a la producción local en México. Vamos a contribuir para la mejora de la capacidad de la industria de defensa de México.
0: Las 7:22, nos vamos a la pausa. 5543-77125. Saludos, Chihuahua, Tuxtepec, gracias, Iguatanejo, Reynosa, Tampico, Tijuana y Veracruz. Gracias por conectar con nosotros en esta red esta mañana. Vamos a la pausa, tenemos más al volver. Yo soy Ana Francisca Vega, no se vayan.

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16: De la ciudad de Washington, D.C., para presenciar mañana aquí en el MT Bank Stadium, la casa de los Ravens de Baltimore, la presentación de la selección mexicana de fútbol con Rafael Márquez en su primer partido como entrenador. México enfrenta a la selección de Colombia, una Colombia que, por cierto, no incluye a Luis Díaz, el delantero, el temible delantero del Bayern Múnich, que pidió tiempo para recuperarse una lesión, así que no fue llamado para esta fecha FIFA por parte del entrenador argentino Néstor Lorenzo, que dirige a la selección de Colombia. Sin embargo, Colombia siempre tiene jugadores interesantes y seguramente será un sinodal complicado para la selección de Rafael Márquez. Se han vendido más de 60,000 boletos, un estadio grande, le entran poco más de 70,000, así que la gallina de los huevos de oro, que significa la selección mexicana en esta tierra, pues sigue vigente. Además, aquí no, México no jugó aquí en el Mundial, no llegó hasta Estados Unidos, así que hay cierta hambre por ver a la selección mexicana de fútbol. Vamos a ver qué equipo presenta Rafael Márquez. Yo creo que lo más importante en el tema de Rafael Márquez estriba en la forma, en el estilo de jugar. Es muy diferente a lo que presentaba Javier Aguirre. Viene de una escuela del Barcelona, de la Masía. Se hizo entrenador junto a la esencia de Pep Guardiola. Y sabe muy bien a qué juega o a qué intenta jugar ese club de fútbol, esa corriente futbolística. El problema es que Márquez no tiene los mismos jugadores que tenía Javier Aguirre, no tiene para jugar con el famoso tiki-taka, porque no está Messi, porque no está Xavi, porque no está Iniesta, y tiene lo que tiene, ¿no? Y con eso tendrá que lograr un sistema de juego. Justamente ayer, aquí en los micrófonos de MBC Deporte Radio, platicábamos con Ricardo Antonio Lavolpe, el hombre que prácticamente no hizo, pero sí debutó como futbolista Rafael Márquez en aquel Atlas, lo conoce perfectamente bien, y esto dice Lavolpe de lo que espera, sobre todo en la cuestión de estilo del nuevo estratega de la selección mexicana de fútbol.
8: Espero que sí, te lo digo ampliamente, espero que sí. Es decir, a mí me gustaría que sea una selección lo que es un protagonismo, es decir, a nosotros nos falta, cuando enfrentamos a los grandes equipos, tener posición de balón. Yo ya te lo expliqué, para poder ganarle a un equipo grande tenés que tener vos la transición, posesión, buena salida, pressing en alto, no siempre haciendo zona. Bueno, eso es lo que yo espero de Rafa.
16: Bueno, el resto de la fecha, FIFA ya entregó algunos resultados interesantes ayer, Ana Francisca, sobre todo el empate entre las selecciones de Holanda, Países Bajos y Alemania. Ganaba el conjunto alemán con un gol de Mecha al minuto 32, futbolista que actúa en el Borussia Dortmund, pero empató ya en tiempo de compensación. Gapco, el jugador de Liverpool, empató 1-1. Debutaron como técnicos de ambas selecciones en Alemania Jürgen Klopp y en la selección neerlandesa Xavi Hernández. Hablando de Xavi, que hablábamos ahora del estilo aquel famoso del tiki-taka. Grecia ganó en Serbia 2-1. Noruega superó 3-2 a la selección de Dinamarca. Haaland, la gran estrella del equipo noruego, marcó un par de goles. Portugal se impone 1-0 a la selección de País de Gales. Austria derrota en Linz a Israel 3-1 en medio de protestas pro-palestinas en el estadio. Al final, la selección austriaca logra la victoria. Esto en la Liga de Naciones de la Unión Europea de Fútbol. Y en juegos internacionales amistosos, dos resultados que sorprenden. Japón derrotó 3-1 a Uruguay en Miyagi en la presentación de Diego Forlán como entrenador. Le fue mal a la selección uruguaya. Y Corea del Sur, el otro gigante asiático, además de China, por supuesto, venció 3-0 a Ecuador, que presentaba al muñeco Gallardo, el ex técnico de River Plate, el argentino, como su nuevo entrenador. Así que los dos, tanto Gallardo como Forlán, se han ido con derrotas en el lejano oriente. China, para acabar con el cuadro de los triunfos de Japón y de Corea del Sur, China le metió 3-0 a Maldivas. Así que ahí tenemos los resultados interesantes de fecha FIFA y que va a continuar este fin de semana. Hoy tendremos Italia-Bélgica, buen partido. Turquía enfrenta a Francia. Polonia-Bosnia-Herzegovina, juegos interesantes. Bueno, también arranca esta noche la jornada número 10 del fútbol mexicano. El Atlante, los Potros de Hierro, reciben al Monterrey. Buen duelo esta noche en la cancha del Estadio Banorte. Tijuana va a enfrentar al conjunto del Atlas. El partido más relevante de la jornada tiene que ser forzosamente el de Cruz Azul contra Toluca. Dos candidatos importantes que se van a enfrentar, que son candidatos al título. Viene el Toluca de perder en casa con Santos, que puede ser un accidente, y Cruz Azul viene dando altibajos. Lució muy bien contra el América, luego no hizo nada contra el Inter de Miami, perdió Monterrey el fin de semana pasado. En fin, Cruz Azul siendo Cruz Azul. Anoche comenzó la jornada número La semana número 3 de la NFL y los Halcones de Atlanta sorprendieron el Lambeau Field y le ganaron 35-14 a los Empacadores de Green Bay. Una gran actuación de Bijan Robinson, el joven corredor del equipo de Atlanta, corrió para 194 yardas con 2 touchdowns, mientras que Michael Penix Jr., el quarterback del equipo de los Falcons, lanzó para 256 yardas. Por cierto, los Ravens, estamos aquí en Baltimore, los Ravens van a jugar el domingo en Maracaná, en Brasil, contra los Vaqueros de Dallas. Por eso México tiene espacio para jugar en el estadio de los Cuervos de Baltimore. El fin de semana, sin duda, el evento más interesante para México es la final. El Campeonato Mundial de Ruta de la Unión Ciclista Internacional se corre el domingo en Montreal, Canadá, en el mismo circuito donde hace 15 días obtuvo el triunfo Isaac del Toro en el Gran Premio de Montreal. Los favoritos aparecen el belga Marc Evenepoel, que es 4 veces campeón del mundo en contrarreloj, también el joven Paul Seychas, el francés, y por supuesto el mexicano Isaac del Toro. Hay que recordar que no están por temas de lesiones, no están ni Tadej Pogacar, el mejor ciclista del mundo, ni Jonas Vingegaard, el número 2 del mundo, ni el esloveno ni el danés estará en competencia. Es una carrera ardua la del domingo, 273.7 kilómetros, 3.800 metros de desnivel, una carrera espeluznante, una competencia dura. Al final van a ascender al Kamelienhout, que es 1.67 kilómetros a 7.4% de ascenso, así que una prueba difícil, ya la conoce Isaac del Toro, así que vamos a ver si puede terminar teniendo un día pues histórico, legendario para el ciclismo mexicano, ganando o metiéndose por lo menos al podium dentro de la prueba del Campeonato Mundial de Ruta, lo cual sería para él realmente fantástico. 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Y si se animan y le meten 1,000 al triunfo de Necaxa, dirigido por el peruano Juan Reynoso, cobrarían 3,650 pesos. 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Un gran fin de semana para todos. Ana Francisca, un saludo desde Baltimore, aquí en Maryland, en la costa este de los Estados Unidos.
17: Saludos, mi querido David, de las 7 de la mañana con 35 minutos.
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19: Ellos tienen labores de inteligencia que llevan a cabo, que no de espionaje, que es distinto. Nosotros no espiamos a opositores.
20: Yo he sido víctima de espionaje desde la época de Salinas.
19: Bueno, no es cierto que se espíe a periodistas o a opositores. Yo hice el compromiso de que nadie iba a ser espiado. Ellos tienen labores de inteligencia que no de espionaje, que es distinto, de que nosotros no espiamos a nadie. Estoy hablando con la verdad. Siempre hemos salido ilesos de la calumnia porque tenemos autoridad moral. Si me preguntan a mí sobre Pegasus, no podría yo contestar, porque no sé bien, ¿sí?, de qué se trata.
21: Aquí se decidió que no se iba a perseguir a nadie.
17: Bueno, esas eran fueron las respuestas del expresidente López Obrador frente a la evidencia que surgió durante su propio sexenio de que las Fuerzas Armadas Mexicanas habían utilizado el programa espía Pegasus para eso, para espiar a opositores, periodistas, activistas. Y frente a esta evidencia, pues, ¿qué hizo López Obrador desde la mañanera? Lo mismo que hacía siempre, simple y sencillamente decir, no es cierto. Y ofrecer cero evidencia y prometer cero investigaciones. Eso ocurrió durante el sexenio de López Obrador. Ahora, en este 2026, la Universidad de Berkeley, en California, acaba de sacar un informe realmente relevante, porque revela 4 cosas. La primera es los ataques contra periodistas y defensores de los derechos humanos no empezaron con el sexenio de López Obrador, eso nos queda claro. desde el inicio de la administración de Felipe Calderón, el comienzo de la guerra contra el narco, pasando por Peña Nieto y en el mandato de López Obrador hasta la actual administración, los ataques a periodistas y defensores de derechos humanos han ido en aumento. Y esto lo dicen las cifras. Eso es número uno. Número dos, que si bien el patrón de agresiones comenzó antes de López Obrador, se intensificó considerablemente bajo su mandato y dan varias razones. Número tres, que durante su periodo de gobierno, la proporción de ataques contra la prensa atribuidos a funcionarios públicos, en lugar de a grupos criminales que como era antes, aumentó en 43%. Es decir, ya no eran los más importantes los ataques del crimen organizado, sino de funcionarios públicos. Y número cuatro, que cuando un grupo civil es señalado públicamente, como lo fue los activistas y los periodistas, como enemigos por parte del Estado, por el jefe del Estado mexicano, que son vigilados por la inteligencia militar, que son hostigados desde las conferencias mañaneras y son demandados también por funcionarios públicos, de acuerdo con el derecho penal internacional, este tipo de campaña dirigida contra un grupo particular puede constituir un delito internacional que se llama persecución. ¿Okay? Eso es lo que aporta ahora este nuevo informe, porque además lo hace con evidencia. María Luisa Aguilar, directora del Centro de Derechos Humanos Miguel Agustín Pro Juárez, es un gusto siempre conversar contigo, María Luisa.
1: Hola, muy buenos días, Ana Francisca. Igualmente un gusto conversar contigo y muchas gracias por el espacio.
17: A ver, pues el Centro Pro fue uno de los organismos, de las organizaciones de la sociedad civil que sufrieron este acoso, esta vigilancia, este espionaje por parte de autoridades durante el gobierno de López Obrador. Y sí me gustaría tu reacción a esto que saca la Universidad de Berkeley, María Luisa, porque creo que es importante el paso que da los investigadores en este informe.
1: Sí, yo creo que es muy relevante lo que mencionas respecto a cuáles son los análisis que hace la universidad. La universidad logra recopilar información de diversas fuentes de cómo estos ataques, campañas de deslegitimación, sobre todo también la impunidad que hay alrededor de las agresiones en contra de periodistas y de personas defensoras, no pueden verse de forma aislada, y sino deben de verse desde una perspectiva más de una decisión de una administración, sí, de pues socavar diversos derechos, ¿no? El propio derecho a la libertad de expresión, también el de defender derechos, como en el caso de la organización Centro Pro. Me parece también muy relevante destacar que el tema de la impunidad es central. El Centro Pro, como bien lo mencionas, ha sido objeto de ataques por vías de específicamente y documentados de digital, del software o malware Pegasus, sí, no solo en el caso de la administración de López Obrador, sino también en la administración de Enrique Peña Nieto. Cierto. Y en ambos casos la investigación está paralizada. Nosotros hicimos lo que nos corresponde hacer como defensoras de derechos humanos y como personas que acompañamos a personas que llegan a nuestras oficinas, que es ir a denunciar, y las denuncias están sin ningún avance. Y creo que el otro gran tema es, bueno, también lo que se presentaba al inicio de la cápsula, ¿no? Que es esta constante de decir que en México no se espía, que se minimiza la dimensión de este tipo de acciones, y sobre todo la opacidad que hay alrededor de las Fuerzas Armadas en estos casos en particular. Porque si lo recordamos bien, en el caso específico de la administración de López Obrador, lo que se logró llegar a documentar por parte de pues los colegas que llevan años dándole seguimiento a estos temas, que es la R3D, los colegas de Artículo 19, es que el único o la única institución que contaba con contratos en ese momento de Pegasus era el ejército.
17: Así es.
1: Y hasta el día de hoy no se han dado a conocer esos contratos, incluso ya con mandamientos judiciales de parte que han obtenido los colegas de la red de derechos digitales. Entonces, me parece que en su conjunto, este informe, que como bien lo mencionas tú, tenía el objetivo de ser presentado a la Corte Penal Internacional, y que en el mismo documento el Centro de Derechos Humanos de la Universidad de Berkeley dice que ya no se entregará por también las decisiones que se han tomado en Estados Unidos de impugnar la potencialidad de la propia corte, no puede ser solamente minimizado así es presentado o no, sino hay que entenderlo desde la perspectiva más amplia de cuáles son los impactos que tuvo toda esta decisión de tener una una serie de agresiones a periodistas, a la prensa en general y a las personas activistas desde la propia tribuna presidencial.
17: Uh-huh. 337 periodistas y defensores de los derechos humanos, dice Berkeley, fueron asesinados durante el sexenio de Andrés Manuel López. 337, María Luisa, 78 periodistas y 259 defensores. Ese es el conteo oficial. Debo decirlo, es la mayor cantidad de personas asesinadas por cuestiones de su trabajo o de su actividad, ¿no? De la defensa de los derechos humanos o de la defensa de la libertad de expresión y el ejercicio de la libertad de expresión en el planeta, en un país que no está en guerra, como se supone que está México, ¿no? O sea, es que es increíble esta cifra.
1: No, es brutal la cifra. Me parece que también nos tiene que recordar los impactos que tiene este tipo de agresiones en la sociedad más amplia, ¿no? Porque estamos hablando de periodistas que pues hacen un trabajo muy importante en contextos de muchísimo riesgo, de colegas que en el centro pues somos muy conscientes de que el tipo de agresiones que enfrentan los colegas con los que trabajamos en los estados son muy distintos, y que además hacen pues que la agresión a un periodista o una persona defensora en esos contextos no tienen un impacto solamente en ellos o sus familias, sino más bien en la sociedad más amplia, porque perdemos la oportunidad de conocer qué está pasando ahí, porque comunidades completas se ven afectadas con agresiones a personas que están defendiendo derechos comunitarios. Es decir, me parece que hay que entender que estos números que en sí mismos son pues muy aterradores, también tienen detrás pues agresiones a los derechos de todas y todos, ¿no? Al propio derecho a ser informado, al propio derecho de defender nuestros derechos en las condiciones de que existen en diversos lugares del país.
17: Ahora, dime una cosa, el tema de que, digamos, de que esta campaña es una campaña que dice la Universidad de Berkeley es sistemática, es dirigida hacia un grupo en particular, dice la universidad podría constituir el delito bajo el derecho penal internacional, el delito de persecución. ¿Qué implica esta afirmación, María Luisa?
1: Sí, lo que alcanzamos a revisar de la investigación el día de ayer que la envían es que la universidad quería hacer de este caso como un caso prueba de un delito que aún no ha sido analizado en su totalidad ante la Corte Penal Internacional. Hay diversos policy briefings que ha estado evaluando la propia corte, la fiscalía, de cómo han ido cambiando los delitos de agresión en el mundo, que obviamente ya no son los mismos en un contexto donde las violencias pueden ser también digitales, y me parece que en ese contexto es importante analizarlo, ver cuáles son las posibilidades de determinar que en realidad hay una política dirigida desde determinadas personas en las administraciones. Uh-huh. Y digo personas en específico porque eso es en realidad la gran diferencia con la Corte Penal Internacional, ¿no? Lo que la Corte llega a analizar, a poder llevar a juicio en contextos de mucho tiempo, de un análisis de la Fiscalía, ya. Son responsabilidades individuales de personas en particular y no solamente del Estado,
17: como eso es importante.
1: Generalmente se hacen en la Corte Interamericana, en otros mecanismos que conocemos muy bien en México, ¿no?
17: Entonces sería una, digamos, un caso hipotético, no estoy hablando de que esto esté, por supuesto, amarrado, pero sería un caso hipotéticamente dirigido en contra de Andrés Manuel López Obrador.
1: De una persona en particular, justo ese es uno de los temas que siempre hace más complejo el poder llevar este tipo de investigaciones a la Fiscalía de la Corte Penal Internacional, porque se tiene que pues garantizar que hay una política específica que se puede atribuir a una persona en específico.
17: Como trazar, ¿no? Trazar la documentalmente, no nada más en términos de señalar, sino trazar documentalmente que había un, en fin, sí, entiendo perfecto, creo que sí. De todas maneras me parece muy importante lo que dicen por muchas razones y yo te agradezco, María Luisa, estos minutos, este testimonio.
1: Sí, no, muchísimas gracias a ti, Ana Francisca. Yo creo que lo que es muy importante también es que esta investigación también nos permite ver cuál es el impacto de este tipo de campañas de deslegitimación en contra de prensa, de las personas activistas, ¿no? Porque aunque igual no sea posible trazar una línea causal de que estos son exactamente lo que permite que haya ataques incluso letales, si es posible entenderlo desde una perspectiva más contextual y de cómo, pues eso, se van replicando los mismos patrones en las instancias locales y, como decías tú, es posible incluso ahora identificar cómo las autoridades locales tienen mayor injerencia en los tipos de ataques en contra de los periodistas y las personas que están en los contextos de los estados defendiendo derechos.
17: Bueno, pues María Luisa, muchísimas gracias. Te mando un abrazo, que tengas un buen fin de semana.
1: Igualmente un abrazo, Ana Francisca. Muchas gracias.
17: Gracias. Las 7:49. Vamos a la pausa. Tenemos mucho más al volver. 5543-77125, nuestro WhatsApp aquí en cabina. Yo soy Ana Francisca Vega. No se vayan. Regresamos.

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0: Son las 7 de la mañana con 53 minutos y así amanecieron los diarios del país.
1: Primeras planas de la mañana. Reforma.
2: Agrava Pemex carga de deuda. Moody's. Pasan de 11 a 17% ingresos de gobierno destinados a pagos de intereses.
1: El Universal.
2: Policías de Juchitán, mandaderos y halcones del narco.
1: Milenio.
2: Control humano sobre la IA y relación pacífica. Xi a Trump.
1: La Jornada.
2: Competencia sana y prudencia. Existe Xi Jinping a Trump. Abordan a puerta cerrada asuntos espinosos como IA, Taiwán y la guerra.
1: El Financiero.
2: Banxico pausa y se desmarca del sistema de la Reserva Federal. Descarta reacción mecánica ante los ajustes a la tasa de referencia en Estados Unidos.
1: Excelsior.
2: Juchitán, acéfalo. Cae exmando que protegía al crimen. Edil va al altiplano. Para MBS Noticias, Ángela Molina.
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3: Estamos frente a una atrocidad. Es lo único que les voy a decir. Solamente yo quiero dejar en claro que estamos frente a algo sin precedentes, una atrocidad de todos sus...
4: Están en la lucha también con nosotros y por la respuesta que sean claras, pues que nos apoye toda la gente para que esto no se quede así, quien más haya pasado por esto, que alce la voz.
5: En 4 se confirmó la presencia de la bacteria asociada al brote. El 5º caso, los estudios no identificaron la bacteria asociada al brote. La relación entre la bacteria y cada fallecimiento continúa en análisis y se dará a conocer primero a las familias.
0: Tengo en la línea al representante legal, al abogado de los padres de familia de estos bebitos fallecidos allá en el Hospital General de Zona Número 1 del Instituto Mexicano del Seguro Social, Fermín Flores. Gracias, abogado, por conversar esta mañana con nosotros.
6: Sí, buen día, Ana. Un saludo a todo tu auditorio.
0: ¿Cómo les fue ayer en la fiscalía? A ver, platícanos.
6: Sí, mira, ayer entramos a presentar las denuncias ante la FGR. Entramos aproximadamente a las 2 de la tarde y ya salimos tarde a las, creo, 8:30 de la noche. Uh-huh. Y sí fue algo muy doloroso porque las familias tuvieron que volver a recordar, obviamente, en sus declaraciones ahí todo lo que vivieron en estos días antes del fallecimiento y durante el fallecimiento de sus pequeños angelitos. Uh-huh. Y sí fue algo muy, muy doloroso para ellos. Sí, sí,

0: algo muy lamentable.
1: De acuerdo con el recuento de los padres de familia, Fermín, y estos casos que se están construyendo, ¿será un caso que va a presentarse en conjunto? ¿Es un caso individual? ¿Cómo, o sea, en términos de la estrategia legal, quiero decir, Fermín?
0: Sí, mira, cada persona, cada familia presentó su denuncia, obviamente por separado, porque cada uno vivió cosas diferentes.
1: De acuerdo.
0: Pero cabe resaltar que la ministerio, nos tocó una ministerio público que va a ser la encargada de integrar todas las carpetas de investigación. Sabemos de antemano que sí es una ministerio público competente, entonces confiamos en que sí se llegue a conocer la verdad del motivo del fallecimiento de los angelitos.
1: Fermín, el día anterior, el día previo a antier, quiero decir, se reunieron los padres de familia con autoridades del IMSS. El IMSS decía, después de la reunión, el IMSS dijo, pues ellos tienen, por supuesto, todo el derecho de demandar y acceder a la vía jurídica si quieren, pero salieron muy enojados, Fermín. ¿Qué les dijo el Seguro Social en esta reunión?
0: Mira, la reunión fue para que les hicieran entrega física de los expedientes clínicos de sus pequeñitos. Entonces ahí tuvieron una reunión por separado, personal del seguro de parte de México, y ahí a lo que pudimos observar, te digo, nos dieron una explicación científica, no somos médicos, pero sí considero que uno de los, bueno, más bien todos los padres se quedaron con varias dudas porque entendemos que no es una situación que se pueda responder en cuestión de minutos y sí salieron muy, muy enojados y todo parte de ese enojo es precisamente el contenido que viene en las denuncias.
1: Cuando hablan de atrocidad, cuando hablan de algo sin precedentes, ¿a qué se refieren, Fermín?
0: Mira, considero que esa que fallecieron 5 bebecitos en un lapso de pocos días y en unas condiciones a señalamiento de los padres que pues no estaban óptimas y es por ello que ellos presentaron la denuncia y tienen sus obviamente su derecho a acudir a la fiscalía y también a conocer la verdad.
1: ¿Nos podrías describir a qué te refieres con condiciones no óptimas, Fermín? O sea, un par de ejemplos que creo que la audiencia...
0: Sí, mira, hablando con los padres de los bebecitos, sí llegamos ahí a establecer puntos en común donde tiene que haber confidencialidad. Yo por ética profesional no puedo aportar muchos datos, ahí sí les pido mucha consideración para no revictimizar a las familias porque el hecho de que hayan presentado la denuncia el día de ayer sí les movió mucho, incluso lloraron ahí algunas de las madres, entonces sí prefiero por cautela y por respeto a las familias no aportar muchos datos porque sí se estaría revictimizando a las familias.
1: ¿Hay evidencia de que había otra bacteria presente u otras cosas presentes en ese sentido, Fermín?
0: Mira, en la reunión que tuvimos con el IMSS mencionaron que posiblemente hubieran más bacterias, pero no fue algo muy preciso. Ni detallado, solamente fue una mención.
1: ¿Confían en que va a haber una investigación sólida por parte del Seguro Social? Siempre en estos casos, Fermín, ocurre que quien se investiga a sí mismo, pues de pronto no sé si sea la mejor forma de llegar a la verdad. En algunos de estos casos, en otros lugares del planeta, suceden investigaciones independientes que logran de alguna manera determinar la responsabilidad de la propia institución. En este caso, no estamos en ese momento, pero ¿están ustedes confiados en que el IMSS va a investigar adecuadamente esto?
0: Mira, más que confiados en el IMSS, estamos más confiados en la Fiscalía General de la República, que tiene expertos en la materia, van a venir personal de fuera, nos explicaba al Ministerio Público, entonces más que nada estamos confiando en la FGR para que lleguen a la verdad histórica de lo que sucedió.
1: ¿Cuáles son los siguientes pasos en términos de la estrategia jurídica?
0: Nada más, obviamente falta presentar la otra denuncia de una de las madres de otro de los bebecitos y en cuestión a las denuncias que se presentaron ayer es darle seguimiento. Hoy vamos a volver a ir a la FGR y vamos a estar muy atentos ahí a los actos de investigación que son los que tiene que seguir recabando el Ministerio Público.
1: Pues Fermín, yo te agradezco mucho y ojalá podamos seguir conversando conforme vaya avanzando el proceso legal, que yo sé que siempre son muy, muy tardados, muy complejos, pero ojalá podamos seguir conversando para que la gente pueda también saber y entender qué es lo que ocurrió. Creo que a mucha gente le movió este caso y con muchísima razón.
0: Claro que sí, a todos nos movió. Entonces sí, con mucho gusto, dentro de lo que cabe, pues, estaremos aquí en contacto y informándoles lo que podamos.
1: Gracias. El abogado Fermín Flores, 8:00 a.m. Gracias. Muy buen día. 8:00 a.m. Vamos a otras cosas.

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26: Son las 8 de la mañana con 10 minutos. Gracias por seguir con nosotros aquí en MBS Noticias. Viernes 25 de septiembre del 2026. Muchísimas gracias a todos los que se conectan esta mañana con nosotros. Gracias a todos los mensajes que nos están enviando. Muchas felicidades. Por acá nos están pidiendo felicidades. Gracias. Felicidades a Lorena por su cumpleaños. Muchas felicidades, Lorena, por tu cumpleaños. Que sea un bonito día. Gracias a todos de veras por conectar con nosotros. Acuérdense que estamos en todas las redes sociales en vivo. Y por supuesto en nuestro WhatsApp esperando sus mensajes, 5543-77125. Esta es la información al momento.
0: En resumen.
26: México y Corea del Sur, en esta visita oficial del presidente coreano aquí a nuestro país, firmaron 17 acuerdos de coordinación bilateral después de una reunión en Palacio Nacional. Hatsiri Magallanes, buen día, ¿cómo estás?
27: Gracias, Ana, ¿qué tal? Buen día. Pues sí, la presidenta Claudia Sheinbaum se reunió el día de ayer con su homólogo de Corea del Sur, Lee Jae-myung, encuentro que calificó como muy productivo y también cordial. En ese contexto, la mandataria destacó la firma de 17 acuerdos en materia de cooperación para el desarrollo, movilidad académica, cultura, turismo, ciencia y tecnología, entre otros.
28: Acordamos seguir impulsando el comercio y las inversiones productivas y facilitar la participación de las micro, pequeñas y medianas empresas mexicanas, con un país de América Latina sustentada en valores e intereses compartidos. Además, compartimos con el presidente Lee una visión de prosperidad compartida. Acordamos seguir impulsando el comercio y las inversiones productivas y facilitar la participación de las micro, pequeñas y medianas empresas mexicanas en las cadenas de proveeduría de las empresas coreanas en México en el marco del Plan México.
27: Y bueno, también la mandataria confirmó la visita del grupo BTS en el 2027, así como la construcción de un instituto de K-pop en el país. A su vez, el presidente coreano destacó los acuerdos en materia de comercio, cooperación para el desarrollo y también la propiedad intelectual.
29: Para que el comercio e inversión bilateral aumenten aún más, acordamos realizar la base institucional y el vínculo en materia financiera y de cadenas de suministro, además de buscar nuevas oportunidades de cooperación. cooperación. Ambos países alcanzamos un acuerdo de principio para concluir las negociaciones para la revisión de acuerdo de promoción y protección recíproca de las inversiones que tuvieron lugar durante 7 años. Vamos a esforzar y coordinar prontamente los aspectos técnicos para completar la revisión del acuerdo en el corto plazo. En aras de facilitar el comercio, hemos establecido un nuevo marco institucional para reforzar la protección de derechos de PI y el intercambio de información sobre mercancías ilícitas en aduanas.
27: Bueno, comentar también que el presidente agradeció a la mandataria por acordar colaborar para suministrar crudo a empresas coreanas y también destacó la cooperación para la modernización de las Fuerzas Armadas a través de intercambio de experiencias, la formación, capacitación y también investigación. El reporte que tenemos, Ana.
26: Muchísimas gracias, Hatsiri. Bueno, ayer hubo una nueva ronda de la operación Cicatriz entre Morena y Partido del Trabajo rumbo a las elecciones del 2027. Se reunieron Ariadna Montiel, la presidenta de Morena, y el presidente nacional del Partido del Trabajo, Alberto Ayala. Nora Bucio, ¿cómo estás?
1: Así es, Ana, te saludo con muchísimo gusto y de la misma forma a la audiencia. Y como lo comentas, la presidenta nacional de Morena, Ariadna Montiel Reyes, se reunió con la dirigencia nacional del Partido del Trabajo, encabezada por Alberto Anaya Gutiérrez, luego de que públicamente se dijeran inconformes con la selección de coordinadores estatales de la transformación. Sin revelar detalles del encuentro, Montiel Reyes publicó una foto en la que se encuentra acompañada por la presidenta de la Comisión de Elecciones, Citlali Hernández Mora, y miembros de la dirigencia petista, todos sonrientes. En la foto no está Reginaldo Sandoval, quien ha encabezado la confrontación mediática. La unidad, cito textual, ha sido y seguirá siendo nuestra fuerza. Compartimos una historia de lucha y un mismo compromiso con la transformación de México. Unidos hemos hecho historia y unidos seguiremos avanzando, señaló Ariadna Montiel en su mensaje sobre esta reunión. Apenas un día antes, el Partido del Trabajo, a través de su Comisión Ejecutiva Nacional, cuestionó las encuestas realizadas, dijo, unilateralmente por Morena para elegir a los coordinadores de la defensa de la transformación en los estados. Esto debido al incumplimiento, dijeron, de acuerdos establecidos en una mesa de trabajo y llamó el PT a mantener la alianza política. Ana, la información.
26: Muchísimas gracias, Nora.
1: Muy buenos días.
26: Gracias, buenos días. La aspirante de Morena a la gubernatura de Baja California, Julieta Ramírez, desató la polémica ayer porque se reunió con el exgobernador Jaime Bonilla, que es actual líder del Partido del Trabajo allá en el estado. ¿Y por qué la polémica? Pues porque, como sabemos, Jaime Bonilla mantiene un enfrentamiento abierto con Marina del Pilar, la actual gobernadora morenista. Porque Marina del Pilar, hay que recordar, culpa a Jaime Bonilla de ser quien filtró los audios que hacen evidente que está o estaba en pláticas con autoridades judiciales en los Estados Unidos para cooperar en algún caso, no nada más en el retiro de su visa, sino en algún caso que tuviera que ver con temas judiciales en los Estados Unidos. Así es que Marina del Pilar dijo, pues fue Jaime Bonilla quien lo filtró, y ahora la que va a ser gobernadora o la que quiere ser gobernadora por parte de Morena se sienta a platicar con pues el enemigo político de la gobernadora Marina del Pilar. Así es que bueno, así las cosas en Baja California. Mientras tanto, en Morelos, pues la alianza oficialista tampoco está bien. La dirigente estatal de Morena en Morelos, Marta Patricia García, anunció que rompe la alianza con el Partido del Trabajo después de que el miércoles pasado hubo bloqueos en Cuernavaca, presuntamente encabezados por petistas y tratando de que la gobernadora morenista de Morelos pues tenga problemas en términos de pues intranquilidad, digamos, en el estado. Esto es lo que dice la dirigente estatal de Morena en Morelos.
4: Nacional, en efecto, ha tenido negociaciones o las está haciendo, está tomando posturas, y nosotros seguiremos la línea que nos, como la está, se las estoy concluyendo ahorita. Morena Morelos, bajo estas circunstancias que estamos viviendo ahorita o que están sucediendo ahorita, no iría con el PT.
26: Como parte de la operación Cicatriz, también se está reuniendo Ariadna Montiel, dirigente de Morena, con la senadora Beatriz Mojica y la alcaldesa de Acapulco, Avelina López, para tratar de pues contentarlas, ¿no? Para que no estén tan enojadas rumbo a la próxima elección. René Cruz, ¿qué está pasando en el INE mientras tanto? Platícanos.
5: Hola Ana, amigos del auditorio, muy buenos días. Pues un día movido el día de ayer en el Instituto Nacional Electoral, en donde semanas después de que los partidos políticos iniciaron sus procesos para la elección de sus candidatos, el INE aprobó hasta el día de ayer los criterios para las precampañas, las cuales iniciarán hasta el 4 de enero del 2027 y concluirán el 12 de febrero de ese año. Asimismo, Ana, el Consejo General del INE aprobó el instructivo para las condiciones para la elección de diputaciones de mayoría relativa, tema donde el debate se centró en la figura de la sobrerrepresentación. Y es que la representación del PRI, Ana, advirtió que Morena seguirá burlando la afiliación efectiva para crear mayorías artificiales en el Congreso. Por ello propuso que la fecha de corte para la verificación de dicha afiliación fuera el inicio del proceso electoral, es decir, el 10 de septiembre. Carlos Gutiérrez, diputado federal del PRI, llamó al INE a definir las reglas antes de que se construyan estas coaliciones. Escúchenos.
6: Una mayoría democrática merece respeto, pero una mayoría artificialmente inflada, el fraude de la ley, merece un límite, y ese límite se llama constitución. Este instituto todavía tiene la oportunidad de cerrar la puerta antes de que intenten entrar por atrás de ella.
5: En respuesta, el consejero Arturo Castillo propuso que la fecha fuera la aprobación de este instructivo, lo que permitiría, dijo, reducir los incentivos perversos, propuesta que acompañó con el llamado a no culpar al INE del problema de la sobrerrepresentación. Así lo dijo.
7: Todos los partidos que han ocupado una posición para resolver el problema político de la sobrerrepresentación constituido en el artículo 54 constitucional lo han dejado pasar. Las razones ustedes las entenderán, pero no vengan a culpar al instituto de que somos nosotros quienes ahora tenemos que corregir lo que, perdón que se los diga, ustedes no han corregido en 30 años.
5: La sesión, Ana, inició con una confrontación entre consejerías y representantes de los partidos por el tema de las sesiones virtuales. Carlos Gutiérrez afirmó que este tipo de sesiones dan cuenta de que el INE está arrodillado ante el gobierno, mientras que Marco Antonio Baños, representante de Somos, puntualizó que no existe un argumento que justifique la realización de estas sesiones virtuales, sobre todo cuando ya inició el proceso electoral. Guadalupe Tadei, presidenta del INE, pidió a los integrantes de las fuerzas partidistas tomar este tema con seriedad, ya que el reglamento les permite sesionar de tres formas: presencial, virtual e híbrida. Escuchemos.
8: De tal manera que no estamos fuera de ninguna norma haciendo y celebrando nuestras sesiones de manera virtual. Por lo tanto, tomemos con seriedad este tema de la virtualidad y hagámoslo de manera correcta el planteamiento.
5: Y ya por la noche y tras las críticas que se generaron por el uso del color lila, la Junta General Ejecutiva aprobó un nuevo cambio en la imagen institucional, donde ahora, Ana, el gris será el color predominante. Sergio Uceta, titular de la Coordinación Nacional de Comunicación Social, afirmó que con este cambio se busca una comunicación coherente y agregó que la imagen del INE debe proyectar una institución autónoma. Ana, parte de lo que ocurrió el día de ayer en el INE.
26: Muchísimas gracias, René. Cuídate esa voz, que descansa. Mielecita con limón, algo así.
5: Ahorita vamos a buscar un remedio, Ana, para este bicho.
26: Atácalo con todo, mi querido René. Gracias.
5: Claro que sí, Ana. Un saludo.
26: Bonito fin de semana. A las 8:21, el huracán Polo recuperó fuerza. Es categoría 5, pero no hay, digamos, va a haber lluvia en el país. La costa y sur de Jalisco, Sinaloa, Nayarit, por supuesto, partes de Michoacán, pero no hay riesgo de que toque tierra en ningún lugar. Está, de hecho, a 430 kilómetros sur-suroeste de Cabo Corrientes, Jalisco. Avanza hacia Baja California Sur, pero retirándose afortunadamente de la costa, porque, bueno, sigue siendo un huracán muy poderoso. Volvió, como les decía, a ser categoría 5.
10: Luis Miguel González, economía.
26: Mi querido Luis Miguel González, me da mucho gusto, como siempre, platicar contigo. ¿Cómo estás? Buen viernes.
11: Buen viernes, el gusto es mío siempre, Ana Francisca Vega.
26: Oye, a ver, hay un par de temas ahí. Nos decía hace ratito nuestra reportera Hatsiri Magallanes, 17 acuerdos de coordinación entre México y Corea del Sur fueron firmados ayer, y esto en el contexto de los intentos, que me parecen muy buenos, de la administración de la presidenta Sheinbaum de tratar de fortalecer sus alianzas estratégicas con países de peso en el mundo y sobre todo con potencias medias que tengan capacidades reales de las cuales México pueda beneficiarse en este intercambio, ¿no?
11: Totalmente. Hay Hay que recordar, Corea del Sur tiene años, cuando digo años, más de 10 años, tocando la puerta, buscando un acuerdo de libre comercio, que por muchas razones no ha podido darse. Fundamentalmente, un acuerdo de libre comercio con Corea se volvió muy complicado porque hay sectores donde no somos complementarios sino competidores. Sin embargo, Corea se convirtió en uno de los mayores inversionistas en México. Hablamos de Japón, de China, pero con frecuencia perdemos de vista todo lo que es Corea. Los 17 acuerdos me parece que es lo más lejos que podemos llegar con Corea del Sur, no es poca cosa, sin tener un acuerdo de libre comercio.
26: Cierto.
11: Son acuerdos que van desde tecnología, cultura y sobre todo fomento de comercio e inversiones. Me acuerdo, lo hemos comentado, una de las reflexiones que se llama Mark Carney, primero en Davos y luego más adelante en Europa, era la necesidad de que potencias medias se vinculen entre sí como una manera de compensar su debilidad. Claro. Frente a potencias, frente a las megapotencias. Yo compararía este acercamiento con Corea del Sur con las reuniones que ha habido, los acercamientos también con Canadá. Los compara en el sentido de son piezas de un rompecabezas que ojalá, literalmente toco madera, sean el principio de una manera diferente de entender quiénes somos como país y cómo deberíamos estar en el mundo.
26: Cierto.
11: Geográficamente somos América del Norte. Yo diría, es una suerte para muchísimas cosas, pero también nos obliga a decir, bueno, ¿qué más podemos hacer por fuera de esto? Con frecuencia, y me da mucho gusto, veo una generación, vamos a decir, menores de 30, que ya piensan mucho en lo que han sido el lejano oriente como parte normal. Ya no están tan, miran tanto a Estados Unidos. Decía un diplomático, una frase que me encanta, decía, el problema de México es que está muy norteado y muy poco orientado.
26: Híjole, pues sí.
11: Y eso nos ayuda a orientarnos un poco mejor.
26: Sí, sí, sí. Pero a mí de veras me parece una estrategia importante y fundamental. O sea, si no empezamos ahora, siempre ha sido un tema la diversificación, siempre. No es cosa de hoy, no es cosa de hace 5 años, no es cosa de hace 10 años. Es algo que se lleva hablando pues por lo menos 2 décadas, yo diría. Seriamente, quiero decir. Y estas 2 décadas han llevado a una creciente integración y dependencia con Estados Unidos, paradójicamente. Pero yo creo que la llegada de Trump a la Casa Blanca y la reconfiguración general, digamos, el tema de los aranceles y la configuración general global, ha llevado a que México, ahora sí, desde el gobierno se tomen en serio la posibilidad de ir caminando hacia ese rumbo, pues, ¿no? No
11: te estoy diciendo, ¿no? A ver. ¿Qué creo que ha pasado? Tú hacías referencia desde hace 20 años. Ha faltado continuidad en los esfuerzos. Tenemos acuerdos de libre comercio que en la práctica no han pasado del papel. Pienso un acuerdo de libre comercio que hay con Israel, por ejemplo. Mucho de lo que vamos a necesitar es, no porque ahorita estemos en crisis o en una situación extremadamente delicada con Trump y Estados Unidos, tenemos que decir, bueno, ya que pase el susto, volvemos a lo que siempre hemos hecho. Uh-huh. Creo que decir, estemos bien, regular o mal con Estados Unidos, es estratégico estar más cerca de Europa, estar más cerca de Canadá, estar más cerca de Oriente. Hablamos de Corea del Sur, pero también podría uno decir, bueno, está Indonesia.
26: Cierto.
11: Hay muy poca relación con India, que es otra potencia emergente gigante. Corea del Sur tiene una cosa con que hace muy fácil generar empatía. Lo mismo que nos pasa a nosotros con Estados Unidos, a ellos les pasa con China.
26: Cierto, cierto.
11: Y en buena medida, de ese entendimiento, de esa empatía, pueden surgir muchas más cosas. Ojo, creo que lo mejor del acuerdo con Corea, de estos acuerdos,
2: sí,
11: es que no partimos de cero. Corea ya tiene una inversión muy fuerte en automotriz en México, tiene una inversión fuerte, claro, en siderúrgica, en cosas relacionadas con tecnología. A Corea le interesa muchísimo de México todo lo que tiene que ver con exportaciones agroalimentarias. Corea no tiene ni la tierra ni las condiciones para producir muchos de los alimentos que consume. Yeah. Y es una de las áreas de oportunidad importantes para México.
2: Bueno, pues felicidades, que bueno, o sea, no podemos más que, y además van a ser un centro de K-pop, o sea, la verdad, ¿no? O sea, en términos culturales también creo que es importante, no es una frivolidad, pues creo que es importante.
11: No, a ver, creo que al final también es eso, las relaciones entre países son el comercio, pero también, bueno, el comercio, el turismo, pero también con frecuencia es entender quién es el otro. Y nos, también para ponerlo en perspectiva, pues Corea es una potencia cultural. La premio Nobel de hace 2 años es coreana, un escritor espectacular, al que le gusta el cine, hay un montón de películas coreanas relevantes, este fenómeno del K-pop, que a mí no me gusta, pero que nos dice todo lo que Corea está aportando al mundo en esta cosa llamada soft power.
2: Totalmente, totalmente. Bueno, pues bien, o sea, me parece muy bien. Tú traías también un tema sobre el peso, ¿no?
11: Sí, igual lo dejamos para el lunes, nada más apuntar. El peso está en su menor nivel en 5 meses, nada para empanicarse, 17.75 hoy en la mañana, lo hemos comentado. Francamente, un peso a 16.95 hacía más daño que bien. A veces, demasiado lo bueno es malo. Y tiene que ver con la decisión del Banco de México, junto con la decisión de la Reserva Federal. Pero en términos generales, yo diría, es parte de un acomodo a una realidad más cercana y más manejable para muchas empresas y para muchos hogares.
2: Cierto. Bueno, pues lo platicamos entonces la semana que entra, pero por lo pronto ahí están estos dos temas. Te mando un abrazo, Luis Miguel, buen fin, que la pases bien.
11: Igual también tú, buen fin de semana.
2: Gracias, descansa a 8:30. Tenemos más al volver, 5543-77125, nuestro WhatsApp aquí en cabina. ¿Qué tal les pinta su viernes? ¿Qué tal les pinta el fin de semana? Bien, ¿no? Vamos a la pausa, volvemos.
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0: Ya estamos de regreso. 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
1: No puede uno meter a la cárcel a una persona, a un joven, a un artista, a alguien que haga un meme, ¿sí?
2: Se debe de garantizar la libertad de expresión para todas y todos, pero también entiendo el fundamento de que se debe de regular hasta cierto nivel.
3: Estoy de acuerdo, yo soy un hombre que sonríe bastante, estaría condenado a cadena perpetua.
4: Lo mejor sería poner un párrafo al final en donde pusiéramos, excepto para actividades relacionadas con la investigación periodística, la parodia, la sátira, precisando y particularizando quiénes quedan exentos.
5: Sino si se comercializa una imagen de gobierno, pues eso está prohibido. Y lo que se busca es proteger la propiedad intelectual. No tiene más objetivo que eso.
6: Bueno, platicábamos ayer sobre esta llamada ley antimemes. Es una ley que se presentó en el Senado y que lo que busca, al menos en papel, digamos, es que la imagen gráfica del gobierno no sea utilizada para defraudar, por ejemplo, para fines comerciales. Hay y muchísimos hemos caído en este tipo de fraudes. Entras a una página, crees que es la página del gobierno, crees que es la página de la Cancillería, le vas picando porque pues tú ves los logos, le vas picando y resulta que es una estafa. Esta ley en teoría busca proteger esto, pero ya lo hemos estado conversando. Es una ley que de alguna manera deja pues abiertas puertas que pueden ser interpretadas como puertas que llevan a limitar la libertad de expresión de las personas. Se hizo una modificación, pero dice la oposición, esta es una modificación que no termina por cerrar definitivamente esta puerta para que no sea un tema de libertad de expresión, sino sea simple y sencillamente un tema de la propiedad intelectual, de respetar los logotipos del gobierno, de que no sean utilizados de manera maliciosa. Y tengo en la línea Alejandra Barrales, senadora por Movimiento Ciudadano. Alejandra, siempre es un gusto conversar contigo. Quisiera de entrada que nos expliques, que le expliques a la audiencia por qué no es suficiente lo que se modificó y qué tendría que pasar para que a todos nos dejara tranquilos esta legislación. ¿Cómo estás, Alejandra?
7: ¿Qué tal, Ana Francisca? Mucho gusto también saludarte a ti y a tu auditorio. Pues mira, sí, efectivamente, Movimiento Ciudadano fue prácticamente el primero que puso la alerta sobre esta iniciativa, que de nueva cuenta lo que nos dicen es que se quiere combatir un tema que a todos nos preocupa, que es el de la piratería, para estar en sintonía, también nos dicen, con el acuerdo que tenemos firmado con el país vecino, el T-MEC, pero nosotros decimos que esto nuevamente pues es una buena intención o es un tema disfrazado de buena intención.
6: Sí.
7: Porque detrás de esto, en el camino, pues nos encontramos con que en ese intento de combatir la piratería, pues se meten a este tipo de artículos que nada tienen que ver con lo que señala el Tratado de Libre Comercio y con lo que nosotros vemos que implica la piratería en nuestro país. El comercio ambulante, prácticamente la mayoría de los productos que venden son de piratería. Uh-huh. Y eso no solamente no se ha combatido, sino sí. Por el contrario, ha crecido más. Entonces, no es verdad que haya una lucha frontal real en contra de la piratería. Y por otro lado, nos preocupa cuando leemos, al enterarnos de esta iniciativa, una propuesta, concretamente el artículo 403 de la Ley de Propiedad Industrial, en donde se plantea este señalamiento de que podrá o quedará prohibido el uso de logotipos, membretes y todos estos símbolos de gobierno.
6: Sí.
7: Para usos comerciales, para tratar de engañar a la población. Esto queda totalmente abierto, es ahí donde surge este nombre de la ley antimemes.
6: Cierto.
7: Porque encajan, embonan perfectamente pues toda esta lista de lo que es ya una práctica de comunicación entre los mexicanos. Uh-huh. En redes sobre todo. Y nos preocupa, por eso lo señalamos, lo denunciamos, y fue en esta comisión donde nosotros dijimos que estábamos, si bien es cierto, estábamos de acuerdo en el combate a la piratería, no estábamos de acuerdo en esta propuesta, que votaríamos en contra, a menos que se retirara el artículo 403 de esta reforma, que es ocioso, pues, porque en realidad no es ese tipo de señalamientos a los que se refiere el tratado, no es a ese tipo de señalamientos que tienen que ver con la libertad de expresión, a través de los que se va a combatir la piratería. Entonces, lo que vemos es, de nueva cuenta, Ana Francisca, pues este modus operandi de la mayoría legislativa, en donde, al amparo de lo que se dice una causa noble, la impartición de justicia, el tema de la austeridad y ahora el tema del combate a la piratería, pues siempre viene en el camino, siempre viene detrás, pues esta intención de hacerse de más control. Uh-huh. El tema de controlar lo que se dice en redes, pues no es una tentación solamente de este gobierno, hoy está alrededor del mundo, hay muchos gobiernos que quieren hacerse de esta censura, de este control, y bueno, pues nosotros no podemos permitir que nuestro país, al amparo de una causa que se dice noble, como es el combate a la piratería, pues empiece a sancionar, incluso a castigar con cárcel, a quienes hagan uso de lo que es ya una práctica común de comunicación en nuestro país, Ana Francisca.
6: Si se elimina el artículo 403, ¿Movimiento Ciudadano estaría de acuerdo con la iniciativa?
7: Sí, tendría que eliminarse por completo, porque no obstante que nosotros nos dimos a la tarea, lo dijimos en comisión, mantuvimos una pausa en abstención, porque hay que recordar, Ana Francisca, que el proceso legislativo no termina en las comisiones, el proceso legislativo termina cuando llegas al pleno a ratificar o a modificar tu voto. Nosotros dijimos que nos llevábamos la modificación que se propuso en ese momento, cuando hicimos la propuesta, para revisarla con nuestro equipo técnico. Y nosotros confirmamos, si no se retira el artículo 403, nosotros votaremos en contra, porque lo deja a discrecionalidad de los juzgadores, y bueno, pues si se trata de hablar de los juzgadores, pues ya está muy claro que sin duda estarán mayoritariamente dándole la razón al gobierno. Entonces ponemos en absoluto riesgo nuestra libertad de expresión, y por eso creemos que si no se elimina completamente el artículo 403, este riesgo seguiría latente, como acertadamente lo han señalado pues otros partidos y otros medios de comunicación.
6: En las conversaciones que frecuentemente tienen en el Senado, entre senadores, conversaciones informales, ¿te queda la impresión de que el oficialismo está pensando en retirar este artículo 403, dadas... Digamos, si lo que buscan es el tema de combate a la piratería, y si esto está haciendo ruido, pues y no es particularmente importante, y al revés, otra vez, está haciendo ruido, ¿te queda la impresión de que el oficialismo está en el debate y en la discusión de quitarlo o no?
7: Pues mira, no sería la primera vez. En alguna ocasión no muy lejana, hace poco la reforma a la ley de comunicaciones, logramos, a través de estas propuestas, de estas denuncias, atemperar las intenciones que tenía el gobierno abiertamente de hacerse de nueva cuenta del control, de la censura, y sí, efectivamente, hicieron modificaciones que pudieron dejar fuera los riesgos y los temores que teníamos de que fuera un tema también para punitivo, para sancionar y para censurar la libertad de expresión. Y bueno, pues la verdad es que nosotros estamos obligados a agotar todas estas instancias alternativas, buscando que en verdad sea pues lo más conveniente para la gente, pero pues no creemos que realmente vayan a tener esa voluntad de retirarlo. Ojalá que nos sorprendieran, ojalá que en el pleno llegaran con otra propuesta. Sí hemos logrado, a partir de la denuncia, a partir de que la gente reclama, se organiza, se manifiesta, pues hemos logrado detener algunos intentos, ¿no?, que han tenido que ver con pensiones, que han tenido que ver con modificar pues algunas otras leyes. Y bueno, por eso nos parece importante que el papel de la oposición pues sea este: levantar la voz, denunciar, señalar específicamente cuáles son los temas, los artículos, las propuestas que nosotros vemos que ponen en riesgo derechos tan importantes como el de la libertad de expresión, porque efectivamente pues es la alternativa que hoy tenemos. La mayoría la tienen ellos, hemos dicho una mayoría artificial, pero sí hemos logrado atemperar en varias ocasiones sus intenciones.
6: Pues Alejandra, estamos en ello, porque además de lo que se está discutiendo en el Senado, está también la iniciativa en Cámara de Diputados, que también ha levantado los focos y las alarmas en términos de libertad de expresión, con la cual se buscaría multar por hasta creo que 4.5 millones de pesos, una cosa así, a los proveedores de Internet que no bajen de inmediato contenidos que resulten impugnados por parte de, o que no tengan el permiso original de los creadores originales. Pues entonces ahí también se abre una puerta pues inmensa, ¿no? Al control. La mayoría de Morena siempre dice, pues es que ustedes piensan lo peor. Eso también es cierto, en el sentido de el escenario que se prefigura, pero pues uno no puede hacer las leyes pensando que la gente se va a portar bien necesariamente, ¿no?
7: Sí, claro, de hecho justo porque siempre se señala que siempre pensamos lo peor, sí. Nosotros abrimos la posibilidad siempre en Movimiento Ciudadano de conocer a detalle cuál es la contrapropuesta, qué tan real es lo que dicen, qué dicen los datos duros, cuáles son las prácticas en otros lugares del mundo, para actuar con toda responsabilidad. Y después de esos análisis, pues nosotros confirmamos que en este caso, pues una vez más se trata de ese modus operandi. Y como lo señalamos, Ana Francisca, esto no es un tema exclusivo de este gobierno y de este país. En muchos otros lugares del mundo, pues hay una clara disputa por hacerse del control de los discursos o del discurso en redes sociales, el control de lo que se dice en el espacio digital. Y bueno, pues aquí la tentación está latente y el gobierno quiere hacerse también de ese control, porque nada tiene que ver esto con el combate a la piratería. Y lo decimos también, Ana Francisca, porque nos han dicho que lo que buscan es no poner en riesgo el Tratado de Libre Comercio y homologar las leyes. Pero al mismo tiempo, justo para la semana que entra, se está planteando que entremos a revisar esta reforma a la Ley de Inversión Extranjera al amparo del Tratado de Libre Comercio, pero lo que plantean ahora es seguir militarizando el país, ahora meter a los militares en el Comité de Inversión Extranjera. Y eso no solo no se armoniza con el Tratado de Libre Comercio, sino que se aleja de lo que plantea el Tratado de Libre Comercio. Entonces no es verdad tampoco, como lo dicen en las justificaciones de esta iniciativa del 403 de Ley de Propiedad Industrial, no es verdad que lo hacen porque les preocupe armonizar nuestro tratado con el tratado de para el tratado sí. de
6: el T-MEC, ¿no? Uh-huh. El tratado el que se están revisando, renegociando con Estados Unidos y ojalá no sabemos Canadá. Alejandra, muchísimas gracias, senadora, gracias por estos minutos. Vamos a estar por supuesto en el tema y cualquier cosa regresamos contigo.
7: Al contrario, Ana Francisca, reiterar que si no se modifica el 403, Movimiento Ciudadano votará en contra de esta ley.
6: Muchísimas gracias, la senadora por Movimiento Ciudadano, Alejandra Barrales. Las 8 de la mañana con 49 minutos, 5543-77125, nuestro WhatsApp aquí en cabina. Gracias por platicar con nosotros este viernes 25 de septiembre. Vamos a la pausa. Yo soy Ana Francisca Vega. No se vayan, volvemos.

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13: Hablar años de lo que nos están reflejando estos datos de la encuesta intercensal, ¿no? Es esta encuesta que se da, este censo, que se da cada 5 años entre los grandes censos, que son cada 10 años.
14: Así es.
13: Y que nos revela de muchas cosas, ¿no? Nos revela poblacionalmente, lo platicamos ayer. Se esperaban 3 millones de mexicanos más y resulta que hay, pues esos 3 millones de mexicanos más no existen, y entonces hay una tasa de fecundidad bajísima en el país, lo cual va a tener repercusiones importantes. Pero hay muchos temas que tienen que ver con la salud de los mexicanos.
14: Sí, porque eso sin duda, Ana Francisca, y gracias por el espacio para hablar de esto, porque fíjate que yo creo que es un llamado no nada más a nivel individual, sino lo que estamos viendo de los resultados de este intercenso, porque no es un censo completo, o sea, los censos son cada 10 años, nos toca el próximo en el 2030, pero ahorita en 2025 se hizo este intercenso, y es importante porque nos dice cómo somos, cómo estamos, y sin duda creo que esto es un llamado para decir, ¿y hacia dónde vamos? Porque esto que se encontró, pues tiene un impacto importante. Y recordarás por ahí de los 70s, y lo platicaba ayer con mi mamá, salió esta campaña del gobierno mexicano que decía, la familia pequeña vive mejor, ¿no?
13: Claro.
14: La campaña oficial de 1974, cuando teníamos una tasa de fecundidad de 6.5. O sea, cada mujer tenía más de 6 hijos. Uh-huh. Entonces el gobierno mexicano, bueno, dijo, vamos a hacer planificación
13: esto
14: familiar.
13: No puede seguir,
14: esto no puede seguir así, porque entonces íbamos a tener esos 3 millones extras.
13: Ajá.
14: Y en esa década bajó, y fue el bajón más grande que hemos tenido en México de fecundidad, a 4.6 acabando esa década. O sea, eso de que pocos hijos para darles muchos, sí funcionó.
13: Sí funcionó. Okay.
14: Pero funcionó quizás demasiado. Uh-huh. Porque, como bien dices, o sea, por ahí del 2010 estábamos con una tasa de fecundidad de 2.1 o un poquito más, que es justo la tasa de reemplazo. Es decir, para tú garantizar que las generaciones siguen manteniéndose, y nuestra pirámide poblacional, o sea, la estructura de la pirámide poblacional sigue siendo una pirámide sana, con muchos jóvenes productivos que van hacia arriba, van creciendo, y en la cúspide de la pirámide vamos teniendo cada vez, pues, menos personas. Lo que pasa con la transición demográfica que estamos viendo hoy es que, de ser una pirámide, nos estamos convirtiendo en lo que dicen los expertos demógrafos, en un malvavisco. Es decir, un poco más.
13: No suena bien.

0: parejo la parte de arriba. Ajá. Lo que no queremos es hacer lo contrario, una pirámide invertida, ¿no? Y hacia ahí vamos. Y lo que pasó es de que hubo una caída importantísima en la tasa de fecundidad, que estaba en 2020 en 1.9 y ahorita en 2025 se reportó en 1.2. Eso quiere decir, y además a nivel nacional y por entidad federativa, o sea, sí tenemos algunos estados bajísimos. El más bajo es la entidad de la Ciudad de México con 0.8, que es idéntico a lo que tiene Corea del Sur. Justamente hablábamos hoy ahorita de Corea del Sur. ¿Sí? Corea del Sur es el país que tiene la tasa de fecundidad más baja en 0.7, y contrasta todo lo que pasa en Asia con, por ejemplo, lo que está pasando en África, ¿no? Chad, por ejemplo, tiene más de 6, Somalia casi 6, entonces ahí es donde están teniendo las poblaciones jóvenes. ¿Qué pasa con la transición demográfica, Ana Francisca? Que cuando nos vamos de lo rural, agricultura, etcétera, y nos vamos a lo urbano, diferentes factores, y lo escuché cuando escuché el año pasado en el Instituto Nacional de Salud Pública al doctor Julio Frenk, que hablaba justamente de cómo la transición demográfica por diferentes elementos, factores, pero principalmente porque baja la tasa de fecundidad, por la migración, que es la parte central de la pirámide, y porque cambia la expectativa de vida o la tasa de mortalidad, o sea, como las tres partes de la
1: pirámide. Mejora la posibilidad de que los mexicanos vivamos más.
0: Entonces, vivamos más, pero no está pasando.
1: Sí.
0: O sea, ahorita lo vamos a saber en noviembre cuando salgan los datos, pero ahorita nuestra mortalidad, nuestra esperanza de vida ha estado básicamente estable porque perdimos 4 años durante la pandemia y ya los recuperamos. Entonces, ahorita estamos en los mismos 75.5 años de expectativa de vida. Pero lo que sí ha cambiado es la tasa de fecundidad y de forma drástica.
1: Sí, sí, brutal.
0: El estado de la República Mexicana que mayor tasa de fecundidad tiene es Chiapas con 1.8. Entonces, el mismo Chiapas no nos alcanza
1: para la tasa
0: para
1: de
0: el 2.1, que es la tasa de reemplazo. ¿Eso qué quiere decir?
1: Ese es el más grande, ¿eh?
0: Ese es el más grande. Ah. Bueno, hay una población muy particular de mujeres sin escolaridad que tienen 4.9, pero por fortuna son menos, o sea, no tanto por la tasa de fecundidad, sino por la
1: situación económica
0: y de tasa, porque sí, digo, en el intercenso sí estuvo muy bien, porque sí aumentamos la escolaridad en México, pero estas mujeres que no tienen escolaridad tienen 4.9, entonces todavía ahí estamos viendo estos mosaicos tan clásicos de México.
1: De la desigualdad.
0: De las desigualdades, y justamente es lo que decía el doctor Julio Frenk, porque decía, esta transición demográfica nos va a hacer también lo que se llama una transición epidemiológica. Es decir, los perfiles de las enfermedades que teníamos o que hemos estado teniendo en México va a transicionar, y ya lo estamos viendo, hacia otro perfil epidemiológico. Es decir, vamos a empezar a ver enfermedades distintas a las que veíamos, y además con las peculiaridades de México, un mosaico. ¿Por qué? Porque estamos empezando a tener poblaciones similares eventualmente a Asia, a Corea, a Japón, más envejecidas, más mayores de edad que jóvenes. Y te voy a dar un dato: hoy 1 de cada 10 mexicanos tiene 65 años o más. Está creciendo la población mayor de 60 años a 4%, más de 4%, y los menores de 19 años se están haciendo más chiquito esta población, claro, a una tasa de 6.5%. Entonces, la base de la pirámide se está haciendo chiquita, que son la parte productiva. Y por el otro lado, la parte de arriba de la pirámide se está ampliando, donde vamos a empezar a ver enfermedades que, si la transición epidemiológica de antes eran más enfermedades infecciosas, principalmente por no acceso a higiene, sí, ¿no? Y eso lo vemos en estos países con alta tasa de natalidad, como Chad, Somalia, República Democrática del Congo, donde hay enfermedades diarreicas, enfermedades respiratorias, un cuadro más infeccioso en el perfil epidemiológico, que son principalmente enfermedades agudas, que sí son hospitalizables, pero se resuelven. Lo que vamos a empezar a ver en México, y ya lo estamos viendo con la epidemia que tenemos de obesidad, de diabetes, de hipertensión, es cada vez más un perfil epidemiológico crónico. Es decir, estas enfermedades de altísima carga al sistema de salud, que además ponen en riesgo la calidad de vida de los mexicanos. Entonces yo te pregunto, no nada más es cuántos años vivimos, sino cuántos años vivimos con salud, con calidad de vida, bien.
1: Y hasta dónde el Estado puede responder a esas necesidades de salud, porque vemos que hoy está totalmente presionado el sistema público de salud, hoy,
0: Hoy. Entonces,
1: hoy ya, no alcanza, hoy ya la gente está esperando.
0: Y lo vimos en el intercenso, Ana Francisca, porque justamente estamos viendo cómo la afiliación a servicios de salud de 77% en 2020 bajó a 72%. Tenemos 13% de la población mexicana sin afiliación ni acceso a salud. Sí, el IMSS-Bienestar, por supuesto que subió, ¿no? Dramáticamente, pues se creó, pero los seguros privados también subieron de 3.7% a 6.9%. Entonces, casi el gasto de bolsillo, aunque disminuyó un poquito, sí, los mexicanos que están usando, o sea, tenemos casi el 50% de las viviendas en México tienen al menos una persona que recibe ingresos no por sus labores, es decir, por pensiones. Bueno,
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1: Aseguran arsenal y destruyen explosivos tras el hallazgo de un campamento en Zapopan. Sin avances claros en el caso de los cuatro jóvenes de Arenales Tapatíos. Refuerzan operativos y van contra motocicletas que prestan servicio de transporte irregular. Fiscalía descalifica la coartada del presunto feminicida de Carla Margarita. Imputan al feminicida de Michelle Era, su pareja sentimental. Autopsia estudiante de primaria revela lesiones previas, investigan posible maltrato infantil. Asesinan a Camilo Novoa, hermano de quien fuera secretario de finanzas durante la administración de Francisco Ramírez Acuña. Aprueban regular. Los patines eléctricos deberán circular por ciclovías y no podrán ingresar a pasos a desnivel. Muy buenos días, ya es viernes 25 de septiembre del año 2026. ¿Cómo están? Bienvenida, bienvenido. Le dejamos nuestra línea de WhatsApp para ponernos en contacto, 33 1443 7388. Estamos en MBS Noticias Jalisco. Acompáñeme a saludar a Elsa Marta Gutiérrez, que tiene toda la información en tema de seguridad esta mañana. ¿Cómo estás, Elsa Marta? Muy buenos días.
2: Gracias, Trini. Buenos días. Y sí, si te parece, te comento que el Ejército Mexicano y la Guardia Nacional aseguraron armamento y explosivos en las inmediaciones de San Francisco Izcatán, esto es al norte de Zapopan, donde además inhabilitaron un campamento. Este campamento, Trini, está muy cerca del rancho donde detuvieron a 6 presuntos integrantes del Cártel Jalisco Nueva Generación, por lo que la Fiscalía General de la República no descarta que ambos hallazgos tengan en relación. Ayer la Secretaría de la Defensa Nacional difundió el resultado de la última intervención. Aseguraron 6 armas largas, 54 cargadores abastecidos, 150 cartuchos, 20 artefactos explosivos improvisados, 25 espoletas para estos artefactos, además de 4 vehículos, motocicletas, 3 radios de comunicación y diverso equipo táctico. Posterior a esta intervención, durante la mesa de seguridad, las autoridades castrenses solicitan apoyo a la Secretaría de Seguridad para destruir los explosivos. Y fue así como el personal especializado en explosivos, TEDAX, el que pues determinó que fueran destruidos en el mismo sitio para evitar riesgos en su traslado. El secretario de Seguridad, Juan Pablo Hernández, compartió el análisis que hizo el personal del grupo TEDAX sobre estos explosivos. Escuchemos.
3: Y por las características con las que se observó este tipo de manufactura de artefactos explosivos, pudiera tratarse de exmilitares de los caibiles de Guatemala. Fue la información que nos compartieron los técnicos en explosivos.
2: Como les adelantaba, Trini, la Secretaría de Seguridad ya en otro tema inició un operativo para evitar que circulen motocicletas que brinden el servicio de transporte a través de plataformas, lo cual está prohibido. De acuerdo con Juan Pablo Hernández, en las inmediaciones del CUCBA fueron revisadas 12 motos, una era utilizada como transporte de plataforma y 11 presentaban diversas irregularidades administrativas. Juan Pablo Hernández reveló que han detectado casos en los que los conductores de moto pues abandonan a los usuarios y enfrentan señalamientos por acoso sexual. Escuchemos.
3: También, mediante la policía cibernética, hemos tenido conocimiento de situaciones de acoso sexual por parte de los conductores a usuarias. Esto lo propicia la vulnerabilidad de la pasajera, ya que viaja estrechamente pegada al conductor y sin cabina de separación o aislamiento, lo que incrementa la exposición a comentarios lascivos, contacto físico no consentido y a situaciones de extrema susceptibilidad si el conductor desvía la ruta.
2: Sin embargo, la Fiscalía dijo no tener denuncias por acoso o abusos cometidos por conductores de motocicleta. Trini, informarte que ya en la Fiscalía del Estado ha confirmado que fue asesinado Camilo Novoa López, abogado y hermano del exsecretario de Finanzas durante la administración de Francisco Ramírez Acuña y quien también fue colaborador de Emilio González Márquez. La Fiscalía del Estado investiga sus actividades para determinar el móvil del crimen que ocurre la noche del miércoles ahí en la colonia San Cayetano en Ciudad Guzmán. Y también ha confirmado que el hombre Trini localizado dentro de una maleta en la colonia Víctor Hugo en Zapopan también ya fue identificado. Se trata de un hombre de 28 años de edad. La víctima estaba segmentada y tenía reporte de desaparición reciente. Su nombre no fue proporcionado por la autoridad, pero ya familiares se encuentran en el trámite respectivo para reclamar el cuerpo de esta persona, Trini.
1: Bien, pues dentro de toda la información de seguridad, regularmente vemos el índice de delitos y aquí hay que alertar a la población, continúan a la alza delitos como el robo de vehículos y motocicletas.
2: Así es, Trini, el propio coordinador de seguridad pública, Roberto Alarcón, como cada jueves, generalmente su participación se centra en presentar la incidencia delictiva. Y prácticamente todo el año, Trini, tenemos el incremento de motocicletas. Él ayer hablaba del robo de motocicletas. Ayer, por ejemplo, él hablaba que aumentó en más de un 10% y el robo de vehículo en más de un 2%. Y una de las colonias que él mencionaba donde más ocurre este tipo de delito es justamente la colonia moderna del municipio de Guadalajara. No detalló si habrá modificaciones a la estrategia, pero sí llama la atención que no puedan con el robo de motocicletas, que es un delito. Ese, Trini, no ha cedido, o sea, ese va en aumento, 8, 7, ayer ya reconocía que era más del 10%, y ya tiene un par de semanas que reconoce que el robo de vehículos en Guadalajara se ha disparado. Entonces vamos a estar al pendiente por ahí, a ver si en el transcurso de los días, a raíz de estas reuniones de seguridad que tengan, pudiera modificarse la estrategia para evitar el incremento de estos dos delitos en específico, Trini.
1: Supongo que es un incremento anual en lo que lleva este 2026. ¿Qué porcentaje dieron del robo de vehículos?
2: No tengo aquí el dato, no tengo mi libreta a la mano, Trini, pero era el 10.2%, si no me recuerdo. Lo verifico ahorita y te lo paso en el siguiente reporte para no ser imprecisa, sí, Trini. Claro. Pero sí era más del 10% y también te doy el de robo de vehículos, que ahí sí era un 2.3%.
1: Ah, ya, ahí está. Justo esa era la diferencia, ¿no? La presencia masiva de motocicletas en la zona metropolitana de Guadalajara, que están configurando también delitos por todos lados, ¿no? Entonces aquí debe haber una regulación, como lo dicen las y los diputados, desde que compras el vehículo, tiene que salir ya con un registro, con una placa, como lo haces con tus vehículos normales de cuatro ruedas, hacer lo mismo con estos de dos. Así que todavía mucho, mucho que hacer con la regulación de motocicletas, mi querida Elsa.
2: Exacto, Trini. Y de hecho hay que decirlo, desde el inicio de esta administración, el gobernador Pablo Lemos Navarro ha insistido justamente en lo que tú comentas, que tiene que regular la venta de motocicleta, literal, desde que te la entregan, incluso que ya desde que tú la adquieras, se te entreguen unas placas para que las autoridades las tengan identificadas, claro. Pero esa propuesta pues simplemente no ha avanzado, ya se van a cumplir 2 años de la administración actual, y hasta el momento no se han tomado medidas, pero sí, es evidente que cada vez es más frecuente que esas motocicletas participen en hechos delictivos. Ya vimos lo que ocurrió con la estudiante de medicina y así podemos enumerar muchísimos temas o casos además, pero sí falta mucha regulación al respecto y sobre todo nunca han podido explicar por qué el delito del robo de motocicletas de Trini va en incremento de manera sustancial. Te lo voy a platicar en el siguiente reporte, los números exactos.
1: Te agradezco mucho, Elsa, y volvemos contigo entonces más adelante.
2: Claro, buen día.
1: Gracias.
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1: Priscila Velasco con las breves esta mañana. ¿Cómo estás, Pris? Muy buenos días.
4: Trini, muy buenos días, te saludo con mucho gusto a ti, a toda la audiencia de MBS Noticias Jalisco, pues para darles paso a información en materia de inseguridad, y es que lamentablemente continúan los homicidios en el municipio de Tlaquepaque, y una vez más arrancamos esta mañana con hechos de inseguridad ahí en ese municipio, y es que esta mañana se localizó a un hombre sin vida tirado sobre la vía pública en los límites de la colonia La Micaelita y Felipe Ángeles. Él fue localizado por un hombre que ya se estaba yendo a trabajar y fue quien lo encontró a este hombre tirado sobre la vía pública, inconsciente y con varias lesiones. A la llegada de los paramédicos y los policías municipales confirmaron que se trataba de un hombre de entre 25 a 30 años de edad que ya había fallecido con severas huellas de violencia y también presentaba varios golpes por contundentes en todo el cuerpo. Tenía aproximadamente 3 horas de evolución cadavérica y bueno, pues al registrarse aparentemente este homicidio en la madrugada, no hubo testigos de estos hechos, por lo que no hay detenidos. Y un par de horas después, Trini, alrededor de las 7:30 de la mañana de esta mañana, un hombre fue atacado a balazos cuando aparentemente se disponía a abrir su negocio, una ferretería ubicada sobre la carretera libre a Zapotlanejo, en la colonia Tateposco, también en el municipio de Tlaquepaque. Según los primeros reportes, un grupo de sujetos armados irrumpió en el negocio para cometer un robo con violencia, hiriendo a balazos a este hombre de unos 35 años de edad, quien lamentablemente falleció. Ahí, en estos momentos, se llevan a cabo todas las diligencias correspondientes, los peritajes y el levantamiento de indicios para dar con los responsables de este homicidio, uno más ahí en el municipio de Tlaquepaque. Pero ahora nos vamos hasta el municipio de Tlajomulco de Zúñiga, Trini, donde la tarde de ayer se registró un enfrentamiento a balazos protagonizado por el chofer de un camión de transporte público. En un inicio se hablaba de que este sujeto se había robado la unidad de transporte público, por lo que se había desatado una persecución. Sin embargo, horas más tarde, la comisaría de Tlajomulco de Zúñiga precisó que había llegado a abastecer gasolina a la estación conocida como Las Cuatas, en donde se tornó totalmente agresivo, desatándose una persecución luego de que comenzaran los reportes al 911. En tanto se llevaba a cabo la persecución, este sujeto sacó un arma de fuego y disparaba en contra de los uniformados, por lo que tuvieron que repeler la agresión para neutralizar el sujeto. Toda la unidad urbana quedó con múltiples impactos de bala, dispararon en contra de los neumáticos para así hacer que se detuviera este sujeto, quien deja atravesado el camión sobre el camellón central de la carretera a Morelia, donde finalmente termina esta persecución poco antes de llegar al circuito metropolitano. De ahí, este sujeto desciende, a pesar de que se encontraba herido en las extremidades inferiores, para correr y tratar de escapar por las azoteas de algunos negocios hasta que finalmente fue detenido. En su intento de escapar, Trini, afectó a 3 vehículos porque estaba circulando por varios metros sobre la carretera Morelia, imagínense ustedes, en sentido contrario. Así es, poniendo en riesgo a más personas, pero bueno, por fortuna no se registraron personas lesionadas, también los uniformados resultaron ilesos y este sujeto finalmente quedó detenido y es identificado, Trini, cabe señalar que es identificado como quien presuntamente llevaba 8 robos con violencia en negocios de la cabecera municipal de Tlajomulco de Zúñiga. Y bueno, finalmente también ayer en la tarde se registró otro tiroteo en el municipio de Tonalá, pero ahora en la colonia Osorio Comunal, donde se estuvieron reportando múltiples detonaciones de arma de fuego, y a la llegada de los elementos de la policía de Tonalá localizaron alrededor de 50 indicios balísticos regados por la vía pública, así como daños por impactos de arma de fuego en una finca y 2 vehículos. No se reportaron personas lesionadas y ya se está investigando el móvil o las causas de este tiroteo que se registró ahí también en Tonalá. O sea, una tarde bastante cargada de información y hoy lamentablemente arrancamos igual, Trini.
1: Bueno, ojalá disminuyan los delitos, de verdad, nos conviene a todas y a todas, no es un asunto nada más de política o de partidos, sino por la paz y la tranquilidad de quienes habitamos esta zona metropolitana de Guadalajara. Pris, es viernes y deseo que sea más tranquilo y el lunes te esperamos con más.
4: Así es, gracias a Dios, es viernes, que tengan un excelente fin de semana para ustedes y todos los que nos escuchan, y el próximo lunes aquí estaremos.
1: Así es, gracias.
4: Buen día.
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1: Polo es nuevamente huracán categoría 5 con vientos sostenidos de 270 kilómetros por hora. Se espera que se siga alejando de las costas mexicanas, pero provocará afectaciones en Baja California Sur hacia el domingo y lunes. Para Jalisco se esperan temperaturas máximas de 33 grados, mínimas de 15 grados Celsius. Tiger, la película de Tom Cruise y de Alejandro Iñárritu. Tenemos una invitación. 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Así nos encuentras. Hacemos una pausa cuando son las 9 de la mañana con 17 minutos. Regresamos.
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1: Y vamos a regresar con Elsa Marta Gutiérrez porque tiene más información, seguimiento de casos que han sin duda despertado a la opinión pública en el estado de Jalisco, estos 4 jóvenes desaparecidos, por ejemplo, en Arenales Tapatíos, y que continúa dando pues información al respecto. Elsa Marta Gutiérrez, de eso y más, nuevamente te saludamos.
2: Gracias, Trini. Bueno, empezamos con los seguimientos y ahorita te comparto las cifras ya, claro, para no quedar inconcluso con este tema. Decirte, Trini, que ayer la vicefiscal en personas desaparecidas pues informó precisamente sobre los casos que hemos estado comentando con respecto al caso que ocurre allá en Arenales Tapatíos. Hay que recordar que los jóvenes desaparecieron el pasado 14 de septiembre y lo que dice Blanca Trujillo es que no hay digamos nada que relacione este caso con el reclutamiento relacionado con el crimen organizado. De hecho, para Blanca Trujillo, pues no es una desaparición, Trini, sino una privación de la libertad de forma violenta sin fines de reclutamiento. Sí confirmó el hallazgo de 20 casquillos de arma corta y una mancha de sangre ahí en el domicilio. Y hasta el momento, pues siguen sin tener los resultados de los dictámenes periciales. Dijo que lo que ahora se está investigando es si estos jóvenes tenían amenazas, problemas, a qué se dedicaban, si tenían algún tipo de actividad riesgosa, si había actividades personales o laborales que desarrollaban juntos, pero se está tratando de dar con esta información para poder establecer ya una línea sólida de investigación para esclarecer qué fue lo que pasó. De hecho, ya confirmó que sí obtuvieron los videos de las cámaras que están frente al domicilio y aseguró que el quinto amigo, Francisco, se comunicó ya con su familia días después de lo ocurrido, pero según dijo la funcionaria, pues no está desaparecido y tampoco hay denuncia, pero sí están queriendo conocer su versión sobre lo que ocurre hace 2 días tras la desaparición de Dylan, José Carlos, Jorge Daniel y Ociel. Escuchemos.
0: Respecto a Francisco, este joven que ha salido mencionado en la desaparición de cuatro jóvenes en la colonia Arenales Tapatíos, preliminarmente estaba en el sitio o en el lugar cuando suceden los hechos. Él habita precisamente en ese perímetro y tiene comunicación días después con su familia, es decir, él se comunica con su familia informando que se encuentra bien y que se encuentra resguardado en lugar diverso. Hasta este momento no tenemos una denuncia formal de ningún familiar.
2: Blanca Trujillo también habló de Isaí de Jesús, que es el joven que estuvo desaparecido durante 1 año y 3 meses. Dijo que aún no ha rendido su declaración y que al momento en que agentes investigadores pretendieron tener contacto con él, él declaró que no recordaba lo ocurrido. Blanca Trujillo señaló que en este caso, Trini, todavía no se puede establecer si Isaí de Jesús fue víctima de reclutamiento o de algún otro delito. Así lo que refiere.
0: Bueno, mencionaba no recordar nada, se encontraba obviamente nervioso, inquieto, en estado de shock. Entonces, bueno, ante ese panorama, pues tenemos que esperar a que la persona, bueno, en este caso fue atendido médicamente, pero también necesita y requiere una intervención psicosocial, de que psicólogas y psicólogos le brinden el acompañamiento, porque igual también no recordar las cosas pues es un tipo de bloqueo emocional cuando las personas pues se encuentran con su estado de salud mental alterado.
2: Durante la rueda de prensa se informó que la joven hallada muerta el pasado lunes en Santa Cruz del Valle, en Tlajomulco, fue asesinada presuntamente por su pareja, hoy imputada. Al parecer tuvo una discusión por celos previa con su pareja sentimental, Raimundo Fabián, ya internado en el reclusorio preventivo de Guadalajara. También la Fiscalía Trini investiga si la niña de 9 años que murió al interior de una escuela primaria en Zapopan pudiera haber sido víctima de maltrato infantil, y es que tras realizar la autopsia de ley se detectó que presentaba lesiones antiguas y con diferente tipo de evolución. Escuchamos la voz de Axel Rivera, director del Instituto Jalisciense de Ciencias Forenses.
3: La causa de la muerte es una contusión del cráneo con un traumatismo y fractura del piso del cráneo. Aún hay que realizar algunas evaluaciones, como sería tener mayor información, dado que la niña tenía algunas lesiones en su carita de diferente evolución. Entonces, si bien el deceso ocurre en ese momento en la escuela, es una caída de su propia altura. No hay elementos de que la hayan golpeado ahí, pero trae algunas lesiones que son más antiguas.
2: El fiscal Salvador González de los Sánchez, también ya en otro tema, calificó como una coartada el argumento que presentó por la defensa, o presentado, el argumento presentado por la defensa de Eduardo Isaac, de fingir un robo para evitar que se le vinculara a proceso por el feminicidio de Carla Margarita Pérez, estudiante de medicina desaparecida y asesinada en Zapopan. Hay que recordar que el propio padre biológico del imputado pues dijo que aquella noche supuestamente dos hombres habían interceptado e intentado asaltar a su hijo. Hoy esto es lo que establece el fiscal de Jalisco.
4: Mire, esa es parte de la coartada de este muchacho, de que sufrió un robo, un asalto. Desde luego que pues con todo lo que se mencionó en la audiencia de imputación y de vinculación, pues se desestima toda la coartada que él está mencionando, en el sentido de que lo robaron dos sujetos y pues curiosamente pues va y vende los objetos, el teléfono de esta joven. Entonces, pues básicamente es la coartada de él de tratar de justificar o de tratar de defenderse, en el sentido de que fueron asaltados y fueron robados, ¿no?
2: Sí. Por otra parte, Trini Salvador de los Santos confirmó que hay 2 denuncias por presunto acoso sexual contra maestros de la UDG, pero deja claro que estas fueron presentadas por directivos de la universidad y la Procuraduría de Niñas, Niñas y Adolescentes, y no por las víctimas. También por acoso sexual investigan al director de la Unidad de Investigación Especializada en Robo de Vehículos de Carga Pesada. Y durante esta rueda de prensa, el fiscal da a conocer la detención de Miguel Ángel N., que este hombre tenía 6 órdenes de aprehensión, era requerido por 4 jueces y lo buscaban por homicidio, intento de homicidio y delincuencia organizada. Y estos crímenes, con los que estaría relacionado Trini, ocurrieron en marzo, mayo y junio de 2014 en Tonalá y en San Pedro Tlaquepaque. Ahora sí, Trini, si me lo permites, y solamente para que no quede el dato suelto, lo que te diría en el primer reporte, el robo de vehículos que da a conocer Roberto Alarcón, el robo de vehículos, dice él, aumentó 2.4%. Y el robo de motocicleta aumentó un 10.92%. El promedio de robo de vehículos es de 117 por semana. Y dio a conocer las colonias con mayor incidencia, que era justo la que te comentaba, la colonia Moderna, Miravalle, 18 de marzo, 8 de julio, Jardines de la Paz, Santo Teresita, la cabecera municipal de Tlaquepaque, y Ladrón de Guevara, es lo que detallaba el propio Roberto Alarcón Estrada. Y en este caso, al menos lo que él insistió, porque siempre las cifras que van a conocer no siempre analizan el mismo periodo, pero al menos en la entrevista del día de ayer, él decía que esta comparación la está haciendo del 6 de diciembre de 2024 al 20 de septiembre de 2025, contra el 6 de diciembre del 2025 al 20 de septiembre de 2026. Un poco confuso las formas en que presentan y analizan estas cifras, pero al menos él reiteró 2 veces en esta rueda de prensa: el robo de vehículo 2.4% aumentó y el de moto 10.92%.
6: Bueno, pues la colonia Moderna, la colonia más nice de México, ¿no? No sé cómo la catalogaron en una revista de turismo, o no sé. Ah, fue la colonia Americana, me estoy confundiendo. Bueno.
2: Pues ayer, ayer Trini solamente dijo que era la colonia de mayor incidencia en el robo de vehículo, es justamente la colonia Moderna, que colinda con la colonia Americana, que es el barrio más cool, dicen, ¿no? Entonces, exacto, sí es donde están ocurriendo mayor número de robo de autos. Así que las personas que habitan o trabajan por ahí, pues doble seguro, doble todo, para que se cuiden y no sean víctimas de estos delitos.
6: Bueno, que tengas buen fin de semana, cuídate y aquí te esperamos.
2: Gracias.
6: El lunes.
2: Sí, por supuesto, nos escuchamos el lunes.
6: Bueno, y nos damos ya la pausa con esto. Justo... Muchas veces cuando hablamos de la o el farmacéutico, pues no recordamos que son un puente humano entre la ciencia médica y la vida cotidiana de las personas. Y hoy justo Joel Castellanos nos habla del día de esta profesión.
7: Detrás de cada medicamento seguro existe conocimiento científico, vigilancia y orientación profesional. El 25 de septiembre se conmemora el Día Mundial del Farmacéutico, reconociendo a quienes contribuyen diariamente al cuidado de la salud. La Organización Mundial de la Salud estima que los errores relacionados con medicamentos generan un costo cercano de los 42 mil millones de dólares cada año. Frente a este desafío, el personal farmacéutico desempeña un papel fundamental para promover tratamientos seguros y prevenir riesgos. Su labor va más allá de entregar medicamentos, participa en la investigación, elaboración y conservación de los fármacos, orienta sobre su uso correcto y ayuda a identificar posibles reacciones o interacciones. También es importante recordar que automedicarse o suspender un tratamiento sin indicación profesional puede poner en riesgo nuestra salud. Consultar y escuchar al personal farmacéutico es aprovechar una fuente cercana y especializada de información. 25 de septiembre, Día Mundial del Farmacéutico. En MBS Noticias Jalisco, Joel Castellanos.
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1: Sin duda el agotamiento y el derecho al descanso es algo que tienen que analizar quienes son emprendedores y sobre todo cuando la empresa depende de su fundador. Es la voz esta mañana del académico de la Universidad Autónoma de Guadalajara, el doctor Ariosto Manrique. Le escuchamos, doctor, buenos días.
2: Hola Trini, qué gusto saludarte y compartir estos minutos con tu audiencia. Durante mucho tiempo convertimos el agotamiento como si fuera una medalla. Si un emprendedor dormía poco o contestaba mensajes de madrugada y trabajaba todos los fines de semana, parecía más comprometido. Pero estar siempre ocupado no demuestra que una empresa avance. A veces demuestra que todavía no sabe organizarse. La Organización Mundial de la Salud y la Organización Internacional del Trabajo estimaron que las jornadas de 55 horas o más por semana se asociaban con un riesgo 35% mayor de accidente cerebrovascular y 17% mayor de morir por cardiopatía isquémica. Esto frente a jornadas de 35 a 40 horas que son más normales. También atribuyeron 745 mil muertes en el 2016 a la exposición prolongada a estas jornadas. Son datos que ya tienen muchísimos años monitoreándose. Una encuesta del 2026 a fundadores de empresas encontró que su agotamiento emocional promediaba 3.7 sobre 6 frente a 2.16 en la población laboral que usada como referencia normal. Lo interesante es que mantenían una percepción saludable de eficacia profesional, es decir, una persona puede seguir produciendo y al mismo tiempo estarse desgastando seriamente. El cansancio tiene efectos empresariales, reduce la paciencia para escuchar, favorece decisiones impulsivas y convierte cualquier contratiempo en una emergencia. Además, cuando todo depende del fundador, el negocio no tiene un sistema, tiene una persona indispensable, pues que algún día puede no estar disponible. Yo les propongo una especie de auditoría de energía a todos los que nos escuchan. Durante una semana, anoten qué tareas realizan después de su horario. ¿Por qué no pudieron resolverlo antes y cuántas veces requieren realmente de su intervención? Elijan una sola forma para automatizarlo, una para delegar y una para eliminar. Eliminen tareas que no sirvan. No se trata de hacer menos por comodidad, sino de reservar atención para las decisiones que generan valor. Descansar no es abandonar a la empresa. Ni tu trabajo, es cuidar el activo que toma sus decisiones más importantes. Para tener éxito no consiste en trabajar hasta que el cuerpo aguante. Consiste en construir un negocio capaz de crecer sin consumir tu salud, tu familia y tu vida. Hasta aquí mi colaboración, Trini. Muchas gracias y nos escuchamos a la próxima.
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1: Libro, por supuesto, para el fin de semana. Te escuchamos con tu recomendación, Andrea Moreno.
4: Hola a todos, yo soy Andrea Moreno y como cada viernes hoy les traigo una nueva recomendación literaria. En esta historia, varias vidas se entrelazan. Desde pequeña, Renata ha tenido premoniciones y aunque trata de que no dominen su vida, la de hoy no puede ignorarla. En el Hotel Delirio ha ocurrido un crimen atroz, pero no logra reconocer a la víctima. ¿Será su amiga? Kike es una mujer trans con una maleta llena de sueños que toman un rumbo muy distinto cuando conoce a un político con doble vida. Su idílico romance se convierte en un juego de celos y secretos. Un exitoso escritor combina su pasión por los libros con la monotonía de dirigir un hotel donde rara vez pasa algo interesante, hasta ahora. Delirio, de Natalia M. Alcalde, es una novela que combina el suspenso con la denuncia sobre la violencia contra las mujeres trans y el sistema de justicia. Esta historia no solo tiene el objetivo de descubrir al victimario, sino también de señalar los mecanismos que lo mantienen en libertad. Espero que le puedan dar una oportunidad a esta cruda pero importante historia y que tengan un gran fin de semana.
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1: Y para quien prefiere la botana y la reunión familiar, Mauro Hernández con los deportes. Mauro.
5: Muy buenos días, amigos de Noticias MBS Jalisco, ¿cómo está? Yo soy Mauro Hernández. Mauro Hernández, vámonos con la información deportiva. Primero que nada, hay que hablar de la NFL, que habrá partidos interesantes. Ayer los Falcons le pegaron a los Packers, 35-14. Y bueno, este domingo habrá mucha, mucha actividad. Desde los Seahawks contra los Commanders, los Dolphins contra los Jefes de Kansas City, los Bills contra los Cargadores, los Colts contra los Texans, los Steelers contra los Bengalíes, también los 49ers contra los Cardenales, los Bucaneros contra los Vikingos, los Ravens contra los Vaqueros de Dallas. Así que un domingo con mucha actividad, los Broncos contra los Rams, los Santos contra los Raiders y los Osos contra las Águilas de Filadelfia. Así que bueno, son partidos, ese de los Osos y Los Ángeles será el lunes para que lo tome en cuenta. Y bueno, hay que hablar también de Checo Pérez, que también mañana estará en el Gran Premio de Azerbaiyán, que bueno, pues va a salir desde la posición número 20. Otra vez Checo Pérez, que no ha quedado muy bien, ¿no? En las prácticas quedó en el lugar 16 y ha tenido, pues bueno, pues un panorama incierto con Cadillac, que esperemos que le vaya bien. Y bueno, hablando también de otros encuentros, la selección mexicana también tendrá actividad ya con la presentación de Rafa Márquez, con el número 10 estará el mismísimo Morita Gil Mora, y bueno, mañana a las 7, México contra Colombia, y el martes tendremos México contra Perú para estar al pendiente de esta jornada. Y hablando también un poquito de selección mexicana, bueno, Javier Aguirre ya hizo su primera práctica con el Valencia, es director técnico del Valencia y ya está listo para checar todo lo que acontece con ese plantel. Vámonos a la jornada número 10. Hay partidos el día de hoy: el Atlante contra el Monterrey, Tijuana contra el Atlas a las 9 de la noche, Cruz Azul contra Toluca también allá en la Ciudad de México, Guadalajara recibe al Querétaro, las Chivas con varias bajas, ¿no? No estará el Piojo, no estará el tal Rangel, y bueno, algunas bajas, 8 bajas en total. Santos contra Pachuca también el día de mañana, Tigres contra Puebla también el día de mañana a las 9:10, y ya partido de domingo, Pumas contra San Luis, León contra Juárez y Necaxa contra América. Es lo más relevante en cuanto a deporte se refiere. Yo soy Mauro Hernández, que tengan gran inicio, ¿no? Gran inicio, sí, de fin de semana, pásenla bien.
1: Así es, gran inicio de fin de semana, mi querido Mauro, muchísimas gracias. Y tenemos ganador, mi querida Gris Escoto, buenos días.
6: Buenos días, Trini, buenos días a quienes nos escuchan. Así es, el ganador de este viernes es Miguel Montaner Reyes, que es una persona que nos escucha todos los días.
1: Bueno, Miguel Montané, pues diviértete con esta película que seguramente va a estar muy, muy, muy, muy divertida. Así que nos vamos, Gris. Vámonos el fin de semana, que sea bueno, que no pase nada, que esté tranquilo.
6: Ya íbamos bien, Trini. Íbamos bien y nos acabas de dar el mal augurio.
1: No, vas bien, vas a ver.

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1: 9:55.
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2: Damas y caballeros, muy buenas las tengan, mejor las rolen. Gracias por estar aquí este día tan esperado. Este día donde se pone de a peso el kilo. Este día denominado en todo el mes como un

0: Ya estoy aprendiendo.
1: Ya llega temprano, ya no gana en el regalo garrístico. Ajá. Ya gana en el viernes. Ajá. ¿Ya? ¿Qué sigue?
0: Pues ya, quitarle el puesto a la garra y quedarme yo con él ahí antes del
2: asunto. ¿Cómo se llamaría el programa si me quitas?
0: No sé. ¿Cómo pues le pondríamos?
1: El tío Betún.
0: El Betún.
2: El Betosti en
0: Exa.
1: El Betún del mero, el mero Betún del pastel.
0: Ándale.
2: Así sí. Le pones. ¡El mero Betún del pastel!
0: ¡Que se oiga bien chilango!
2: ¡Así se va a llamar el programa del Betún!
0: ¡Que sea barrio!
1: Aquí está el mero Betún del pastel.
0: ¡En efecto!
2: ¡La mera, mera verdura!
0: ¡Ay, les va con todo!
2: Muy buenas las tengan y mejor los rolen, damas y caballeros, bienvenidos a La Garra
1: en Exa.
2: El día de hoy, como ya lo saben, es regalo garrístico y con la presencia de nuestro tío Betosi
0: Simón,
2: que como dice Ale Garibay, la verdad es que los últimos días se la ha llevado de todas.
0: Sí, es que ahora
2: el pasado lo perdiste, ¿no? El pasado ganó Ale.
1: Gané yo.
0: Ajá. Aquí el problema es que tú no has ganado nada.
2: Pero tú ibas por el quinto y vuelves a empezar tu cuenta.
1: No importa.
2: Regresiva.
0: Es la maldición, tú sabes, de la selección mexicana y todo lo mexicano.
2: Entonces no vas a pasar nunca del quinto.
0: No hay quinto malo, pero pues aquí
1: sí. Pero pues mínimo ganas.
0: Sí.
1: Una.
0: Pues mínimo.
1: Una aunque sea.
0: Sí.
2: Ajá. Bueno, el día de hoy vamos a tener regalo garristique. Y el día de hoy nos manda mensaje muy temprano mi querido Wolverine Downstreet para decirnos de qué se va a tratar el regalo garrístico del día de hoy. Y dice, regalo garrístico, canción que pondrías en tu entrada estelar si fueras luchador. Canción que pondrías en tu entrada estelar si fueras luchador. Porque el lunes 21 de septiembre en México se celebró el Día Nacional de la Lucha Libre.
0: Del
2: luchador profesional mexicano.
0: El mejor de los deportes que existe y espectáculos.
1: La Fórmula 1.
0: No. La lucha libre.
2: El mejor de los espectáculos.
0: El mejor de los espectáculos y deportes es la lucha libre mexicana. ¡Mexicana!
2: No, por eso es que no es cierto.
0: Sí, es cierto.
2: No, el deporte más visto en México es el fútbol, punto.
0: Ay, pero ese lo ve. Bueno, ok.
2: Ajá.
0: No va a decir nada del fútbol.
1: El fútbol no es mexicano.
2: Sí,
1: no,
2: de hecho. Pero es el deporte más visto en México.
1: Dice pero, que el deporte mexicano.
0: Yo dije mexicano. ¿Qué otro deporte mexicano
1: existe? La charrería.
0: La charrería. Es bonito, pero no es el mejor. El mejor
2: para
0: es la
2: ti,
0: lucha libre.
2: Pregúntale a un charro.
0: El chiste es llevar la contra, por eso no pierdes.
2: Nada.
0: Por eso nunca ganas.
2: Es que tú no tienes la última palabra. En gusto se rompen géneros.
0: No, discúlpame. Es más que la gente
2: pregúntale
0: diga.
2: Pregúntale a un charro si le gusta más la lucha libre.
1: Vente a Beto.
0: Que la gente diga qué es mejor.
1: Sube tu novio.
0: ¿O cuál le gusta más, la lucha libre o la charrería?
2: Que la gente lo diga.
0: Estás en Jalisco. Yo sé que en Jalisco, aquí la charrería es lo que
2: rifa. ¿Tú por qué eres de allá?
1: Verde rojo.
2: ¿De dónde eres?
0: De Tampico, Tamaulipas.
2: Ahí está, fíjate. Verde, un rojo, intruso verde, aquí.
0: Allá en Tampico lo un que hacemos es la pesca.
1: Aquí. 30 la garra.
0: Ahí está, para que empiece y estemos a mood. A mood de lucha libre.
2: Se viene de lejos a criticar aquí.
0: No critico. Yo no he dicho nada de sus tortas ahogadas.
2: No, tú dices que cómo es posible que mojen un virote. ¡Qué asco!
0: No, yo no dije que... No pongas palabras tampoco en mi boca. Dije, ¿cómo es posible que puedan comer algo tan
1: Beto,
0: duro?
1: 50, Beto.
0: Nada más.
2: Tan duro.
0: Tan
2: torta
0: duro.
2: La ahogada no es dura. Por eso tiene salsa.
0: Para... Por eso explíquenle a los que somos foráneos cómo se come.
2: Ya te he explicado muchas veces.
0: No, ahora sí ya sé, pero cuando llegué nadie me explicó y me corté el paladar.
2: ¡Ay,
0: me lo rajé.
2: ¿Cómo te vas a cortar el paladar con una torta?
0: ¡Me rajé el paladar!
1: ¡Ahora 120, hasta 120 niña, Beto!
0: No, o sea, ahora...
2: No, hasta niña. Hasta virote, nena saliste.
0: El virote que tienen aquí...
2: ¡Ay, me corté
0: aquí
2: el paladar con un virote!
1: ¡135, Beto!
0: El virote que tienen aquí lo pueden utilizar de un arma de doble filo. Si alguien te llega a saltar en la calle y le avientas un
1: 200 a Beto.
0: ¡Y paz!
2: Es que Ale está dándole tantos votos porque también es foránea.
1: Verde.
0: Entre foráneos.
1: ¿Y eso qué tiene?
2: Pues porque tú también estás en contra.
0: El chiste es que no gana. Ajá. O sea, no gana.
1: Yo estoy apostando aquí. Ya van 220 a Beto.
0: Ahí está.
2: Muy bien. Bueno, señores zapatillos, ¿qué opinan de todo lo que acaba de decir mi querido Teo Beto? Ustedes saben, y eso que todavía no pone su canción. Ahí, tómenlo en cuenta, muchas gracias. Yo adoro mi ciudad, adoro la charrería, adoro las tortas ahogadas, tanto así que yo vendo los fines de semana, imagínate nomás.
1: ¿Pero eso qué o qué?
2: Nada, nomás estoy diciendo.
0: ¿Para qué sirve?
2: Odia todo lo de
1: Jalisco.
2: Pues
1: yo también amo Jalisco, tan lo amo que me vine a vivir acá.
0: Sí, o sea, yo también, tanto lo quiero que aquí me quede.
1: Exacto.
2: Ay, pero me
1: decidimos
2: me
1: este lugar para vivir.
2: Con un virote.
0: Una cosa son las tortas ahogadas. abogado y otra cosa es que me encanta Guadalajara.
2: ¡Ay, ajá!
0: Ándale, pues, componle.
2: Les voy a cantar esa canción que les cantaban los chilangos a todos los que llegaban de fuera.
0: ¿Cuál?
2: Ya no vengan para acá. Ya no vengan a Jalisco.
1: Oilo.
2: Bueno, entonces vámonos con la música y ahorita regresamos para decirles lo que tenemos el día de hoy, lo que tenemos para el regalo guerrístico y también el regalo guerrístico para ustedes. Aquí en La Garra.
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0: Bueno, damas y caballeros, el día de hoy, perdón, el día de hoy, tenemos regalo garrístico, que ya lo saben, tres canciones que compiten. ¿Qué canción pondrías, si fueras luchador, tu canción estelar para salir así desde el ¿Qué es? ¿Camerino?
1: Pues es camerino, ¿qué tienen ahí?
0: Es vestidor.
1: Es por la pasarela, antes de llegar al cuadrilátero. Pues, ¿qué canción pondrías?
0: ¿Cuál es tu canción? Recorrido?
2: Ok. Pero a mí se me hace que eso sí se va a convertir en lucha libre, ¿eh? ¿A cómo andan estos?
1: Uy, normal.
2: Esto sí se va a poner bueno.
0: Siempre, normal, siempre, pues, nomás sí, que sí, es el tema.
1: Clásico. Clásico, pues.
0: Bueno, el día de hoy, porque ustedes van a votar aquí con nosotros cuál es su canción favorita. De hecho, ya lo pueden hacer pensando quién podría tener la mejor canción. Su voto ciego, ¿ok?
2: Sí.
0: Lo pueden hacer ya. Y tengo dos pases dobles para la premiere de Digger, la película de Tom Cruise.
1: Tom Cruise, dirigida por Iñárritu, que realmente esta va para Oscar. Seguramente va para Oscar. Uh-huh. Y tenemos que verla. Todos tenemos que verla porque obviamente es cine mexicano. Bueno, cine
0: hollywoodense. ¿Por qué dices tú que ahorita sin verla ni nada dices que va para Oscar? ¿Por la calidad del director y la calidad del actor?
1: La calidad del director, la calidad del actor, la calidad del fotógrafo, la calidad de toda la producción que hay dentro de Digger. Es de Oscar.
2: Como que se va a hacer un clásico, ¿no?
1: Sí. Siento. Sí, así como las anteriores de Iñárritu se han convertido en un clásico y que le ha gustado a mucha gente, esta también va a ser lo mismo. O sea, va a ser algo que realmente le va a gustar y va a estar como, como cátedra de cine para los estudiantes.
0: Oye, ¿y para cuándo son los Oscar?
1: Los Oscar, creo que es al siguiente año o a finales de este año, no me acuerdo muy bien las fechas.
0: Bueno, entonces esta se alcanza a entrar.
1: Esta alcanza
0: a entrar. Con Alejandro González Iñárritu. Ajá. ¿Y Guillermo del Toro qué ha tenido como para participar en
1: Guillermo
0: los
1: Oscar? Del Toro, ¿qué tuvo todavía? Este año, no.
0: Porque Frankenstein ya pasó.
1: Ajá, Frankenstein ya fue.
0: Fue lo último, ¿no?
1: Sí, ahorita nada, ahorita se está tomando un descansito. Por ahí hay rumores de diferentes películas que está haciendo, pero más que nada comerciales.
0: Dicen las malas lenguas que está haciendo hotcakes.
1: Sí, huele a hotcakes.
2: No, ya se los comió.
1: De hecho, va a haber una presentación de la película El Laberinto del Fauno en cine, en pantalla grande. También para los que son fanáticos de Guillermo del Toro, pueden empezar a comprar y adquirir sus boletos.
0: A verla, si ya la vieron todos.
1: Pues, sí, pero en cine. Yo no la vi en cine, por decir. Yo la vi en VHS.
2: Bueno, ¿cuál?
1: El Laberinto del Fauno.
2: Ah, órale.
1: Sí, entonces está muy buena. Es una de las mejores películas del.
0: Bueno, pues tenemos dos pases dobles para la premier, que va a ser el día 28 de septiembre en Cinépolis Ciudadela, 8 de la noche. Dos pases dobles para la premier. 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
0: Yo creo que todos los corredores que entran a este tipo de carreras, siempre se fijan en cuál va a ser la ruta, ¿no?
1: Ajá.
0: Porque como que me imagino que tiene mucho que ver, que van corriendo y va viendo el panorama y todo el rollo.
1: Sí, pues tiene que ver el piso.
0: Díganme, de todos los corredores, ¿quién no ha pensado correr por López Mateos?
2: ¿Te imaginas ahí sin coches?
0: Ajá, entonces va a estar padre.
2: ¿Y cuál sería el colmo? Que choques con el adelante, ¿no?
0: Ajá.
2: Que choquen ahí todos. Choques, carambola.
0: Mateos. Ajá, todos cayéndose ahí. ¡Quítate!
2: Espera ahí. Ajá.
0: Ajá. O que caigas en un bache.
2: También.
0: Te hundas. Un socavón y todo.
2: Oye, no.
0: Como bolos de boliche. 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Bueno, ahora sí, vengan los votos ciegos, porque en el que sigue ya destapamos las tres rolitas que empiezan a despedazarse una con otra el día de hoy.
2: No, la mía no. La mía, ¿no?
0: ¿Por qué no?
2: Traigo algo muy, muy peculiar el día de hoy.
0: Okay. O sea, ¿no se va a pelear con las otras?
2: No.
0: Va a entrar como mantequilla.
2: Va a ganar.
0: Eso. Bueno, pues entonces, manden sus votos y regresamos con el destape de las canciones el día de hoy. Viernes, que te quiero viernes, aquí en La Garra.
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1: Regalo Garrístico, ya llegó el momento de destapar las rolitas. Vamos a ver cuál canción sería la que pondría cada uno de nosotros para salir desde el vestuario, camerino, hasta el ring, si fuéramos luchadores.
2: Órale.
1: Muy bien.
2: Mira nomás.
3: Es la de John Cena, ¿no? No, no es la de... Ah, la de Dr. Wagner, sí, es cierto. Es la de Dr. Wagner.
1: Muy bien. Y esto fue porque el 21, ¿verdad? El 21 pasado fue el día de los luchadores. El día...
3: De la lucha libre.
1: De la lucha libre, dice por acá. El Día Nacional de la Lucha Libre y el luchador profesional mexicano. Así es que, bueno, pues felicidades para todos los luchadores. Y el día de hoy vamos a ver qué canción pondría mi querido Betosli. Para empezar, ¿cómo te llamarías si fueras luchador?
3: Yo sí le pediría el nombre prestado a Super Porky. No sé, Porky Junior, no sé. Algo así que sea divertido, porque yo me imagino como un personaje como él. Como alguno de los hermanos de brazo, o sea, ya. Así de plano.
1: Muy bien. ¿Cuál es tu canción para arrancar desde...?
3: No, espérate, no. Aguántate.
1: Vamos con los mensajes ocultos.
3: No he adelantado.
1: Ciegos. Buenos días, señores de la tercera edad y joven Ale.
4: De la tercera edad y joven Ale.
3: Yo no me ofendo.
1: No, yo tampoco.
3: Ahí estoy.
1: Dice, Ale, ¿vas a ir?
2: Hola, sí voy a ir.
1: Puedes poner a Beli y a Beto y seguiré votando por ella.
2: Ay, muchas gracias.
1: Muy bien. Días, viernes, hola a toda la bandita garrística, mi voto para ti, papazón de melón, la garra. Saludos a la señora Ale, al tío Beto, al Wolf, y larga se me hizo esta semana, qué bárbaro.
3: Ándale.
1: Su amiga rojinegra.
2: Gracias.
1: A mí también se me hizo larga la semana.
3: A mí no.
1: Larga, larga, larga, larga.
2: Ay, no, a mí muy corta.
1: Costa.
2: Hace
1: costa,
2: falta
1: costa.
2: Más días para acabar con todo.
5: Días. Hola,
2: días.
5: Chicos, muy buenos días.
1: Hello.
5: Para en este viernes grandote, para participar en el Regalo Garrístico.
1: Ajá.
5: Mi voto el día de hoy es para mi querida Garrita.
1: Muchas gracias.
5: Y en el tema que estaban discutiendo, estaban debatiendo.
1: Ajá.
5: A mí me encanta la lucha libre y todo, pero mil veces prefiero la charretilla.
1: Muchas gracias.
5: No, tío. Primero, con esos comentarios que haces.
1: Primero.
5: No, la neta no, ¿eh? No, aquí no vienes a hablar mal de Jalisco.
3: No quieran quedar bien con la garra.
5: Yo creo que ustedes y que tengan un hermoso fin de semana.
1: No digo nada.
3: Aquí el que habló mal fuiste tú diciendo, poniendo palabras en mi boca. Pusiste palabras en mi boca.
1: Lo único que yo dije, lo único que yo dije es que tú dijiste, es el mejor para ti.
3: Es la
1: mejor. Yo dije,
3: es el mejor deporte.
1: Y ahí está la grabación. Dije, para ti. Pregúntale a un charro a ver qué opina lo mismo.
3: Después quisiste poner palabras en mi boca diciendo que odiaba la torta ahogada.
1: Me lo dijiste afuera un día.
3: No te lo dije, no la odio. Simplemente no la como. Tomás.
2: No la odio, nomás no somos amigos.
1: Sacándosela de lo monger. Buenos días a las tres personas. Mi voto ciego es por Ale Garibay. ¿Acaso hay otra? Creo que vas a ganar, Alecita. Eso dice. Buenos días,
2: gracias.
1: Yo quiero votar por la canción de Tío Beto.
3: Eso.
1: A mí no me importa qué canción elija, siempre votaré por él.
3: Muchas gracias.
1: Estúpido, sensual, hombre peludo.
3: Eso, para que veas, también hombre. Tengo fanáticos.
1: De parte de Arturo.
3: Gracias, Arturo.
1: Gracias. Nos vemos. Garra, si no te gusta que Ale viva aquí, pues puedes irte a Monterrey y te llevas al Tío Beto.
3: ¿Y a mí por qué?
1: No, y la pregunta es ¿por qué a Monterrey?
2: No te lo dije yo, te lo dice alguien que vive.
1: ¿Pero
2: aquí?
1: ¿Por qué irme a Monterrey?
3: Porque ya viviste allá, entonces quieren que te regreses.
2: Que te regreses.
1: Me viví en México.
3: Pues sí, pero Monterrey está más lejos. Entonces, México está
2: entre más lejos,
3: lejos
2: mejor.
1: Me voy a España.
3: También.
2: Ándale.
3: También.
1: Me voy a Madrid.
2: ¿Pero en serio?
1: A Madrid.
3: Sí, Groenlandia, ya.
6: ¿Qué onda, chicos? ¿Cómo están? Buenos días. Excelente viernes. De saludos, su amigo Luis Alcázar. Y mi voto ciego es por Ale Garibay.
1: Ya sabemos, güey. Ya ni hables, ya sabemos.
2: Sí, pero no te enojes.
6: Y los Óscares son entre febrero y marzo. Más o menos por ahí.
2: Siempre que hay en mi cumple.
6: Entonces, les mando un beso.
2: ¿Cuándo es mi cumple, Garra?
6: Que tengan excelente fin de semana.
2: ¿Cuándo es mi cumple?
1: El 2 de marzo.
2: ¡Ay! Esto lo aprendió.
3: ¿Como el estadio?
1: Claro, siempre lo supe.
2: El estadio era 3 de marzo.
1: Ah, siempre lo supe. Ya les habla Tadeo Villarreal Martínez. El día de hoy mi voto será para la poderosísima Garra. Saludos y besos en el peyoyo. Muchas gracias. Y luego,
2: Díaz, mi voto es por Beto. Es el único que tiene cuerpo de luchador. La Garra parece al compañero de Nacho Libre. Al esqueleto, ¿cómo se llamaba? No, el esqueleto, ¿no?
3: El del elote.
2: El que le enterró el elote.
1: No lo vi.
3: Ay, te enseño la foto.
2: Y yo soy la que vende los elotes.
7: Okay. La boca. Díaz.
2: Díaz. Díaz.
1: Hello.
7: Yo voto por la Garra. Esqueleto. Y tengo una pregunta para Tío Betosli. Si se queda con el programa, ¿sí va a ir todos los viernes o va a ir un viernes sí y dos no?
1: Pues veme.
3: Así va a ser.
7: Saludos.
1: Así sería.
3: Veme.
1: Tal cual.
8: Días. Aquí su amigo de Candy, para principal manejasta de hoy.
2: Ay, Katy enfermo.
8: Como les comenté, bueno, bicho y hecho, aquí están, pues, para que estén oyéndome. Aunque ando hablando medio mormoso.
2: Ando bien malo.
8: Vamos a votar por el famoso. La famosa. El famoso Betosky. Ganó lo del viernes, ganó lo del grito de ahorita y gané también el voto. Betosky, es tu día, el día de hoy. Vamos a ver si ganamos.
2: Neta, Candy.
8: Sorry, dale, pero pues
2: no,
8: me toca para ver.
1: Gracias. Ni que no lo conocieran, ahorita va a decir, no es cierto, voto por Ale.
8: Aunque okay,
1: no,
8: a ver si los tres ganes del Betosky. Es el bueno.
2: No, ya dijo, sorry, Ale.
8: Saludos, chicas.
2: O sea, por primera vez en la historia, el Candy me traicionó.
3: En efecto, bueno.
1: Te dio la puñalada por atrás con el elote.
2: Sí, mira, con el elote como el esqueleto.
3: Pero al menos no fue para la Garra, ¿eh?
2: No, pero sí me duele.
9: Días, chicos,
2: o sea, sí
9: hoy
2: me duele.
9: Es viernes y creo que la persona indicada para este tipo de rolas es el tío Betún.
3: ¡Eso!
9: El vecino de la Huasteca.
3: ¡Eso!
9: Vámonos por una torta de la barda, tío Betún.
3: ¡Jalo!
9: Para ti.
3: ¡Jalo!
9: Excelente día. Chicos, me perdí por un ratito. Voto ciego para el tío Betún.
3: ¡Gracias!
9: El Betún de todos los moles, ¿o cómo es?
1: ¡Ey! ¡Ajá! Bueno, ahora sí, ya vámonos con la canción que pondría mi querido Betún si él fuera luchador. Desde los vestidores hasta el cuadrilátero.
2: Yo no puedo creer que el Candy ya no votó por mí.
3: Sigue traumada.
2: No voy a poder con
1: ya
2: esto.
1: Ya te cambió, ya te cambió. Así son los hombres, todos son iguales.
3: ¡Mi canción!
1: Cada vez quiero más a mi perro.
3: Mi canción. Voy a hablar de una película de perros de rato. Mi canción del día de hoy, con la que yo saldría.
1: Ajá.
3: Y de hecho también voy a desbloquear recuerdos de quizás muchas personas.
1: A ver.
3: Los chicos del barrio, mucha lucha.
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2: Y te agarras una torta así en la mano.
1: Ándale, una torta. ¿Ahogada o no?
3: No, de la barda. Para que sepa rica.
2: Ándale. Saludando a toda la gente.
3: Esta canción es de una caricatura que se llamaba Mucha Lucha. Ajá. Precisamente. Muy buena caricatura. Con la pulga. La pulga dice que la pulga va a ganar. Muy bien, con eso basta. Vámonos con Ale Garibay. Vas a ir, si tú fueras luchadora, ¿cómo te llamarías?
2: No sé, lo estoy pensando. Ahorita les voy a decir, dejen pienso cómo me llamaría si fuera luchadora.
3: Ajá.
2: Lo que sí tengo que decir es que orgullosamente, yo creo que en la vida a veces no puedes decir una cosa o la otra. Pueden ser las dos. Y yo amo mi tierra. Por eso yo saldría de la siguiente manera. Adelante, por favor. Adelante. Damas y caballeros,
3: no,
2: Ale Garibay, sí vas a ir.
1: Oye,
2: buenas noches.
1: Es lucha, no por selectismo de partido político.
2: Señoras y señores, si gano el día de hoy,
3: Ale Garibay para presidente.
2: Esto gratis para todos.
3: ¿No es la que le ponían también cuando llegabas a la escuela?
1: Sí, la
3: ¿no?
1: ponen para que te vayas marchando.
2: De hecho, esa la usa el gobernador cuando entra a los lugares. Pero ahora lo más chistoso es, imagínate escuchar en EXA, en la programación de EXA, la marcha de Zacatecas. En la programación, no manches. Está muy padre.
1: Humberto, por tu culpa.
2: Buenas tardes, hoy le meteré unos guamazos a la Garra.
3: Ajá.
2: Muchas gracias. Esperemos que hoy la Garra vuelva a quedar en último lugar.
1: Muchas gracias, diputada. Gracias por su presencia.
2: Soy luchadora, por favor.
1: Ah, perdón, es que habla como diputada. Bueno, yo me voy con la que sigue, damas y caballeros.
2: Antes de que la mandes,
3: ¿tú cómo te llamarías si fueras un luchador?
1: La Garra poderosa.
3: ¿La Garra, sí?
1: La Garra poderosa.
2: Pues no ves que a todos le ponen la Garra.
3: No, está bueno.
1: Todo.
2: Las carnitas de la Garra.
1: ¿Cómo se llama este programa?
2: Las Agarras.
1: ¿Cómo se llama este programa?
2: El Garrafón.
1: ¿Cómo se llama este programa?
2: La Garra en Exa.
1: Ya está, muy bien. Entonces, con ustedes, la poderosísima Garra, ¡ahora!
11: Respetable público.
2: No manches, Garra.
1: La clásica.
2: Está bien choteada.
1: Es la clásica.
3: Uy, la marcha de Zacatecas, no.
2: Pero para las luchas, para las luchas.
1: ¡Oye esto! ¡Súbele, Wolverine!
2: No manches,
1: la Sonora Santanera, papá.
3: Una clásica, una clásica.
1: Ya si critican pues sí, a la Sonora pero... Santanera, de veras.
2: No, no criticamos mal. A la Sonora, no, criticamos a ti.
1: Ajá. Hoy.
2: Por creativo.
1: ¡Súbele!
2: Aparte, tiene te gusta esa canción.
1: ¿Cómo no?
3: La odia.
2: Ya sé.
1: Sí. La bailo en las bodas. Bien. En las bodas no falta. Ya, bien ay, mira, parezco Cantinflas ahí.
2: No lo sé, ahí está Rick, el detalle, parece chato. Falso.
3: Sí, no. No le detalle. Creo.
1: Que la gente decida.
2: Sí, sí, okay. Siempre ha decidido la gente.
3: Siempre ha decidido.
2: Y que fuéramos la casa de los famosos para que la producción elija.
1: Ajá.
2: Ay, ¿qué dijo eso?
1: Bueno, ok, entonces ya pueden votar por su canción favorita. ¡Mucha lucha! Los chicos del barrio.
2: La respetable marcha de Zacatecas, segundo himno nacional.
1: Y por acá los luchadores de la Sonora Santanera. Voten por la que les guste aquí en La Garra.
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3: 10:50.
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1: Bueno, ya regresamos a esta bronca, ahora sí, de luchadores, tal cual.
2: ¡Tin, tin, tin, tin!
1: De lucha libre, cosita santa.
3: De lucha libre.
1: El día de hoy estamos con temas de luchadores. Es decir, si fuéramos luchadores, ¿qué canción nos pondrían para salir de los camerinos, de los vestuarios, hasta el cuadrilátero?
3: Ajá.
1: Y bueno, ya
3: que
1: están saliendo por acá.
3: La canción que yo tenía la usaba el perro, ¿verdad?
4: El sí, perro aguayo. Sí, el perro guayo.
3: De Nochistlán, Zacatecas.
4: De los mejores.
3: Ahí para que veas.
1: Dice por acá, ¡viernes!
3: ¡Viernes!
1: Aquí el señor Guzmán saludándolos.
3: Señor
1: este
3: Guzmán,
1: día agarrístico para votar por la rola del mejor de los luchadores. Y si fueran luchadores, sería Ale, la pompa de jabón.
3: Ándale.
1: Garrita, el diclofenaco vengador.
2: El diclofenaco vengador.
3: ¿Por qué el diclofenaco vengador?
1: No sepa la madre, por medicina, por que te duele todo, yo creo.
3: ¿Por las riumas o qué?
1: Y el Betostri sería el chicharrón prensado.
4: Ah, sí, sí, ajá. sí me lo quedo.
1: Mi voto es por tío Beto.
4: Gracias.
1: Muy bien. Muy buenos días. Mi voto es por la Sonora Santanera y mi estimado Garra. Saludos, tío Beto, Ale, Garra, los amo, soy Guadalupe Aguilera.
3: Gracias.
1: Y luego.
5: ¿Qué tal? Buenos días, participando en este regalo garrístico. La neta, ay, no manches, qué canción. Ponen esa canción cuando iba a la primaria, pero el hecho de ver llegar a Ale Garibay al ring con su chorcito bien sexy.
3: Claro, claro.
5: La típica estereotipa mexicana Ale, que está chaparrita, así, pompudita, piernudilla. No manches, saludando a toda la raza. Luego que se suben las cuerdas.
4: Sí, voy a ir. Y yo, la neta,
3: sí. Sí, voy a ir.
4: Mucha ropa.
3: No, ¿sabes qué? Me pondría en el ring. En el ring me pongo así y les digo a toda la gente: ¡sí van a ir o no van a ir! Y todos, ¡sí voy a ir! ¡Sí voy a ir! Y yo.
5: Para
3: así va a ser mi porra.
5: Y ojalá ganemos.
1: Ay, no. Buenos días. Me lo imaginé.
3: Está padre, ¿no? Y yo así con.
1: Oye, pero me imaginé las grandes tres güeyes nomás. ¡Sí voy a ir!
3: Ah, la porra de
1: sí
3: Zacatecas,
1: voy a ir.
3: Claro.
1: Pues nomás tres
3: la porra
1: güeyes.
3: Minera de Zacatecas, ah, con un tambor.
1: Todo Zacatecas
3: y un vato
1: se
3: sin
1: vino
3: camisa.
1: A apoyar a Ale Garibay. Tres güeyes ahí sentados.
3: Sí, ¿y qué tiene?
1: Díaz, mi voto es por la super garra. Muy bien, muchas gracias. Y luego.
3: ¡Viernes! Hola, aprovechando el regalo garrístico, les tengo unos nombres luchísticos. A ver, la minera Garibay, me
1: ándale,
3: gusta. El marrano Betún,
1: oh,
3: me gusta.
4: Está y fuerte, pero está bueno.
3: El ahogarro.
1: ¿El ahogarro?
3: ¡Mande! Y mi voto es por la gobernadora de Zacatecas. Gracias, chicos. No andes spoilereando porque aún no podemos decir nada. Eso ya luego me van a denunciar por empezar mi campaña.
1: La van a regañar los del partido.
3: Sí, van a decir, Ale, ¿qué onda? Dijimos que nomás era preventivo, nadie lo puede saber.
1: Ajá.
3: Pero hay noticias.
6: No, no, no, no, no. No, Ale, no, te manchaste con tu canción. No manches, ¿qué onda con el...
3: Honorable
6: híjole,
3: público.
6: Me gusta mucho la de la Sonora Santanera, pero no. No va para una lucha libre. Entonces, definitivamente el tío Beto hoy sí los barrió.
3: Ay, no,
6: por
3: man,
6: donde sea.
1: Eso.
6: Mi voto es para él.
3: Pues yo veo sucio, yo veo sucio todavía. No está bien barrido.
1: El último y nos vamos. Dice Díaz.
3: Díaz.
1: Mi voto obvio es para mi sensei. Mi nahual, mi animal espiritual, mi máster, la garra.
3: Uy, no cree nada de eso, la garra.
1: Bueno, pues eso, todo eso lo dijo él.
3: Por eso.
1: Leer en voz bajita. Garrita, mañana paso por mi paga de mi voto comprado por las ahogadas. Una hogarra y harto chile, un taquito con cuerito y buche. ¡Cuenta con ello, papazón de melón! ¡Cuenta con ello, corazón santo! Tienes
3: a ver,
1: tu torta
3: la política
1: y tu taco
3: soy
1: dorado
3: yo, ¿okay?
1: Con buche y cuerito. ¡Papazón de melón!
3: Aquí la política soy yo.
1: Ajá.
3: ¿Qué onda con eso?
1: Yo vengo del bienestar.
3: Tú te ríes, pero ya cobras.
1: Su bolsita de torta ahogada con un taco a todos los que votan por mí, ¿ok? Muchas gracias. Bueno, regresamos aquí en La Garra.
3: ¡En Nexa!
1: ¡En Nexa FM!
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2: En todas partes, ponte XFM 101.1. ¿Cómo están, familia? 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
1: Oigan, bueno, como lo saben, dijimos al principio que tengo dos pases dobles para el cine, la premier de Digger, de Tom Cruise y de Alejandro González Iñárritu. Y bueno, los que quieran participar y ganarse este par de boletos, que son dos pares, manden su mensaje y al último tienen que mandar su nombre completo, email
2: y correo electrónico,
1: ¿ok?
3: Y ya luego checan su mail.
1: Ajá,
3: para ver, si ganaron.
1: Para ver si ganaron, exactamente. Muy bien dicho, Aligaribay Basil.
3: Gracias, Ivo Gir.
1: Seguimos con los votos del día de hoy. Tres canciones que están de lucha libre, corazón santo.
2: ¡Lucharán!
1: Esa es la mía, muchas gracias por
2: disculpa,
1: el apoyo.
2: Disculpa, también está en la mía.
1: Esa es, está en la tuya.
2: También está en la mía.
1: A ver, por
2: obviamente.
3: La ponemos. Pues sí, pues es que no hay nada, no tiene nada original.
1: Ver, un pedacito nomás.
2: Ahí está. ¿Eh?
3: Ahí está. Ah.
2: Pero esos tamborcitos.
1: Muy bien, ahora pon la mía. A ver.
2: Respetable público.
1: Yo había respetable. Muy bien. Y Ale Garibay, ponla de Ale Garibay de una vez para que no diga que fue trampa de que nomás pusimos las dos nuestras.
3: Muchas gracias, gente. ¡Sí van a ir! ¡Sí va a ir! ¡Sí va a ir! No, hombre, ya lo vi. Ahora, la categoría es canción para salir, no es canción que hable de la lucha libre, ¿ok?
1: No,
3: o sea,
1: no,
3: es súper importante mencionarlo.
1: Cada quien pone la que quiere.
3: Entonces, cuando ustedes visualicen las entradas de las personas, es nada más algo que yo quiero poner ahí.
2: Disculpa, pero
3: yo estoy diciendo, hablando...
2: Ricochet. Ricochet en Mucha Lucha salía con esa canción. Discúlpame si no viste la caricatura.
3: Pero eso no los estoy atacando. Estoy diciendo cuál es la categoría de hoy.
1: Hay luchadores que salen con la canción de Europa de Final Countdown. Taranara.
3: Por eso.
1: Y eso no tiene nada que ver.
3: Pero pues, sí escuchaste lo que dije.
1: Sí, por eso. Pero es hasta europea esa canción.
3: Por eso estoy diciendo
1: estamos
3: que
1: estamos festejando el día del luchador.
2: Los votos de la gente,
3: por eso estoy diciendo.
1: Estamos festejando
3: el
1: día del luchador.
3: Entiende lo que estoy diciendo, que la categoría es cuál usarías para tu entrada.
1: Yo esa.
3: Por eso yo la marcha Zacatecas.
2: De hecho, y el Santo salía con esa.
3: Usar las de Inglaterra o las que dicen la pueden usar. Aquí lo que yo digo es que la gente luego no se confunda que no es una canción que hable de la lucha libre. Es
1: okay.
3: Lo único que
1: muy
3: yo tenía que decir para que escuchen bien antes
2: bueno,
3: de pelear.
2: Y los votos.
1: Nadie se está peleando aquí.
3: Ustedes sí. Hasta le aposté
2: 20. Pues es de lucha libre, tenemos que estarnos peleando.
1: Ahora ya te está cambiando de
2: ya,
1: mi
2: ya
1: bando,
2: también,
1: ¿eh? Ale ya te está tomando de mi bando y te está peleando a
2: todo
1: ti también.
2: Todo por arrepentirse
1: aviso,
2: de su bando.
1: Aviso.
3: Ay, no manches, si yo aposté 220 por Beto,
1: pero
3: si es lucha,
1: ya
3: no es lucha.
1: Estás diciendo
3: que no haya apostado por ti, no andes haciendo tus consensos.
1: Qué mala onda, Beto,
2: desizañoso.
1: Que ya Ale ya te está tirando también.
2: Ah, disculpa, pero a mí no vas a poner a Ale en mi contra.
3: Claro, somos, mira, chócalas, ni que fuera el Canti para traicionarme.
1: Soy Mitch de la Ciudad de México. Conocí a La Garra en un programa matutino desde hace casi 20 años. Lo adoro, pero nunca me ha gustado las canciones que escoge. Muchas gracias. Dice, hoy sí se la voló. Hizo la tarea 2 minutos antes de que llegara el profesor.
2: Sí.
1: Voto por el tío Beto.
2: Gracias.
3: Muy bien, Beto. Acuérdate que eso tenemos que ganar. O sea,
1: ajá,
3: no
1: muy
3: importa.
2: No importa quién sea.
1: ¡Viernes!
3: ¡Viernes!
1: Excelentes elecciones, las del tío Betún y La Garra. Mi voto es por La Garra. Saludos desde Puerto Vallarta.
2: Okay.
1: Invita, perro.
4: Viernes. ¿Qué tal, chicos? Excelente viernes. Les mando un saludo a los cuatro. Hasta allá está la cabina. Garrita, Ale, Wolverine, tío Beto. Y por supuesto, mi voto el día de hoy va a ser por el tío Beto.
1: Eso.
4: Saludos.
1: Bye.
3: Saludos.
1: Y luego.
3: Hola, hola. Les deseo a todos en cabina que tengan un excelente fin de semana. En este regalo garrístico, mi voto se lo doy al tío Panza Huanga.
1: ¡Eso!
3: ¡Ándale! ¡Excelente viernes, amigos! Buen tema para que se armen los catorrazos. Mi voto es por el pesado de pesos pesados.
1: Eso.
3: El Super Porky Beto.
1: ¡Eso! Así me gusta.
3: ¡Viernes! ¡Qué rollo, amigos! Muy buen día. Voto por el tío Beto y su panza vengadora.
1: ¡Gracias!
3: ¡Eso está
1: padre!
3: Bueno,
1: está bueno.
3: Eso
2: la panza
1: está
2: vengadora. En esta esquina, los rudos.
3: La panza vengadora del tío Beto. Ahora sí, para que planche a La Garra.
1: ¡Mande!
3: ¡Días, chicos! ¡Excelente viernes! ¡Randísimo! Aquí Ceres de Tehuacán emitiendo mi voto por el tío Betún porque
1: gracias.
3: Tiene todo que ver con el ser luchador, porque siempre usa calzón de luchador arriba de los pantalones y así sale a la calle y no le da vergüenza, no importa que se vea
2: no
3: ridículo.
2: Existe, exacto. No existe la vergüenza.
3: Además, no importa que le queden súper apretados y que se les desparrame todo por alrededor de ese calzón
2: mientras
3: ajustado.
2: Mientras más desparramado, mejor.
3: Es calzón grande y parece tanga.
1: Eso.
3: Saludos, amigos. Abrazos a todos.
1: Gracias.
3: No decía eso, Beto.
0: Oye, yo dije, ¿qué está leyendo, Ale? ¿Dónde está
2: no,
0: eso?
2: No, se lo está inventando.
0: Todo eso lo está inventando.
2: Sí, sí, se lo está inventando.
0: Ay, yo acá, no manches, ¿quién escribió eso?
2: Lo peor de todo es que yo me imaginé en mí así y dije, sí.
3: ¿Verdad que sí? Sí, soy.
2: Me imaginé en el cuadrilátero acá abriendo los brazos, con los calzones apretados y todo esparramado.
3: Claro, claro. Claro, es okay. Que hay que dar contenido, luego nos van a decir muebles.
1: Ajá. Bueno, sigan votando por sus canciones favoritas. ¿Cuál es la que más les gusta? ¿La del tío Betún?
2: ¡Mucha lucha! Con los chicos del barrio.
1: La de Ale Garibay.
3: Honorable canción, claro que sí, voy a ir.
1: Hoy yo traigo la Sonora Santanera con la de los duchadores. Vote por la que quieran el día marcha. De hoy. Aquí en La Garra.
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1: Ya llegó, ya está aquí uno de los más famosos del mundo. Mi querido tío Betoshly, que bueno, pues ya está por acá con diferentes nombres el día de hoy, gracias a las luchas que traemos, ¿verdad?
2: Ajá, próximamente.
1: Ajá, próximamente en cines.
2: Ajá, en el cuadrilátero. Ajá. Ahí, luchando todos. Sí. Alza guanga y chones y tangas. Y,
1: exacto.
2: Todo. Ah, todo bien bonito, bien sabroso.
1: Oye, ¿y de qué nos vas a hablar hoy?
2: Hoy les traigo
1: ver en el cine o en la pantalla.
2: Hoy les traigo cine. Ajá. Y les traigo cine de verdad, pero cine que si eres amante de los perritos, de los peludos, o lomitos, como le quieran llamar, sí te va a sacar una lagrimona cuando la veas. Se llama El Corazón de la Bestia. Entonces, esta película es de Brad Pitt, protagonizada por Brad Pitt. Es
1: una película de melón
2: basada en un bestseller. La película estuvo guardada alrededor de unos 15 años.
3: O sea, ¿pero
2: años.
3: Brad Pitt la hizo?
2: Brad Pitt la está protagonizando.
3: Pues solo la protagoniza. Ajá.
2: Solo la protagoniza. Es del director David Ayer, si no me equivoco.
3: Okay.
2: Y la película estuvo guardada durante 15 años porque nadie se animaba a sacar la película. Nadie se animaba a hacerla. Por lo mismo, por lo trágica que es la película. Bueno, no trágica, pues, porque no es así como, no va a estar llori
3: muy triste.
2: Ajá. Pero obviamente sabemos que cuando hay un perrito dentro de una película es porque vas a llorar. Entonces, de que van a llorar, van a llorar. Ajá. Esta película trata de un ex militar retirado que pues decide pasar su vida pues viajando con su perrito en la tranquilidad después de toda la guerra que se ha vivido, todos los traumas que tienen también como soldados. El mismo perrito también tiene un síndrome también de por la guerra, también tiene pesadillas, bueno, te marca que tiene pesadillas también por todo lo que vivió durante la guerra. Es un perro rescatista, un perro que también detectaba bombas y no tiene una patita, entonces tiene una prótesis como patita. Wow. Y esto es real. Ese perrito pues obviamente no le hicieron CGI ni nada. Es un perrito que sí realmente era de la guerra, y entonces lo rescataron, rescatistas lo adoptaron y pues lo siguieron mantuviendo. Entonces esta película nos marca una travesía de ellos durante un accidente en una avioneta. Caen y entonces tienen que lograr llegar hasta un punto en donde haya civilización. Entonces, durante todo el trayecto en el que van ellos avanzando, pues les van sucediendo diferentes cosas, los van atacando osos, los atacan lobos, y pues tienen que sobrevivir a todo esto.
3: Oye, ¿y es triste porque al final se muere el perro?
2: Esta vez no.
1: El spoiler más grande de la historia.
2: Pero es que sí, siempre recurren a eso.
1: No manches.
2: Meten un perrito, lo matan para que le sufras.
3: Sí, porque estoy esperando el momento triste y no le veo nada más triste más que se muera.
2: Es que la trayectoria es marcarte cómo tienen estas personas esa interactividad de amigo con un animal, claro, con un perrito. Esa
3: conexión.
2: Interactuar, esa conexión de amistad, amor, supervivencia, todo este tipo de temas que son muy dramáticos, pues. Y pues sí llega un punto en que no, el perrito no muere, no voy a dar más spoilers, no muere, pero aún así te conmueve un montón y sí te llega al corazón. De hecho, el final es lo más triste que puede haber.
3: ¿Y si lloramos?
2: De hecho, la sala, cuando terminó la película,
1: todos llorando.
2: Todo en silencio, pero un silencio así que se sentía. Cuando escuchas un sonidito, se sentía, se escuchaba el sonido del tragar de la saliva de todos. Ajá.
1: O sea, y todo el mundo así como a la discra, quitándose la lágrima.
2: De hecho, te dejan mucho tiempo apagada la luz precisamente.
3: Eso
2: como
3: está
2: para que
3: muy
2: te des,
3: cool,
2: para que
3: porque
2: te des
3: luego
2: tiempo.
3: Te da pena.
2: Ajá, entonces te dejan apagada la luz un ratito para que te limpies los ojillos y sales como todo macho alfa y dices,
3: hinchado.
2: Ay, no, no lloré.
3: Con los ojos hinchados.
2: Ay, los cachetes así, todo hinchado, pero diciendo no lloré.
3: Ah, entonces está bonito. O sea, es como para la familia, pues.
2: Sí, es muy familiar realmente la película. Y y es una de las mejores actuaciones que tiene Brad Pitt también. Cuando Brad Pitt actúa como serio, realmente le queda perfectísimo. Y esta película es de esas. Así es que vayan a ver porque ya está en el cine.
1: ¿Se llama?
2: Se llama El Corazón de la Bestia.
1: El así corazón, The Beast, The Heart of the Beast.
2: Ándale.
1: Ay, my darling.
2: Basada en un bestseller. Y vi otra película que no puedo hablar, solamente puedo decir, ya la vi. Hablaré de ella, yo creo que en el próximo programa, que se llama
1: Digger.
2: Verity. No, la de Digger también vamos a hablar en el próximo programa. Pero se llama Verity y es lo único que puedo decir. Es una primera producción. Verity. Y es una primera producción de Amazon, MGM, ya como productora cinematográfica.
1: O sea, wow. Se asociaron MGM y Amazon.
2: Ajá, la compró y entonces están
1: Amazon
2: haciendo...
1: compró a MGM.
2: Ajá. Y entonces están haciendo películas ya independientes. Obviamente todos sabemos que para entrar a los Oscars pues tienes que
1: entrar al cine primero.
2: Entonces por eso creó ya su productora y esta es la primera producción y hasta ahí puedo contar. Ya después les cuento cómo está la película, etcétera, etcétera.
1: ¿Y no sabemos ni de qué se trata ni nada?
2: Puedo decir, la síntesis es una escritora que queda parapléjica.
1: Ajá.
2: Y entonces le mandan a hablar a otra escritora, uh-huh, para que termine sus trabajos y entonces ahí empieza una situación.
1: Ya va a ser extraña. De llorar y todo eso.
2: No, es thriller de suspenso.
1: Ah, sí.
2: Ajá. Casi cayendo en terrorcito.
3: Órale.
2: Entonces lo único que puedo decir, ya no me hagan decir más porque luego me van
3: a... Oye, a mí se me hace súper rápido y quiero hacer nada más un comentario. Se me hace súper cool como esta fusión que está habiendo entre las nuevas plataformas, ajá, en este caso Amazon, que recurren al cine, pero que entonces después del cine se van a plataformas, uh-huh, porque al final creo que es como el mix que está pasando incluso hasta con la música o con, sí, los medios, ¿no? Con la radio, con las plataformas, que al final todos recurrimos de todos, o sea, como que todos nos, uh-huh, apoyamos en los demás, en este caso de Amazon en el cine, porque el cine se vive en la pantalla grande, uh-huh, y como todo tiene su momento.
2: Ahora, pues, también gracias a esto, las películas están llegando más rápido a las plataformas, uh-huh, también. Entonces, para quienes nos gusta ver películas en cine, pues tenemos la oportunidad.
1: Claro.
2: Pero
1: la primera opción.
2: Ajá. Pero
1: y ya si se te pasó y no la ves, ya no es de que se fue y ya nunca más la vas a ver. No, la tienes en plataforma.
2: Muy bien. Llega más rápido.
1: Gracias, mi querido Betoshli. Vamos a regresar ya con la votancia el día de hoy en este regalo guerrístico de bronca de canciones.
2: Tin, tin, yes. Tin, tin, tin.
1: Okay. Para que sigan votando, 33-15-20-101.
3: Uno.
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1: Bueno, damas y caballeros, vámonos que se nos acaba el time y tenemos que ver qué dice la gente con esta cuestión de los votos el día de hoy con sus canciones de luchadores, ¿ok?
2: Va.
1: Dice por acá, mi voto es para la todo que verienta de Ale Garibay, Basir.
2: ¡Eso!
1: Garra, tu rola está gachísima. Porque no es para entrada de un luchador y mucho menos la del tío Panzón.

0: ¡Ay! Ah, ¿verdad? Síguete riendo. Ah, ¿verdad? Ale, tu personaje sería la Puma de Zacatecas. Ah, o la Zacatecana.
1: Ah, la Zacatecana. Pero Garra. Es que hay un barrio ya que se llama la Zacatecana que huele feo.
0: Oye, Garra y Teo, échenle más creatividad.
1: Sí, chicos, le estoy diciendo. Pero bueno,
0: por si no saben, el perro aguayo entraba con la marcha de Zacatecas.
2: Ya lo dijimos.
0: Un poco de cultura general. Ya lo habíamos dicho,
2: ¿sabes? Ya lo habíamos dicho, ¿eh?
0: ¡Viernes! ¡Ay! ¡Viernes súper grande!
1: Ale, Garra y Tío Beto, mi voto garrístico de hoy es por la guapísima de Ale. Aquí la jefa Comi, saludos de Tehuacán. Tú sí sabes, jefa, por eso eres jefa.
3: Excelente viernes luchístico. Aquí se compa el Borregas para participar en este viernes garristiñero luchístico. Sí, señor. La neta, la canción Dale Garibay me recordó al perro aguayo.
1: ¿Sí o no?
3: El líder supremo de los perros del mal. Así que mi voto va a ser para... Ale, Basil.
1: Venga,
3: sí, señor.
1: Muchas saludos, gracias.
2: Y ahí está el perro guay, ahí está el hijo del perro.
0: Mira, manda la foto.
3: Dios perdona, los perros no.
0: ¡Eso!
1: ¡Ay! Ya trae su eslogan.
0: Hola, buenos días. Mi voto es para el tío Beto.
2: ¡Gracias!
1: ¡Viernes! Dice, hola, Garra Pulga. Buena niña. Pulga, Garbay y tío Frijolito.
4: Sí, Frijolito.
1: Dice, mi voto es por el tío Frijolito. Gracias. Y esa rola está chida para viernes. Soy Gabriel y los escucho desde Ajalpan, Puebla, por internet. Gracias, y en la tarde los vuelvo a escuchar acá por Exatehuacán. Y que tengan un chido viernes los tres y se les quiere.
0: Gracias,
1: muchas
0: igualmente,
1: gracias.
0: Besos hasta allá. Díaz, feliz Díaz. Fin de semana y voto por... la cagazón.
2: ¿La qué?
0: ¡Mande!
2: ¿A qué?
0: Pues así dice... la cagazona de Ale.
1: Gracias.
0: Porque me recordó al perro aguayo. No, saludos. Me besos en sus peludos, en sus peyollos peludos.
1: Gracias, Enrique Gallegos.
0: Gracias.
1: Díaz, mi nombre es Antonio Ruiz. Mi voto es para el tío Beto.
0: Gracias.
1: Ale, sí te la bañaste con esa rola. Jaja, saludos a la Garra. Excelente fin.
0: Gracias. Díaz, mi voto es para mi tocayo la Garrita y participo por los boletos del cine, Mario Alberto. Gracias.
1: Díaz, saludos de Tehuacán, Puebla, y mi voto el día de hoy es por la Garra.
0: Gracias.
1: Dice por acá, hola, buenos días, voto por el tío Betún.
0: Gracias.
1: Mándeme un feliz cumpleaños, hoy cumplo 49 añotes, los quiero, Sandra. Jovenzuelo. Sandra la pastelera.
0: Oye, eres Jovenzuela. Sandra la pastelera y cumples años, pues hazte uno. Y nos mandas rebanada.
2: ¿Qué pasa en esos casos? Si eres pastelera y cumples años, ¿te haces tu propio pastel?
1: Una gelatina.
2: Sí, yo creo que sí, ¿no? O lo mandas a hacer.
0: O vas y lo compras de otro lado. Voto por la Garra. Fon. Ah, su feliz putaño sí, para la pastelera, venga.
5: Un feliz putaño, que te la pasé, que te la pasé muy bien.
0: Muchas gracias.
1: Ahora, la pregunta no es solo para ella, es para su esposo o su familia. ¿Qué hace? ¿Le compra un pastel de otro lado y se lo da a la pastelera? ¿O se lo compra a la pastelera sabiendo que la pastelera se va a dar cuenta que es su cumpleaños de pastel y no va a ser sorpresa en su fiesta?
0: ¿Y ya me hiciste pastel? Bolas. Sí. Mira, mejor, harías? ¿Sabes qué? No te compres pastel ni comas pastel hoy. Hoy haz lo que quieras, menos pastel, ¿ok? Bueno, el último que me quedé por acá dice, voto por Garra Fon.
2: Ok.
0: O sea, ya tengo marca de teléfono.
2: Sí, también.
0: ¿Sabías?
2: Sí,
0: celular. Ah, ¿verdad que dijiste? Agua no, perro. Teléfono, celulares. Ajá. Saludos desde Tesistán. El último voto.
1: Saludos.
0: Y nos vamos. Venga.
6: Buenos días, chicos.
1: Buenos días.
6: Mi hermana de la alma.
1: Ay, gracias.
6: Chicos, Garreta pasando.
1: Alguien que ya no me traiciona, mínimo.
2: Yo no he dicho nada, ¿eh?
6: Obviamente.
1: Pero ya votó por mí.
2: ¿Ah, ya dijo voto?
1: Sí, claro.
0: Ay, ¿cuándo va a votar por alguien más, este güey? ¿Cuándo?
1: Pues ha votado por ti, por eso dejó de votar por ti, porque no le agradecías.
0: No, pues no.
1: Porque dijiste que su voto no lo querías o que no importaba o no sé qué.
2: Lo anuló, sí, cierto. Sí,
1: ¿te
2: me acuerdo?
1: Que
2: sí,
1: me lo regaló.
2: Sí, me acuerdo, sí, sí.
0: Bien, te regalo este también.
1: No, pues bueno. Este es mío.
0: Ah, bueno, entonces toma.
1: Pero quítale uno y me regaló uno para que se le quite. Quítale el del garrafón.
0: Ándale, pues. Ok, y ahorita
1: le, y le vale.
0: Oye, vamos. Ah, todavía tenemos más votos. Claro, una vuelta más de votos para que sigan mandando al 33 15 20 101.
1: Uno.
0: ¿A quién la Garra?
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1: Oye, vámonos con más mensajitos que van llegando por acá.
2: Viene.
1: En este día de guerra garrística.
3: ¡Lucharán!
1: Bueno, pero vamos a ver qué dice la gente con nuestras tres canciones, recordando cuáles son.
3: ¡Mucha lucha, los chicos del barrio!
1: Ale Garibay.
4: La honorable marcha de Zacatecas.
1: Y yo traigo la de la Sonora Santanera, los luchadores, para que ustedes voten por la que más les gusta. El día de hoy que estamos festejando a los luchadores, que fue el pasado 21.
3: En efecto.
1: ¿Ok? Dice por acá, hola, buen día, voto por el tío Beto.
3: Gracias.
1: Y la mucha lucha.
3: Mucha lucha.
1: Saludos a todos, Jonathan.
4: Gracias, Jonathan. Mi voto es por Ale, ya la vi con sus botas estilo perro aguayo y manda aquí la foto.
1: Yo pensé que eran los pies de Chewbacca.
4: De Chewbacca, wow, parece el disfraz.
1: Ajá.
3: Son las botas del perrito.
4: Mira, por acá dice, respetable público, en esta esquina, la lonja galáctica.
3: ¡Ah, está bueno también ese!
4: La lonja galáctica.
3: Como que es a mí.
4: En esta otra, la garra brillantina.
1: ¡Hola, perras estúpidas!
4: Y en la otra esquina, la cantante de barrio. Como si fuera la primera vez. Muy bien. ¿Ya ves?
1: Ajá.
4: Mi voto para hoy es por la lonja galáctica.
1: Eso.
4: Y las caricaturas.
1: Gracias, gracias. Ya estás peinado para atrás. Bueno, sigan mandando sus votos. 33, 15, 20, 101.
4: Uno.
1: Y recuerden que tenemos par de boletos. Dos pares de boletos para la premieres. Ajá. La premieres de esta película.
3: Digger.
1: De mi querido Tom Cruise.
3: Digger.
1: Digger.
3: Digger. ¿Y cómo van a participar? Tienen que mandar.
1: Tienen que mandar nombre
4: que completo. Votan por mí.
1: Nombre no. Completo, votar por la garra y poner su correo electrónico.
3: No, lo de la garra no está de más. Nada más es el nombre completo y el correo electrónico.
1: Ah, ok, perdón.
3: Sí.
1: Y ya que voten por la que quieran.
3: Sí, por mí.
1: Ajá. ¡Ay, ajá! ¡Perro estúpido!
4: Yo lo dije primero, ¿no? Copien, agarren otra.
1: Bueno, lo bueno es que la gente va a decidir.
3: Sí, sí, sí.
4: Ya más, lo está haciendo.
1: Yo creo que ya está muy decidido esto.
3: Ya se está viendo ahí el asunto.
1: Está viendo muy claro el asunto.
4: Aquí el problema es si es la lonja galáctica.
1: Ajá.
4: O la panza vengadora.
1: Ajá. ¿Cuál?
3: Me quedo con los dos.
4: ¿Cuál te pondrías?
3: Yo, la panza vengadora me gusta más, pero también es
4: la lonja galáctica.
3: La lonja galáctica también se oye chido. Sí, se oye chido.
0: La lonja galáctica.
3: Sí, está chida,
4: está chida. Está padre.
3: Y acá así plateado el traje, ¿no? Bien bonito.
1: Oye, por cierto, subí, no sé si la repostearon ustedes, pero ahí en el Instagram de La Garra Oficial, subimos una fotografía de los tres luchadores del día de hoy con el nombre que ustedes nos han hecho el favor de ponernos.
3: Ajá.
1: Cada quien escogió el suyo, de todos los que nos han dicho, y subimos una historia donde estamos los tres como los luchadores del año.
3: Ajá.
1: ¿Ok?
4: Sí. Sí.
1: Para que lo vean ahí en La Garra Oficial, y si lo repostean, también el de Ale Garibay B y en el del tío Betón. Tío Betún, ¿verdad?
3: Sí, tío Betún.
1: André, pues ya estás. Bueno, ya regresamos con el desenlace, ¿verdad? De las rolas ganadoras, o más bien de la única rola ganadora.
3: Ajá.
1: El ganador.
3: Ajá.
1: La ganadora.
4: No me hables ya de Candy, por favor.
1: Ah, perdón, ok. Bueno, regresamos con la canción que se va a quedar de regalo garrístico aquí a través de La Garra.
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1: Ya llegó el regalo garrístico, damas y caballeros. Oye, antes de irnos a la canción ganadora, fíjate que nos mandan por acá fotografías, ¿verdad? Bueno, unas fotografías hechas por la inteligencia artificial, donde bendita, aquí aparece mi querida Ale Garibay diciendo ¡sí van a ir! Y vestida ella de...
2: pues luchador.
1: La minera de Zacatecas.
3: ¿O cómo eso te pusiste?
1: ¿Sí eres la minera?
3: Pues sí, la minera de Zacatecas.
1: Y luego está otra de La Garra que la verdad es que pusieron tal cual como soy.
2: Ajá, sí, ajá. Está súper, súper acá, mamey.
1: Ajá, y dice ¡ay, cosita santa! Pero está bien mamey el güey ese que ponen ahí. Y luego acá hay otra fotografía, pero esta ya es como de caricatura. Está padrísima esta, me gusta.
3: Sí, van a ir.
1: Esta, ¿ya vieron esta? Mira, qué buena está. Como de caricatura.
3: Ah, está padre, ay, esa me gusta.
2: Nada más que me hace falta panza.
1: Y aquí nos ponen a los tres, pero en versión caricatura se ve muy buena. Ajá. Gracias por su creatividad. Gracias por el tiempo que le dedican a hacer estas cositas para nosotros. No dice quién mandó este. Este no. Este que está aquí no dice quién lo mandó. Pero muchas gracias.
3: Dice, el Betún asesino.
2: Ah, el Betún asesino. También está bueno.
3: La Garra del Mal y Ale la Medusa.
1: Mira, están buenos esos nombres.
3: Y Ale la Medusa.
1: Están buenos esos nombres.
3: No, hombre, me pusieron bien acá, ¿eh? O sea, un musculón.
2: Exuberante.
1: ¿Cómo le puse yo acá en lo que hicimos aquí en la cabina? A ver, yo puse que...
3: Oye, el Beto trae las garras de Wolverine, ¿no?
2: No, pero esa es la garra.
1: Yo te puse a ti como la panza vengadora.
3: Ah, sí, un asesino.
1: Ajá. Ale, la poderosísima minera. Y yo, el diclofenaco vengador.
2: El diclofenaco, ¿eh? No, ese nombre quedó para la posteridad.
3: Ajá. Qué padre que sea en el tiempo de hacer estas cosas. ¿Les puedo mandar mi reporte de venta para que me ayuden, por favor? Ya que tienes mucho tiempo, así sin nada.
1: Oye, damos el nombre de los pendientes. Ganadores. De una vez, vamos al nombre de los ganadores que se van a la Premiers.
2: Ok.
1: A la Premiers de Diggers. De Tom Cruise y Alejandro González Iñárritu. Esto va a ser el próximo 28 de septiembre en Cinépolis Ciudadela. El 8 lunes. De la noche. Este lunes. Los ganadores son nada menos y nada más que Mario Alberto Hernández. Y Humberto Jiménez Arellano.
3: Ahí nos vemos.
1: Ya mandaron su mail y su nombre completo, ¿verdad?
3: Chequen bueno, su mail.
1: Por ahí les va a llegar el boletuco. Damas y caballeros, ahora sí vámonos con la canción perdedora.
2: Ajá.
1: La canción que se queda en último lugar.
2: Ajá.
1: Creo que soy yo.
3: Espero que sí, porque...
1: ¿Por qué?
3: Porque eso venimos, a ganarte.
1: ¿Ah, sí?
3: Sí.
1: Ese es su reto, entonces.
2: Sí, para eso me levanto todos los viernes. Voy a ganarle la garra.
3: Sí. Sí. ¿Por qué? ¿Por qué? Porque podemos.
2: Ajá. Porque queremos y porque nos gusta.
3: Ajá.
2: Así de sencillo.
1: La mentalidad.
2: Sí.
1: Bueno, pues entonces.
3: ¿Por qué? Porque se enoja.
1: Ajá. No, yo. ¿Quién se está enojando? Me estoy riendo. No.
3: Bebé.
1: Oye, bueno, vámonos con la canción perdedora. Si ustedes me lo permiten, échale vampiro. Venga. Muchas gracias.
2: De nada.
1: Ya, con esa.
2: Ajá.
1: Ya ni la pongas.
3: No, si es que sí está bien.
1: La gente no la quería oír.
2: Mira, está chida, pues, pero no.
1: Fíjate de lo que se perdieron, ¿eh?
2: Lolo.
1: Hoy.
3: Ay, la garra de cuando acabamos de esa canción en sus fiestas.
2: ¿De cuándo te escucha cumbia?
3: Claro.
2: ¡No!
1: ¡Súbele!
3: Sé más creativo para la próxima garra.
2: Échale ganas.
1: Bueno, ok. La bronca está entre ustedes dos.
3: Ajá. No, no es bronca.
2: No, ya ganamos.
3: Nosotros ya ganamos. Cualquiera es la buena.
2: Ajá, cualquiera que gane ya es ganancia.
3: Claro. Y espero que sí, o sea, la verdad yo tengo un poco de miedo si pongo la marcha de Zacatecas y me corren en la programación de EXA. Pero todo puede pasar.
1: Conste que yo no fui.
3: Todo puede pasar, fue el público.
1: No, fuiste
3: jefe,
1: tú.
3: Jefe, fue el público que decidió.
1: Tú la propusiste para que la
3: bueno,
1: pusieran.
3: Bueno, todavía no sé si voy a ganar. Bueno, okay. Espérate.
1: Vamos a ver si es cierto.
2: ¿Y entonces?
1: Damas y caballeros, ajá, la canción ganadora del día de hoy, viernes, celebrando el Día Internacional de la Lucha Libre y de los luchadores profesionales,
2: ajá,
1: el ganador es...
4: ¡Lucha!
1: ¡Ajá! ¡Ajá!
3: Bien, Beto.
4: Frijolito.
3: Disfrútalo.

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1: 3315-20101. Guárdanos como Juan el Mecánico. No queremos que te hagan una escenita de celos porque nos conoces.

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1: 12:47.
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2: ¡Sí, voy a ir!
3: ¡La roba, la roba, la robos! ¡Hemos ganado, señores!
4: Oye, ya nos vamos. Gracias por habernos acompañado el día de hoy aquí en La Garra en Exa. Mi querido Wolverine Downstreet, King King, papazón de melón, aquel nomás está calladito y nomás está riendo de
2: nomás
4: todas
2: riéndose
4: las tonterías
2: de nosotros
4: que pasan aquí en esta mesa.
2: No sabes todo lo que sufrimos por llegar hasta este momento.
4: Ajá. Bueno, ya nos vamos. Mi querido tío Betosli, felicidades otra vez.
3: Gracias.
4: Ya empezaste una vez. Uno. Primer voto.
3: Vamos a ver si agarro la racha.
4: A
3: de
4: ver si
3: cinco,
4: así llegas a los cinco.
2: Ahora. No, te voy a ganar el próximo.
3: Vamos bien. Mientras no gane la garra, vamos bien. Vamos
4: a
3: bien,
4: ver, ¿por qué?
3: No más.
4: ¿Por qué no quieres que gane?
3: Es que nos
2: divierte. Porque tú crees que siempre ganas y crees que siempre trae las mejores canciones y te crees mucho. Por eso no queremos que ganes.
3: O sea, es como
4: me el creo nerd mucho.
2: Sí.
3: Sí, eres como el nerd de la clase. De, ay, yo, maestro, ajá, yo me sé todo. Entonces, cuando los...
4: Es que tú me pones en un nivel Dios.
3: No te pongo en ningún nivel Dios.
2: Nadie ha mencionado a Dios.
3: Eres el ñoño de la escuela, del salón.
4: Ay, sí, ñoño de la escuela.
2: No, ¿por qué? No es cierto, Beto. Los ñoños
4: que
2: sí.
4: Que tú no sepas que las aves son animales, eso no te convierte en un...
3: Ahí vamos, de nuevo. Ajá.
2: No, porque un ñoño es alguien que saca buenas calificaciones y la garra no cuenta ese perfil. De hecho, lleva 7 semanas sin ganar.
3: Es como el rebelde de mero atrás de la clase.
4: Soy el rebelde sin causa.
2: Ajá. Va casi por 2 meses que no gana nada.
3: Chale.
4: No es cierto, sí.
3: Pues no, nada más no gana. ¿Sí? Yo creo que otras cosas tampoco.
2: Tengo el número exacto de nuestro querido productor.
4: Ajá. Muy bien. Pues es que también pide puras porquerías este vato.
2: ¿Ves?
3: ¡No, y luego no es cierto!
2: ¡Alegaribay! Y en su cumpleaños ganó.
3: ¡Hija!
2: Síganme en redes sociales, arroba Alegaribay B. El que no arriesga no gana, señores. Y aquí estamos arriesgando mucho y la garra se va a lo mismo. Pero bueno,
4: lo mismo.
2: Síganme en redes sociales, arroba Alegaribay B. Les mando un abrazo, sean felices. Bye, bye.
4: Bye, bye. Gracias, mi querido Betosli. Y tus redes sociales.
3: Mis redes sociales, tío Betún, en todos lados. Ahí me puedes encontrar para seguirle ganando la garra.
4: Ah, por cierto, tengo que pagarle su paquete del bienestar al que votó por mí.
3: Ah, sí.
4: Mañana los espero allá en las ahogarras.
3: Perdiste, pero hay que pagar.
4: Ah, bueno, ya dijo, una torta ahogada y un taquito con cuerito y buche. Eso pidió. Muy bien, ahí que llegue y ahí se la entregamos. En las ahogadas.
3: Va.
4: Gracias. Besos en el peyoyo. Chao, chao.
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0: Buenas tardes, ¿cómo están? Feliz viernes, bienvenidos a esto que es lo mejor de Jesse en Exa. Yo soy Jesse Cervantes y hoy tenemos un gran programa, para que te quedes con nosotros. Estará Gil Barrera hablando de espectáculos, deportes. Quédate con nosotros, gracias por estar acá. Vamos con la frase dice: cambias tu vida al cambiar tu corazón.
1: Comenzamos.

0: 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Formado por las hermanas Hannah y Ashley, Hash comenzó su carrera musical a finales de los años 90, construyendo desde entonces una propuesta que mezcla pop, country y baladas con letras inspiradas en historias de amor y experiencias personales.
1: A lo largo de más de dos décadas de trayectoria han conquistado a varias generaciones con canciones como Lo aprendí de ti, Te dejo en libertad, Perdón, perdón y ¿Qué hago yo? Además de llevar su música a escenarios de México, Latinoamérica, Estados Unidos, Canadá y España.
0: Este 2026 presenta nueva música como Antes que te cases, en compañía de Cristian Castro, mientras preparan un nuevo álbum y una gira para celebrar sus 25 años de carrera en 2027.
1: ¡Hola! Aquí en la cabina de Jesse Cervantes, Cenexa Hash.
2: Pocas veces me da esta bendita oportunidad la vida de estar con gente a la que respeto, admiro y quiero mucho y que vi crecer desde pequeñas. Las Hash, un aplauso de todos, por favor. Todos, desde aquí, aplaudan todos. Hay como 550 mil personas detrás de cámaras que son las que esbozaron el aplauso. ¿Cómo están, chicas? Qué gusto saludarlas.
3: Estamos mejor que ahora ya estamos contigo.
2: No, hombre, qué bueno. Me da mucho gusto que sigan bien, que sigan haciendo cosas maravillosas, teniendo más y más fans. Y ahora con este nuevo proyecto que estoy ansioso de que le platiquen al público que lo está viendo.
3: Sabes, hace mucho tiempo no sentimos esta emoción. Es una canción que lo disfrutamos muchísimo, escribir, hacer el video. Cuando le entregamos esta canción a Cristian, lo primero que dijo es, a los fans les va a encantar. Que eso, con esa premisa siento que se vuelve todavía más especial.
4: Y luego nos dijo, pero sí me puedo casar con las dos.
2: ¡Seguro! ¡Seguro! A ver.
3: Pero hace 13 años conocimos a Cristian porque él nos invitó a estar en su primera fila. Y de ahí nació una amistad muy bonita. Y luego nos mandamos un texto, le mandé la canción, le digo, esta canción lo tienes que hacer. Y cuando lo escuchó dijo, es un reto vocal porque es una canción difícil de cantar, pero ¿quién mejor que Cristian para poderlo hacer?
2: Oye, quedó muy bien la canción, la estaba escuchando aquí afuera. Y además, Cristian está pasando por un momentazo. Fuera de que es un gran artista, que tiene una voz maravillosa, está en un momento de plenitud, donde lo vimos en una campaña que fue la cara del Mundial de Fútbol, ha llenado lugares, la gente lo quiere, esto que está haciendo con ustedes se escucha maravilloso, entonces como que son dos muy buenos momentos, tanto de ustedes como de él, ¿no?
4: ¿Sabes? Siento que él ni planeó el suyo, o sea, sí.
3: Con la libertad
4: conociéndolo. Con su personalidad, es una persona que, eso sí le envidio, fluye, no le importa nada, vive la vida feliz, y yo siento que por eso le está yendo tan bien como le está yendo.
3: Literal, cuando estuvimos en Miami, en Los Ángeles grabando el video, y llegó y entramos y se estaba cambiando, ¿no? Entonces, cuando estábamos viendo qué videos íbamos a subir, le mandamos esta, ¿no? Como de risa, oye, esto obvio no vamos a subir. Me dijo, no. Claro, súbelo, y está sin camisa, ¿no? Y no tiene un problema en la vida de salir así. Pero siento que eso es lo bonito de Cristian, que Cristian es como lo ven. O sea, como lo ven.
4: No esconde nada, no le importa esconder nada.
3: O sea,
4: no.
3: Vive con una libertad envidiable. Hash.
0: Regresamos.

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2: Hash. Oye, cuénteme algo, es el tercer sencillo, ¿no?
3: Sí, sí.
2: ¿Qué más?
3: Uf, mucha más.
2: Porque
3: música.
2: Bien, digo, estamos platicando de esto, es una canción que seguramente va a sonar en radio, en redes, que va a dar mucho de qué hablar, que va a generar momentos históricos en memes, en muchas cosas, en sí, se presta para todo esto. Pero siendo el tercer sencillo, pues quiere decir que puede haber un cuarto, quinto, no sé.
3: ¿Sabes qué? Nosotros estuvimos escribiendo música sin decir esto va a entrar a un disco o no. Y yo considero que las siguientes tres canciones que vienen, creo que son de las mejores canciones que hemos escrito en toda nuestra carrera.
2: Okay.
3: Y me atrevería a decirlo.
4: Cálmate.
3: No, bueno, son
2: ¿están las 10?
3: Como, ¿está qué?
2: Están en las 10 más importantes.
3: Definitivamente, definitivamente. Y mira, no significa que le vayan a ir igual de bien que a otros. Simplemente como compositora, siento que esta que viene y la nueva música, sí. Nos sentimos muy orgullosas de él y siento que va a ser un disco muy, muy importante para nosotras. Y el disco va a salir en febrero, pero sé que es el tercer sencillo, pero vienen muchos más sencillos.
2: No, pues ya nada.
3: Entonces,
2: o sea,
3: es como
2: 5 meses, 4 meses.
3: Hoy tener un esquema como antes, ¿no? De tener a lo mejor 3 o 4 sencillos en un disco, lo estamos modificando porque hemos escrito canciones que tienen que ser sencillos también.
2: ¿Cuándo escribieron su primera canción?
3: La primera.
2: Primera canción.
3: Como 9 años para Día de las Madres.
2: Para el Día de las Madres. Uh-huh. Que eso fue hace 10 años, una cosa así.
3: Sí, exacto. ¿No? Sí, como 11. 40.
2: Bueno, la vida era otra. Incluso cuando empezaron la primera canción de Hash, que es muy bien escrito, de aquellas ocasiones donde había las giras extras.
3: Sí, claro.
2: Y yo las veía en ciudades y ciudades y ciudades, con sus marchenitos.
3: Ajá.
2: La vida es otra. Ha volado. La inspiración no migró, o sea, no evolucionó con la tecnología. Se puede inspirar, se puede escribir igual que antes.
4: La inspiración...
3: Es que yo no sé si es... Bueno, tiene que ver con todo, porque entre más información tienes, entre más música escuchas, entre más vives, obviamente, a la hora de sacarlo va a ser diferente. Entonces...
4: Siento que las canciones ya son más cortas.
2: Sí.
4: Eso sí he notado. Pero porque la gente ya no tiene... capacidad de escuchar tanto. Antes, o sea, una canción, me acuerdo, la canción de Celine Dion duraba 6 minutos. Una de mis
3: O la de Thriller, ¿cuánto dura? O sea, a donde voy es que antes las canciones duraban más, pero creo que a lo que te refieres es en nosotras. No,
2: en ustedes, sí.
3: Sí.
4: Ahora, es que hoy en día ya no, o sea, ya es escuchas, te gusta y next.
3: Mira, un ejemplo para esta,
2: sí.
3: Para esta canción, nos habían sugerido quitar la intro en esta canción. Nos dijeron, ¿sabes qué? Tenemos miedo que le vayan a dar next. Y lo que Ashley dijimos es, yo creo que para nosotros es importante entregar algo de calidad, una obra de arte, y siento que los fans que quieren escuchar esta canción van a escuchar esos 10 segundos de bolero, porque la canción arranca como un bolero antiguo y es nosotras dándole tributo a un bolero con un toque country. Y dijimos, si la gente le va a dar skip, no pasa nada, esto es para nuestros fans o la gente que quiere escuchar lo que consideremos nosotros una obra de arte.
4: Pero hoy en día ya es como, ya, que entre.
2: 8 segundos, ¿eh?
3: Y lo que nosotros...
2: Y no se van.
3: Y
2: no.
3: Nosotros tratamos de no hacer eso porque lo que entregamos se queda para siempre, ¿no? Y nosotros tenemos la bendición de llevar 25 años sacando música, es nuestro 9º disco. Entonces, tratar de decir, mira, igual habrá unos que lo van a hacer, pero yo quiero esa intro y yo quiero que esta canción se quede como merece, ¿no?
4: Pero estar... ¿quién no ha caído en el... Ay, el intro está muy largo, next.
2: Ah, no, bueno, apúntame.
4: Yo le diga, gana, le diga, gana, no, el intro...
3: Y yo dije, bueno, tú no, no es tu departamento, yo lo voy a hacer.
2: Lo voy a dejar. Hash.
1: Ya volvemos.

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1: 1:43.
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1: Hash. Quienes las hemos visto, porque he tenido la oportunidad de verlas, hay algo que caracteriza a los shows, la energía. Porque aunque sea una balada, hay mucha energía. Porque cuando es algo que donde nos tenemos que parar y mover y bailar, es demasiada energía que va, viene, sube, está bordada la energía en las canciones. Y creo que eso es lo que las tiene aquí después de 25 años. Y estaremos platicando, yo ya como un anciano de 80 y ustedes como unas chicuelas de 40. Es decir, en el futuro.
2: Sí, ya con nuestra silla de ruedas.
1: Sí, yo voy a llegar con andadera.
2: Bueno, ojalá y así sea.
1: No, claro que tiene que ser así. Y es por el público, porque todos nos debemos al público. Y no hay nada, como puede ser una obra de teatro, puede ser un concierto, pero es lo más cercano que hay a guardar de pronto el celular, que además creo que es algo que a ustedes los debe dejar muy satisfecho. Sé que cuando empieza un show son miles de celulares, porque el principio del show es así, ¿no? Siempre todo el mundo sabe. Pero luego ya los empiezan a guardar, empiezan a bailar. Y yo creo que en la cumbre de la atención es cuando ven ustedes que ya toda la gente está divirtiendo sin los móndrigos celulares.
2: Sí, no, y te voy a decir algo. Hay dos lados del celular, porque hay alguien que la está pasando tan bien y quiere guardar ese momento para siempre, ¿no? Pero luego está el que está grabando todo el show y está viendo el show por la pantalla, ¿no? Sí, y esa es la parte que dices, no, guarda. O de repente cuando subimos...
3: Ay, no, yo he ido a shows y te lo juro, me parte el corazón y es lo más hermoso cuando están...
2: Haciendo
3: FaceTime con su mamá o alguien que no pudo ir.
1: Increíble.
3: Y a mí me parece algo hermoso.
2: Entonces, hay algo bonito de la tecnología. Obviamente, los extremos son los que, pues no, hay que disfrutar las cosas.
1: A mí me ha pasado de que estoy con el celular y luego digo, güey, ¿para qué?

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1: De mi papá ayer y no tengo ni una foto con nadie. Y es lo que toda mi familia me dice, Ashley, no hay fotos contigo con nadie. Y yo, porque nunca tengo, es que no soy de esas que...
2: Vives el momento.
1: Sí.
2: Pues qué bueno, porque yo creo que se trata de cómo tú te sientes satisfecho. Yo cuando se murió mi papá no lloré. Y no es que no lo amara, o sea, por supuesto que lo amaba, pues andaba como en el rollo, soy hijo único, entonces estaba como en el rollo de los trámites y todo, ¿no? Uh-huh. Y una tía me decía que llorara y pues yo no, pues no es a huevo, o sea, uh-huh. Es como cuando lo sientes. Lloré mucho después.
1: Claro.
2: Pero es cuando tú te sientas bien y cuando sientes la necesidad y sales solito.
1: 100%.
2: Yo creo que pues no hay fotos. Yo tengo fotos, vale, cuando quieras yo te mando.
1: Gracias.
2: Contigo, porque yo sí tengo varias fotos contigo, te las puedo mandar.
1: Gracias.
2: Cuando se te ofrezca, ay, necesito fotos con alguien. Ahí van las mías, cabrón.
1: Gracias.
2: Tenemos muchas.
1: Muchas.
2: Y desde
1: muchísimas.
2: Chiquita.
1: Y desde muchos años.
2: Sí, desde chica. Oye, gracias por estar en la entrevista. Muchísima suerte con esta canción, está maravillosa.
1: Gracias.
2: Cristian está es estupendo y pues me va a encantar. Ahora sí que larga vida, Hash.
1: Muchas
2: seguir
1: gracias.
2: Seguir escuchándolas, viéndolas en concierto y tener la oportunidad, si ustedes lo quieren, de seguirlas entrevistando.
1: Siempre. Muchas gracias, ¿no? Jesse,
2: verdad,
1: por
2: gracias.
1: Esto. Y invitar a la gente que nos está viendo, a partir de febrero y marzo estaremos en Centro y Sudamérica, abril Canadá, mayo Estados Unidos y estaremos por anunciar fecha para México. Ojalá y nos puedas acompañar a alguno de esos conciertos.
2: Claro, soy fan.
1: Y siempre tendrás tu silla alta.
2: Por el amor de Dios, estoy feliz. Aunque no lo creas, estoy feliz. Feliz, de verdad. Gracias, chicas.
1: Gracias.
2: Como siempre, gracias por estar acá.

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Una 58.

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1: Su talento y estilo han cautivado al mundo. Participó en un concurso de canto donde los jueces menospreciaron su voz y es considerada una de las cantantes españolas más influyentes de la música contemporánea. Ella es Rosalía. Rosalía Vilatobella nació un 25 de septiembre de 1992 en San Esteban Sasroviras, Barcelona. Comenzó a cantar desde los 7 años, pero en la adolescencia, cuando descubrió la música de Camarón de la Isla, supo que a eso quería dedicarse.
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3: Por 15 años vengo de Barcelona y estoy estudiando cuarto de ESO.
1: A sus 15 años participó en un concurso de talentos y perdió. No impresionó a los jueces. Uno de ellos le dijo que tenía potencial, pero no sabía cómo usarlo. Ella contestó que aceptaba las críticas, pues quería aprender de los profesionales.
4: Yo creo que tienes mucho potencial, pero que aún no sabes sacarlo. Por lo tanto, lamentándolo mucho, voy a decir que no.
3: No pasa nada. Yo he venido aquí a aceptar las críticas y aprender de profesionales como vosotros.
1: Rosalía estudió musicología y se graduó de la Escuela Superior de Cataluña con honores con el álbum Los Ángeles. Su proyecto de tesis fue con el álbum El Mal Querer, donde reimagina el flamenco mezclándolo con música pop y urbana. El sencillo Malamente fue aclamado por la crítica. El disco ganó el premio Grammy.

0: en colaboración con J Balvin fue su primer sencillo de éxito internacional y marcó la entrada de Rosalía en la música urbana. La canción fue reconocida como una de las mejores del 2019 por Billboard y Pitchfork y fue galardonada con el premio Grammy Latino al mejor tema urbano.
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0: Asimismo, Rosalía ha colaborado con figuras como Bad Bunny, Ozuna, Billie Eilish y Travis Scott, lo que ha reforzado su influencia en la música actual, pisando los mejores escenarios, entre ellos el Zócalo de la Ciudad de México.
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0: Una de las características más distintivas de Rosalía es su voz potente y emotiva, su capacidad de transmitir una amplia gama de emociones a través de su canto. Es una de las razones por las que ha ganado admiradores en todo el mundo. A través de su música, La Motomami, como también se le conoce, ha abordado temas tan importantes como de género y la identidad, lo que ha resonado en la sociedad española y en las comunidades latinas en todo el mundo.

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0: 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Dos veintitrés.

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1: Viernes 25 de septiembre y desde la Gran Manzana saludamos con cariño al querido Gilgilillo, el hombre espectáculo de México. Mi querido Gilgilillo, es viernes en la Gran Manzana. No, es que todo se vive diferente en Nueva York, mi Gil. ¿Cómo estás? ¿Qué nos cuentas?
2: Mi Jesse, ¿cómo estás? Fíjate que estoy viendo que hay una expectativa muy particular por este anuncio que en su momento lo comentamos en este espacio, hizo en sus redes sociales Luis Miguel. Ya ves que va a empezar una gira en 2027 y bueno, la expectativa está a todo lo que da. La gente está verdaderamente emocionada, pero yo creo que es muy buen momento para mandar el mensaje puntual y decirle a la gente que no crea todo lo que ve en las redes sociales, porque pues ya han descubierto una banda de delincuentes mugrosos, asquerosos, mi Jesse, que están defraudando a la gente y que ya están vendiendo los boletos para ver a Luis Miguel y todavía ni salen las fechas, todavía ni saben dónde se va a presentar, pero estos infelices ya están vendiendo cualquier cantidad de boletos diciendo que ellos traen la gira y que ellos pueden hacer lo que quieran con el nombre del artista. Hasta donde sé, mi querido Jesse, la misma oficina de Luis Miguel empezará a alertar a varios medios de comunicación y a través de varios medios, pues para avisar justamente que ellos no tienen pues ninguna decisión en cuanto a los boletos, que todavía no están señaladas las fechas y que a través de los lugares oficiales empezarán a comunicar quién, dónde y cuándo se presentará el sol, en qué parte y en qué localidad. Entonces les pedimos por favor que no caigan, porque hay gente que ha caído redondita, y sobre todo en el Facebook, mi Jesse, que ya ves que están, venden boletos hasta para la primera comunión de los hijos de quién sabe quién, ¿no? Y pues sabemos que es una vil tranza, ¿no? Una trácala impresionante en la que la gente pues definitivamente no debe de caer. Esto evidentemente está fundamentado por una empresa seria que en su momento dará a conocer las localidades donde se presentará Luis Miguel, cómo viene la gira y cómo se pueden adquirir los boletos, por lo que les pedimos que se vayan única y exclusivamente, mi Jesse, con comunicación oficial, porque ay, luego es bien común que vengan, nos laven el coco y digan ay, pues es que sí son ellos, pues no, esto es más falso que un billete de 2 pesos. Entonces no caigan. Hay muchos fraudes alrededor de los boletos de la gira de Luis Miguel. No caigan, que no les vean la cara de como si fueran extranjeros, ¿no? De esa gente abusiva que luego abusa de los extranjeros. Y evidentemente esperan a que a través de los comunicados y de los medios oficiales se dé a conocer las características de esta gira, porque además va a pasar todo. La gente incauta va a comprar un boleto y a la hora de tratar de asistir al concierto, pues no va a pasar el boleto, nadie los va a pelar, porque evidentemente, pues eso es, insisto, más falso que un billete con la cara de Cepillín. Entonces, aviso, mi querido Jesse, sobre advertencia, no hay engaño.
1: Gracias, querido Gil. Hasta el próximo lunes con más información del mundo del espectáculo. Gilillo, disfruta la Gran Manzana, échate una hamburguesa, una pizza, ve a una obra, Broadway, haz lo que tengas que hacer, pero sé feliz, mi querido Gilillo. Continuamos.
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1: Las 3 en punto.
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1: 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Tres seis.

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1: Son las 3:09. Iniciamos El Radar de Exa FM 101.1 acá con el Hey Jax en este viernesito, Moni. Por fin, viernesito. Qué feliz estoy. Finalmente viernes, mucha información, muchas cosas están pasando. Oye, tremendo problemón en el que se está metiendo el Manchester City, que resulta y resalta que pueden perder todos sus títulos del 2011 para acá, porque salieron, pues, culpables de alguna manera, o se aprobó todo el tema de las acusaciones en contra del Manchester City por el tema del uso de, o del mal uso del fair play financiero de la Premier League. Vamos a hablar de eso, porque hoy, como todos los viernes, tenemos información de deportes con Ricardo Durán. Tenemos también al Chico X, que va a estar acá también en cabina, platicándonos acerca de la lucha libre, y vamos a hablar de cosas muy interesantes, como es lo que está pasando con Robbie Williams en Perú. No sé si se enteraron, pero Robbie Williams se cancelaron sus dos conciertos de Perú por un tema de logística de la arena y todo este rollo de las autoridades de Perú, pero Robbie ha hecho lo que muy pocos artistas hacen, y es que se puso afuera del hotel para cantarle a la gente y hablar con ellos y decir: oye, pues qué pena tan grande, estamos ilusionados de venir para acá y estamos acá, pues, dando la cara y platicando con todos. Vamos a hablar de todo eso, incluso vamos a poner ahí unos audios de este concierto afuera del hotel de Robbie Williams en Perú, y muchas cosas más aquí en El Radar. Tenemos también boletos para Digger, la exa premier de Digger, el próximo lunes en Ciudadela, y pues mucho, mucho contenido con tu bro de confianza, con el Hey Jax. Vámonos con la primera canción, iniciamos aquí con El Radar, y es Bad Bunny con Neverita, aquí en XFM 101.1.

con 16 minutos. Esto fue Miley Cyrus con Buzz Persuades. Y vamos porque esta información está fuerte, está calientita. Y de esto está hablando el mundo, no nada más del fútbol, sino el mundo, pues en general. Porque el Manchester City, uno de los equipos con más, pues cómo se podrá decir, más logros en la última década en todo el mundo, un equipo que ha conquistado la Champions League, que ha conquistado la Premier League en constantes ocasiones, pues este equipo se está enfrentando a un tema de una acusación de mal uso o de mal, de no seguir el fair play financiero, que son las reglas que tiene la Premier League en Inglaterra para tener la competición un poquito justa, y básicamente se resume en que lo que ingresa es más o menos equivalente a lo que gastas, que para que la competencia sea pareja y no todo este tema tan desigual, que ya de entrada pues sabemos que en el fútbol hoy en día es muy desigual. Pero bueno, las acusaciones vienen desde el 2023 y son cerca de 115... Esa rola es, sí. Ay, la sentí la tensión. Son cerca de 115 acusaciones que llegaron al Manchester City, presunta, pues acusándolos justamente de, ojo acá, no ser claros en el tema de la información de los salarios de técnicos, jugadores, transferencias y todo ese tema, irregularidades financieras bastante fuertes y temas de que pueden orillar al Manchester City a que se enfrente a una sanción horrible y histórica que lo pueda llevar desde el pago de multas enormes hasta la pérdida de puntos, incluso la pérdida de la categoría en la Premier League y la pérdida de los campeonatos que tuvieron en la última década. Fíjate, el expediente señala acusaciones de información económica, pagos de jugadores y de entrenadores, reglas de sostenibilidad del club y la cooperación y la poca colaboración que tuvieron con la investigación en un inicio. Es decir, en aquel momento, te estoy hablando de que esto viene desde la 2000, desde la temporada 2009-2010 y desde la temporada 2017-2018, se acercaron para hacer este tipo de investigaciones y no hubo como una colaboración, y pues por eso al día de hoy han seguido creciendo todo este tema de todos los casos, y pues hoy en día más de 100 acusaciones han resultado que proceden en contra del Manchester City. Es un tema que puede ser durísimo. Estamos hablando de que justo, mira, para que tengas una idea, porque esto es algo morboso, yo soy del Arsenal. Entonces esta nota, yo no sé hasta dónde me da gusto o hasta dónde no me da el gusto, ¿no? Pero los campeonatos que podrían cambiar de manos, fíjate, sería la temporada 2011-2012, que pasaría al Manchester United. La temporada 2013-2014, que el nuevo campeón sería el Liverpool. 2017-18 sería el United. 2018-19 Liverpool. 2020-21 el United. 21-22 Liverpool. 22-23 pasaría al Arsenal. 23-24 pasaría al Arsenal también. Llegando con esto a que el Manchester United se coloque con 23 títulos como el más ganador de Inglaterra, Liverpool 23 títulos y el Arsenal 16. Y el Manchester City, de ser un equipo que al día de hoy ostenta 3, 6, 7, 8, 9, 11 títulos, pasaría a solamente quedarse con 3 títulos en todo su historial. Estarían eliminando una década gloriosa del Manchester City consiguiendo todo en Europa. Esta noticia es fuerte, es una noticia que recuerda un poquito lo que pasó con un escándalo de apuestas de la Juventus hace algunos años en Italia, pero que esto sería, pues todavía un nivel más allá, porque estamos hablando de que son más títulos, son más logros, no solo es la pérdida de la categoría, sino cosas mucho más fuertes que llegan y que implicarían al City una pérdida increíble y histórica, y pues todo esto ya procedió. Y ahora lo que toca es que el City de alguna manera impugne esta decisión, sus abogados busquen revertir un poco o quitarle un poco las consecuencias negativas que tendría el Manchester City en una sanción histórica. ¿Ustedes cómo lo sentirían? Imagínate siendo un jugador del Arsenal, un aficionado del Arsenal como yo, o si alguno de ustedes simpatiza con el United, con el Liverpool, ¿se pueden celebrar estos títulos? O sea, estos títulos que te los den en la mesa después de que el campeón en turno hubiera hecho hipotéticamente trampa, ¿se pueden celebrar? ¿Cómo se sentiría esto? ¿Y cómo sería que el Manchester City pase de ser un equipo tan poderoso en la cúpula, en la cima del mundo, a que ahora
pase a la segunda división, al menos, porque estarían perdiendo una cantidad de puntos enorme. Todo esto está sucediendo en el mundo del fútbol, en el mundo de, pues, el tema de las finanzas también. Todo esto vino como un reporte de Athletic, justamente, y es una noticia en desarrollo. Lo que se sabe al día de hoy, vuelvo a decir, es que sí, efectivamente, más de 100 reglas financieras terminaron siendo las que se terminan teniendo éxito. O sea, las acusaciones fueron acusados por 115 reglas y de esas 115, 114 resultaron culpables. El Manchester City ya dijo, ok, vamos a cooperar, pero ahora toca la nuestra. Vamos a tratar de revertir la decisión de los jueces. Está bastante fuerte el tema, está cañón, pero pues bueno, ahí la dejamos sin información de los deportes. En un rato vamos a hablar con Ricardo Durán, en donde vamos a tocar este tema también con él. Él, desde su punto de vista mucho más ilustrado del deporte, nos podrá decir su opinión. Igual, si tú tienes una opinión, mándala a Alexa WhatsApp 33 15 20 101 1 para conversar acerca de esto que está pasando en el mundo del fútbol. Y pues vámonos a la siguiente canción, que es Robot 96 con Monte Fuji, Neto Peña y Paola Morphy. Y aquí te vas a enterar en XFM 101.1.

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0: 3:34. Seguimos aquí en el radar de XFM 101.1 con el Hey Jax. Y oye, qué tema tan bonito, la verdad, es que está pasando en el mundo de la música. Y con un artista espectacular que demuestra que no importa lo que pase, pues, ¿cómo se podrá decir? Lo que no está planeado, sino las ganas del artista de presentarse en vivo. Y es que Robbie Williams tenía un par de fechas en Perú, un par de fechas destinadas por su gira actual, que de hecho va a venir a México muy pronto. Y pues tuvo la mala noticia por parte de Perú de que no se iba a poder realizar ninguno de sus dos conciertos. Pero esto no llegó como que de alguna manera, podríamos decirlo, como que con anticipación. Robbie estaba listo, Robbie ya había hecho todo el soundcheck, Robbie estaba preparado para salir a los conciertos, la gente ya estaba en el venue esperando a Robbie Williams, y al final los tuvieron que desalojar de todo el venue, y se armó un tremendo problema en donde incluso hubo derrumbada de barricadas y gente llorando, gente muy triste. Cosas muy fuertes con el tema de Robbie Williams. Pero ¿qué pasa con Robbie? Robbie enfrentó toda esta crisis de una manera que me pareció a mí de verdad sublime. Y es que salió afuera de su hotel con la gente que estaba ahí esperándolo y les dijo: tranquilos, vamos a hacer un concierto aquí, un pequeño concierto aquí, enfrente de todos ustedes, pero no pienses tú que puso a los músicos a tocar, sino que se puso a cantar justo la canción que estamos escuchando de fondo. Angels, ahí con toda la gente, disfrutando de un momento increíble. Vamos a escuchar las palabras de Robbie en este momento, que la verdad que te pone la piel de gallina, porque demuestra lo que es este hombre, este tremendo artista y esta tremenda leyenda de la música.
1: Baja la pancarta, mira.
0: Dice: tengo el corazón roto de que no vamos a hacer el show. Los problemas que hemos enfrentado no tienen que ver con nosotros. Vamos a volver lo más rápido que podamos. Y quisiera hacer un show con ustedes aquí. Un pequeño show aquí. Es espectacular porque Robbie justamente está enfrente de un momento de crisis, la gente está desbordada, la gente estaba eufórica, sale enfrente del público y les dice, primero les pide silencio, les da la cara y les dice: no fue mi bronca, yo estoy aquí y como vine a cantar, voy a cantarles aquí, así, en la calle, como si nada. Es un momento increíble lo que se vivió justo a las afueras de este concierto. Primero se canceló la primera fecha. Se esperaba que se pudieran solucionar algunos problemas logísticos para que se llevara a cabo el segundo concierto, pero el segundo concierto se terminó por cancelar también. Entonces imagínate lo que fue para estas personas. Estuve desde temprano viendo videos de personas que habían viajado. Robbie Williams es un artista increíble que viaja por todo el mundo, y había gente, un testimonio de una persona que decía que se había movido desde Ecuador, por ejemplo, hasta Perú para ver estos conciertos, y no pudo tener esta oportunidad de ver a Robbie Williams. Pero yo creo que este tipo de gestos son los que terminan por hacer, o cómo se podría decir, como conectar más con la gente, con un artista que no tiene por qué hacerlos, la verdad. Simplemente con un comunicado que hubieran dicho en la página, un frío comunicado que dijera: no fue culpa de Robbie, fue culpa de la organizadora y todo este rollo. Pero no fue un comunicado, fue Robbie Williams él mismo saliendo enfrente de las personas y hablando y diciéndoles: vamos a vetarnos aquí lo que podamos hacer para todos ustedes, y pronto volveremos con un concierto en forma para esta gente tan bonita de Perú. Así que un aplauso para el buen Robbie Williams, un aplauso para esta gran leyenda, un ícono de la música. Esperemos de verdad que pronto vuelva, que les haga justicia a toda la gente de Perú, y también que acá en México, que va a venir, pues disfrutemos de grandes conciertos con Robbie Williams, que es una leyenda de esos artistas que esperemos que continúen por un largo, largo tiempo acá en, pues en el, girando por el mundo, ¿no? Tremendo crack el buen Robbie Williams. Dice, bueno, que aquel chico X que le digan así a Karim León, pues es que Karim León sí se aventó sus fechas. Nomás esa, pues no había aviones, hermano, no había aviones. Pero bueno, ese es otro tema. Vámonos para la siguiente canción, que es Rauw Alejandro con Dando Vueltas, y seguimos aquí en el radar de XFM 101.1.

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1: 3:46.
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1: Cuatro de la tarde con 8 minutos. Ha llegado el momento de comenzar a hablar de la lucha libre, el wrestling, el pancracio, enmascarados, luchas, caídas, sudor, sangre, triunfo. Con el queridísimo Chico X, ¿cómo estás,
2: hello,
1: hermano?
2: Bien, bien, bro. ¿Y tú qué tal? ¿Cómo andas?
1: Andamos emocionados, estamos contentos porque hay muchas noticias de lucha libre que están surgiendo todos los días. Estamos en una gran era de lucha libre.
2: Sí, bendito, bendito el pancracio mexicano, porque es lo que está resaltando hoy por hoy. Y bueno, vamos con la lucha libre porque hoy tenemos de todo. Consejo Mundial de Lucha Libre, WWE, AAA, una futura promesa internacional y además un evento con causa aquí en Guadalajara. Así que bueno, vámonos rapidito porque arrancamos con una noticia que pone nuevamente a la lucha libre mexicana en el mapa internacional, mi Jax.
1: Okay.
2: Ya que, bueno, se publicó la tradicional lista de Pro Wrestling Illustrated que reúne a 500 luchadores de todo el mundo y hay 38 mexicanos dentro de la clasificación. Pero el que encabeza la representación nacional es nada más y nada menos que Místico. ¡Místico!
1: ¡Místico! ¡Místico!
2: Él aparece en cuarto lugar general. Sí, Místico está en el top 5 mundial de esta lista de 500, de los mejores 500 luchadores a nivel mundial.
1: Yo creo que fue el mejor año del Místico, sí, a
2: claro,
1: nivel internacional.
2: Sí, no, estaba en todos lados.
1: En todos lados.
2: Todos lados, así fíjate, como Exa.
1: Hasta exacto, en todas partes. 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Y otra cosa es de que incluso ahorita reality show, te digo, está AEW siendo un fenómeno en todo
2: sí,
1: el mundo. Muy interesante. En esa lista, algo chistoso es que no está Roman Reigns.
2: No está
1: por primera vez porque el men no luchó nada.
2: No, y se supone que aquí lo que se necesita para estar dentro de esa lista es tener mínimo 10 encuentros anuales. Y pues, ¿cómo es posible que tu mayor estrella no tiene ni 10? O sea, bueno.
1: Tuvo 9, pero bueno, pues está.
2: Pero bueno, por encima de él aparece MJF con el número 1, sí. Cody Rhodes y CM Punk. Y detrás de Místico, bueno, también encontramos muchísimo talento mexicano. Bandido quedó en el lugar 11, Penta en el 23,
1: wow.
2: Hijo del Vikingo en el 36, Andrade el Ídolo en el 37, Hechicero en el 49 y Máscara Dorada en el 54. Digo, todavía hay muchos más, no son los únicos, pero son los más cercanos a los top 1, vaya. Así que bueno, cuando decimos que México está exportando pues talento, no solamente es cotorreo, de verdad, ahí están los números.
1: Sí,
2: se ve.
1: Que ya está aspirando, algunos ya están en planes estelares. Bandido, Bandido es campeón de Ring of Honor, que es una liga de lucha libre muy grande de los Estados Unidos, y aparte el brother le está yendo enorme.
2: Sí, no. Y bueno, también seguimos con el Consejo Mundial de Lucha Libre, porque ya se está cocinando dos eventos importantes. Primero, el Gran Prix Internacional de Amazonas de este año, que será el próximo 23 de octubre en la Arena México. Ya conocemos a las primeras integrantes de ambos equipos. Y por el lado mexicano estará Skadi, Kira, Lluvia, Perséfone y Keira. Y por el lado internacional vienen nombres bastante interesantes como Shotzi, Lady Frost, Miyu Amasaki, Azumi y Emerson Jane. Además, ojo con Perséfone porque llega como la campeona defensora después de ganar la edición 2025. Y mientras llega octubre, hoy hay noche de campeones en la Arena México. Así que ya sabe, hoy puede ver una función muy especial del Consejo Mundial de Lucha Libre, donde los aficionados fueron quienes eligieron a los retadores y hasta el orden de las luchas. La estelar será por el Campeonato Nacional de Parejas Femenil de Skadi Kira y ellas van en contra de Era y Olimpia. Además, bueno, tendremos a Averno contra Soberano Junior, Volador Junior contra Villano Tercero Junior, Esfinge contra Vegas Depredador y varias defensas más. Así que, bueno, el Consejo Mundial de Lucha Libre no baja la velocidad después del 93 aniversario. Y ahora vámonos con una de esas noticias que te hacen decir, entonces, ¿para qué me emociono? Mañana sábado tendremos una nueva edición de WWE por AAA de Worlds Collide, desde el Allstate Arena de Chicago, pero no será transmitida en vivo. No se va a transmitir. De acuerdo con la información publicada por Solo Wrestling, WWE realizará el evento con un live show no televisado y ni siquiera habrá comentaristas en directo. JBL confirmó que originalmente estaba contemplado para participar en los comentarios, pero los planes cambiaron.
1: Terminó siendo como un house show, ¿no? Ajá, lo que se conoce
2: sí,
1: como
2: prácticamente.
1: House show.
2: Lo interesante es que si se espera que WWE emita el espectáculo posteriormente, aunque hasta el momento no se ha confirmado cuándo ni exactamente dónde. Así que mañana habrá que estar pendientes de WWE AAA, pero para verlo en vivo, por ahora, pues nos quedamos con las ganas. Y va a estar bastante bueno porque CM Punk va a estar y sale con máscara. Entonces,
1: sí.
2: Eso va a estar increíble. Y bueno, esta me gusta porque estamos hablando de una luchadora que todavía está construyendo su camino, pero tiene muchísimo potencial, mi Jax. Su nombre es Javi Star. Tiene apenas 19 años, es la actual campeona sudamericana del Imperio Lucha Libre y fue una de las dos mujeres seleccionadas para participar en las pruebas que WWE realizó en Chile.
1: Wow.
2: Y aquí viene lo interesante. Cerca de 15 talentos chilenos participaron en esas pruebas donde pudieron convivir con luchadores de WWE. Se subieron al ring y recibieron orientación directa de William Regal, quien, bueno, supervisa al talento para la empresa.
1: Sí.
2: Javi Star contó que incluso tuvo la oportunidad de compartir con nombres como Bayley y Penta. Y aunque WWE todavía no ha anunciado que haya contratado a alguno de estos talentos, el simple hecho de que una luchadora de 19 años ya esté siendo considerada para este tipo de pruebas, habla de que hay algo muy interesante ahí. Y además, ojo, hasta acá en Guadalajara ya estamos hablando de ella, así que guarden el nombre, sí. Javi Star, porque si continúa por este camino, puede convertirse en una de las próximas grandes representantes de la lucha libre chilena.
1: Mucha lucha libre chilena, ¿no?
2: Sí.
1: Está pegando cañón.
2: Sí, le está yendo muy bien. Mucho. Y eso habla muy bien de, pues, del deporte, vaya, porque ahora ya no solo es lo tradicional, que es el fútbol, el americano. Ajá. O algo así. Entonces, qué bueno que este deporte sigue creciendo a nivel mundial. Y bueno, cerramos con algo que sí queremos que llegue a toda la gente de Guadalajara, y es que este domingo a las 12 del día habrá una función completamente gratuita en la Arena Coliseo de aquí de Guadalajara, llamada Al Ring por Ellos. Y bueno, además de disfrutar de lucha libre, la función va a ser a beneficio del CRIT de Occidente. Así que si quieren lanzarse, todavía pueden conseguir sus accesos hoy viernes, tienen hasta las 5 de la tarde en la Coordinación de Servicios Estudiantiles en Pedro Moreno 1020, ahí en el centro de Guadalajara. Va a ser una función completamente gratuita y bueno, también es para apoyar una buena causa y pues para que vaya y disfrute de las estrellas del Consejo Mundial de Lucha Libre locales. Y bueno, también para cerrar, esta noche tenemos a WWE SmackDown, la marca azul de la empresa, desde Indianapolis. Tenemos dos clasificatorios para Money in the Bank, que es el siguiente premio, el evento premium de la empresa WWE, y estará presente CM Punk contra Gunther, contra Finn Balor, y en la división femenil, Julia contra Charlotte Flair contra Lash Legend. Además, Trick Williams defenderá el campeonato de Estados Unidos ante Baron Corbin en una lucha dentro de una jaula, fíjate.
1: Okay.
2: Va a estar buena esa. Así que ya saben, esta noche es 6 de la tarde por Netflix. Recuerda que si no lo puede ver en vivo, se lo puede chutar en cualquier otro momento, pero con comerciales. Y después de todo lo que nos dejó WWE en México, ahora toca ver qué sigue para nuestras estrellas mexicanas. Y bueno, hasta aquí la lucha libre de hoy. Nos escuchamos el lunes, mi Jax, con
1: eso,
2: más carnita del Pancracio, porque ya salió el cartel de este martes de Glamour.
1: ¡Vámonos!
2: Y spoiler alert, viene Místico.
1: Místico. La verdad es que está muy chido. Otra bien interesante es que viene a las fiestas de octubre.
2: Sí.
1: Ahí también es
2: también
1: eso.
2: También hay función de lucha libre AAA en fiestas de octubre. Yo creí que después de la compra tal vez
1: ya
2: no
1: iba
2: a
1: venir.
2: Ajá.
1: Yo también
2: pero
1: pensaba.
2: Mira, fíjate qué cosas de la vida. Sí viene lucha libre AAA a fiestas de octubre.
1: Casi
2: también
1: abriéndolo es el 2 de octubre, pero de eso platicaremos el
2: más
1: próximo
2: adelante,
1: lunes.
2: Claro que
1: mi
2: sí.
1: Buenísimo, Chico X. Sí. ¿Cómo te pueden encontrar en redes sociales?
2: En @soyivandezeta para que ahí chequen y me manden mensajito para cualquier duda, aclaración o invitación. Subí un video bien chido en donde
1: ahí
2: menciono
1: yo.
2: Ahí sales tú, mi Jax, donde mencionamos a 11 luchadores inspirados en el rock y el metal. Entonces, ajá, está bueno.
1: Buenísimo, pues el Chico X con lo mejor de la lucha libre aquí en el radar. 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Algo así. Bueno, un guaco, acá un grito mexicanote, ¿no? Qué feo guaco me salió, qué bárbaro. Pero manda tu guaco, yo sé que a ti te va a salir más chido tu guaco. 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Vámonos a la próxima rolita, que es Troy Sivani Sporty. Y seguimos aquí en el radar.
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0: de un venue que se acaba de inaugurar en el mundo que podría causar un impacto a nivel global, porque se me hace que la tecnología está renovando la experiencia de los conciertos, eso queda claro. Y es que hay el Apple Theater, es un nuevo venue que acaba de llegar a el Reino Unido y que la verdad es que me parece muy interesante porque está generando un impacto enorme, porque es un teatro completamente diseñado con la tecnología de el sonido envolvente de Apple, pero en un venue, en un teatro como tal. Esto es algo impresionante. Y pues esto está sucediendo ya. Algo interesante es que la tecnología que ha venido implementándose para este tipo de cosas o este tipo de experiencias, sobre todo en el Reino Unido, como por ejemplo es el tema de el ABBA, el show que tiene ABBA Voyage, que está también justo en el Reino Unido, busca generar experiencias del tema de los conciertos, no nada más el concierto como tal, porque yo creo que ya llegamos a un tema de llegar a una locura de fidelidad y todo este rollo, y ahora lo que se busca es generar la experiencia como tal, ¿no? Apple inauguró este venue llamado Apple Music Hall y está ubicado en Londres. ¿Qué es lo que tiene de diferente? Pues bueno, la idea que nació justamente de parte de Apple fue generarlo como una especie de innovación acústica para transformar la forma de que consumimos y grabamos la música en vivo en la era digital. Es básicamente una fusión entre una sala de cine de estas de sonido envolvente, surround 360 y todo este rollo, pero llevado al concierto en vivo, que de hecho también la experiencia se captura del concierto en vivo y se transmite de forma online para el mundo entero. Apple Music Hall está ubicado en la Battersea Power Station en Londres y tendrá una capacidad de 600 personas, buscando ofrecer un sonido inmersivo tridimensional con 48 altavoces dentro del venue. Es decir, vuelvo a lo mismo, es como el sonido que tenemos en el cine, pero en un concierto en vivo. Interesante, porque la experiencia será para la gente que está en vivo, pero también es como una especie de estudio. Es un venue que se convierte en estudio de grabación, porque estará mezclado, producido para un lanzamiento global que será justamente con el audio espacial de Apple Music y todo este rollo, y lo podrás ver todos los conciertos que se transmitan de parte justamente aquí en Apple, se podrán transmitir para la gente que son suscriptores de Apple Music y todo este show. Y pues eso es algo que está pasando mucho allá. En el Reino Unido me ha tocado estar hace un par de semanas, tres semanas estuve por allá en el Reino Unido, y ves mucho ese tipo de cosas, salas de conciertos que están mezclando experiencias para llevar a cabo una evolución del tema del concierto como tal. Recientemente tuvimos aquí el lanzamiento del Coliseo GNP, y es un coliseo de conciertos, pero es un coliseo justamente para el show en vivo. Y algo que tiene Europa, sobre todo hoy en día, Estados Unidos y todo, es que estamos muy bien con el tema de la música en vivo, claro que a todo el mundo nos gusta, pero ¿cómo llevamos esto mucho más allá? Ya está el tema de los avatares digitales, justamente de ABBA, por ejemplo, actualmente se anunciaron los de Kiss, y hay muchos otros que están buscando generar no solo el tema del avatar digital como una proyección, como lo de Cerati, ¿no? Que por ejemplo está muy, muy chido, la neta está muy, muy, muy fregón, pero es algo que gira por todo el mundo. Acá lo que buscan es hacer salas completas para llevar a cabo una experiencia locura y una residencia completa que pueda presentarse estos avatares. Entonces la pregunta que hacemos aquí en el radar es, ¿tú qué piensas de esto? De este tipo de experiencias inmersivas, ¿te gusta o prefieres irte a lo tradicional, al concierto tradicional, a escuchar la música en vivo y listo, a formarte, comprarte tu cervecita, tus papitas y todo, y ver a tu artista y listo? ¿O prefieres que se siga buscando este tipo de experiencias mucho más allá, con sonidos diferentes, con rollos digitales, con más un rollo más sensitivo, más multisensorial? Me gustaría que me mandaras tu opinión, qué te gusta del tema, cómo te gusta disfrutar la música en vivo, al 33 15 20 101 1, aquí en EXA con el Hey Jax. Y pues para empezar la conversación, ¿no?, para irnos conociendo más aquí en el radar y darnos cuenta de en dónde estamos parados en el tema de la innovación tecnológica de cara a la música en vivo. Oigan, en el corte pasado, en el bloque pasado, hablamos de que tenemos aquí en EXA héroes de la patria. Héroes de la patria. En XFM 101.1 reconocemos el éxito de las familias mexicanas. Y estamos despidiendo casi el mes de septiembre con los héroes de la patria y los héroes del hogar. Claro que sí, queremos darte una lanita, 200, 500 o hasta 1,101 pesos aquí en Exa. Y ya me mandaron sus guacos. La onda que dijimos en el último, en el último enlace fue justamente que mandaras tu mejor guaco para que te lleves esta lanita. Tu mejor guaco, que saliera de tu corazón. Acá mexicano, yo me aventé uno bien chafa, pero mandaron varios. Y aquí, de común acuerdo, encontramos el mejor para nosotros, que se nos hizo una locura y se va a llevar una lanita. A ver, mi chico X, ¿qué te parece si lo reproducimos? Ahí les va, escúchenlo ustedes. Esto es un guaco.
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0: ¡Ay, Jalisco! ¡Qué bárbaro, hermano! Oye, qué pulmones, mi bro. ¡No, impresionante, mi bro Ángel! ¡Felicidades! Porque se aventó un guaco de ensueño y se lleva una lanita. ¡Una lanita aquí en el radar de Exa con el bro, con el K-Jax! Eso es todo. Eso es todo. Una buena lana para los héroes de la patria. Recuerda que aquí en Exa sigues participando porque tenemos boletos, tenemos lanita, tenemos un montón de cosas y también... 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Carreras, boletos, música, tenemos de todo aquí en el radar de Exa con el Hey Jax. Vámonos a la siguiente rolita, que es Alejandro Sanz, Edu Muñoz, Yo Era, Poesía, y seguimos aquí en el radar.
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0: 4:58 nos vamos este viernesito. Ha llegado la hora de echar la fiesta, de echar la hueva. No sé cómo van a echar su, cómo van a emplear su viernes. Y aparte tenemos conciertos impresionantes. Este viernes tenemos concierto de Natanael Cano. Para la gente que se fue, Natanael Cano, Jamiroquai, hay un montón. Y aquí en Exa te dimos boletos para que te vayas a estos dos conciertos. Así que pásensela con todo. Felicidades a nuestro ganador, que fue Miguel Ángel Yáñez Rico, que se aventó el guacazo que escuchamos en el último bloque. Y pues nada, yo soy Kate Jax. Qué gusto tan grande estar acá con todos ustedes. Nos escuchamos la próxima semana aquí en el radar de EXA.
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13: 548.

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